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1: Tenderé mi mesa de brujos a las 12 de la noche y mi hierba llamará a los espíritus doctores para curar a mis enfermos de daño. ¡Oh! ¡Oh! ¡Hierba!
2: Hola, ¿qué tal? ¿Cómo están, queridos hermanos, amigos de la sintonía? Reciban a estas horas un saludo cordial de su amigo de hoy, de mañana y de siempre, el Brujo Zacarías, brujo neto, brujo piurano. El hombre de la mente maravillosa y las manos poderosas. El hombre que a través de los años ha venido adquiriendo grandes secretos para poder curar, sanar y liberar el cuerpo enfermo que hoy es dominado por un daño, por una maldad, por una brujería. Queridos hermanos, amigos que me escuchan a estas horas, estamos llegando a diferentes ciudades, centros poblados, caseríos y chacras hasta donde llegan las potentes ondas amigas de esta emisora. Quien te habla es un hombre que domina el bien y domina el mal. Porque así como curo, también destruyo. Porque todos los días vengo haciendo grandes ritualizaciones de cuerpo, de alma y de espíritu para que puedas despojar el daño, la maldad, la brujería que hoy te aqueja. Porque usted, que en estos momentos llora en silencio, no tiene por qué seguir arrastrando estas maldiciones que son puestas por manos ajenas. Yo, el brujo Zacarías, junto a mi hermandad, mi esposa Paulina Remedios, estamos para poder ayudarlo, ayudarla a salir de ese problema que tanto lo aqueja. Hermanos de la sintonía, hay muchas personas que siempre están arrastrando mala suerte, tanto en la salud, el dinero y el amor. Salen de un problema e ingresan a otro problema y esto se vuelve un caos, porque ya no saben qué hacer. Han ido a diferentes lugares, han tocado puertas y todas fueron las equivocadas. En estos momentos se sienten totalmente abatidos, afligidos por la sombra negra de la desgracia. Pues quien te habla, el brujo Zacarías, está rompiendo esas barreras que hacen que simplemente arrastres fracaso sobre fracaso. Por eso es importante que tú que me escuchas tomes la verdadera decisión de cambiar tu vida y tu destino. Porque yo, a través de la magia blanca, te voy a curar, a sanar, a liberar. A través de la magia roja te voy a hacer un amarre, un endulzamiento de amor con la mujer o hombre que amas y deseas. Y con la magia negra voy a destruir a tu enemigo. Sí, porque muerto el perro, se acaba la rabia. Muerto el perro, se acaba la rabia. Recuerda, yo, el brujo Zacarías, como bueno, soy un pan de Dios. Pero como malo, soy maldito, soy un desgraciado. Porque yo le doy la contra a tu enemigo. Porque tengo más de 25 años de experiencia, porque ya pasé la etapa de curandero, ya pasé la etapa de chamán, ya pasé la etapa de espiritista. Hoy soy brujo, brujo de brujos, soy el rey de los brujos, maestro de maestros. Y estoy para ayudarte a salir de ese problema que hoy te aqueja. Por eso que todos mis secretos que traigo de las lagunas, de las guaringas de Huancabamba, vengo a compartirlas aquí con ustedes. Usted que me escucha, que me oye y en estos momentos está reunido con la familia tomando la decisión de venir a verme y contactarme y tener un encuentro espiritual, mente a mente, corazón a corazón, pues yo estoy para poder compartirle estos secretos milenarios, compartirle las grandes curaciones con hierba santa, sí, con hierba santa que yo realizo, porque yo soy brujo. Porque yo como bueno, soy un pan de Dios, sí, pero como malo, soy maldito, soy un desgraciado. Por eso tráeme la tierra de tu casa, tráeme una prenda de vestir, tráeme una fotografía, porque yo te voy a hacer ver quién es la persona quien te ha hecho el daño, quién es la persona quien te ha hecho la brujería. Basta de sufrir, basta de llorar, basta de vivir lamentándote. Hoy es el día, el momento en que tú puedas desatar todo nudo maligno que te aqueja por tanto tiempo, hermano, hermana de la sintonía. Por eso yo, el brujo Zacarías, pongo a disposición mi trabajo, mis manos poderosas, mi conocimiento, para que tú, esa enfermedad, por más difícil que sea, por más desahuciado que estés, puedas tener aquí en mi casa el remedio, la solución. Porque yo curo, porque yo sano, porque yo libero, porque para mí no hay imposibles, porque yo soy brujo por experiencia, soy brujo de brujos, soy maestro de maestros y estoy para ayudarte, queridos hermanos. 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Así es, hermanos, amigos, continuamos con este maravilloso programa Contacto al Más Allá, con el brujo Zacarías, dirigido y conducido por quien te habla él mismo. Yo, el brujo Zacarías, brujo neto, brujo piurano. Estoy para ayudarte, estoy para extenderte mi mano y brindarte la ayuda espiritual que tú necesitas, porque vives llorando, golpeándote el pecho, jalándote los cabellos, diciendo: Dios, ¿por qué me castigas? ¿Por qué me haces esto si yo no soy malo con nadie? Pero a ti Dios no te castiga, no, a ti te castiga la gente mala, te castiga la gente envidiosa que reina en el mundo entero. Por eso, hermanos, amigos, usted que me escucha, basta de sufrir, basta de llorar, basta de vivir lamentándose o ahogándose en un vaso con agua. Nos escribe aquí el señor Fermín, nos escribe desde Huaraz. Me dice: señor Zacarías, lo escucho todos los días. Quiero saber qué es lo que pasa en mi vida. ¿Por qué tanta mala suerte en el amor y en la salud? Soy un hombre trabajador, me va muy bien en el campo financiero, pero la verdad que a veces de nada sirve tener dinero cuando no hay paz en lo médico y en lo amoroso. Espero su respuesta, lo estaré visitando. Querido hermano Fermín, a través de la visualización con el oráculo y las cartas del tarot, puedo visualizar que eres un hombre de buen corazón, de buen sentimiento, eres un hombre capaz de sacarse el pan de la boca para darle a quien lo necesita. Pero desgraciadamente te has dedicado a ayudar a los demás y te has olvidado de ti mismo. Es por eso, hermano, que los años no avanzan en vano. Y lo que hoy sucede contigo es que tu energía está desestabilizada. Muy aparte de eso, tú arrastras un daño, una maldad, una brujería puesta por manos ajenas. Veo un hombre, veo un socio, veo traición, veo maleficio, veo sombramiento negro. Mucho cuidado, Fermín. Quien te habla es brujo, quien te habla es un hombre que conoce del bien y del mal. Yo no me equivoco. Así que mucho cuidado. Visítame, llámame, coordinemos una cita para encontrarnos lo antes posible para yo poder romper este maleficio, nivelar tu energía y así tú puedas salir de este problema que tanto te aqueja. También nos escribe aquí la señora Lorena. Me dice: señor Zacarías, le escribo desde Huaraz. Quiero saber qué es lo que pasa conmigo. Tengo 49 años de edad y la verdad que la persona que yo amo simplemente tiene desprecios para mí. Yo doy todo por él, pero él realmente solo me ignora. Quiero saber a qué se debe, si hay solución o no hay solución. Querida hermana Lorena, a través de la visualización con el oráculo y las cartas del tarot, puedo ver claramente aquí que hay una tercera persona en cuestión. Hay una mujer aquí intercediendo para que este hombre te odie, te deteste, te aborrezca. Hay aquí un sombramiento negro, un encantamiento maligno para que este hombre te desprecie. Mucho cuidado, porque veo noticias no favorables. Veo aquí que este hombre en cualquier momento va a hacer un viaje sin retorno. Hará un viaje sin retorno, prácticamente dejándote a la deriva. Hermana, Comunícate conmigo urgentemente para darle solución a tu problema. Hoy hay solución, mañana no. Mañana será muy tarde, así que toma una decisión clara, porque yo, el brujo Zacarías, estoy para ayudarte. 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Así es, hermanos, amigos de la sintonía. Usted tiene que visitarme, llamarme para tener este encuentro personal, donde te voy a decir lo bueno y lo malo de tu vida, donde vamos a poder congeniar a través de una verdadera lectura, a través de una tocada de pulso, para que a través de las ondas vibratorias yo pueda decirte lo bueno y lo malo de tu vida. Yo soy el brujo Zacarías, yo soy brujo Neto, soy brujo Piurano, directamente de las 14 lagunas de Huancabamba, de las Guaringas, traigo mis secretos para compartirlo con todos y cada uno de ustedes. Nos escribe desde Chimbote el señor Toribio. Me dice: señor Zacarías, ya he acudido a doctores, clínicas, hospitales y me dicen que no tengo nada. He visitado curanderos, chamanes, espiritistas, me dicen que ya estoy curado, pero cada vez me siento peor. Espero su respuesta, lo estaré visitando. Amigo Toribio de Chimbote, a través de la visualización con el oráculo y las cartas del tarot, puedo visualizar a larga distancia que usted efectivamente arrastra dos problemas muy graves. El primer problema es un problema de Dios, que es para la ciencia médica, para el especialista. Y el segundo problema es un daño, una maldad, una brujería. Quiere decir que es un problema demoníaco. Ahora, ¿qué pasa? La medicina que usted toma no está haciendo efecto. Así sea medicina natural o medicina química, no está haciendo efecto, porque el daño actúa como un manto maligno para que no haya solución, no haya remedio para ti. Ahora, si tú has ido al curandero, al chamán, al espiritista, pues déjame decirte que sí, han intentado curarte, han tenido la mejor intención, pero desgraciadamente no la fuerza ni el poder suficiente para acabar con el problema que tú arrastras. Por eso yo como brujo mayor, como el rey de los brujos, tengo que hacerte una limpieza total con hierba.

0: 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Bien, hermanos, ya hemos llegado a la parte final de este maravilloso programa. Quien te habla es el brujo Zacarías. Los espero de lunes a domingo. Ya lo saben, estoy para ayudarlos. Que la paz de mi Dios reine siempre en cada uno de sus hogares y de sus corazones. Que Dios los bendiga. Permiso.
1: Nos encontramos aquí en nuestro consultorio en Huaraz, junto a mi amigo que ha sido curado, sanado por estas manos poderosas, limpias, que buscan la solución para toda persona que hoy arrastre un maleficio sombramiento negro. Cuéntanos, hermano, ¿cuál es tu nombre completo?
2: Mi nombre es Juvencio Bustos Rosales, y gracias, me agradezco acá del maestro brujo Zacarías por la curación que tengo, que todo que he tenido. Y todo satisfecho con toda mi familia, y también te lo recomendaría también a los demás pacientes que pueden visitarlo, ¿no? Y agradecido todo de su trabajo, todo. Me encuentro, hoy en día me encuentro ya bien de salud y recuperado. Y gracias, maestro, y siempre que personas que acuden, que sean también presentes, que tengan fe, que sin ninguna duda que acercarse, ¿no? Y visitarlo más que todo. Gracias, maestro, y siempre te me agradezco de todo, que estoy con buena salud, que estoy ahora, que lo que me encuentro, que es lo que estuve mal. Gracias, maestro.
1: Juvencio, a ti te recomendaron mi persona, o sea, otra persona que se curó conmigo, que se sanó conmigo, te recomendó, ¿es verdad?
2: Sí, maestro, a mí cuando me encontré con un amigo, me recomendaron, me dijo, vaya, visítalo al maestro brujo Zacarías, y él conmigo también acerqué y estuve también, me encontré, y ahora que me encuentro bien, y acércate tú también, porque no esperes que estés postrado, me dijo. Por eso yo también me acerqué, y ahora como le digo, me encuentro bien de salud, todo, y agradecido, maestro.
1: Bien, hermano, muchas gracias, y agradece a esta mesa por todo lo que ha hecho por ti.
2: Sí, maestro Matete, gracias, todo, hoy en día ya me encuentro con toda la familia, ya más feliz que estuve, total, deteriorado, todo ya deterioradamente recaído, ¿no? De la salud, ya no podía ni a dónde ir. Claro, en algunos fui, pero no me hicieron de lo bueno, pero gracias acá al maestro Zacarías, sí, que verdaderamente que es para recomendarles a algunos así de amigos que se encuentran mal, y acérquense, ¿no? Y recomendadamente vayan con fe.

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A esta hora me escuchan miles y miles de personas. Aquí tengo cientos y cientos de agradecimientos. Al charlatán le agradece su compinche. Llorando, no dan nombres. De Huamachuco, Perú, ¿quién me agradece de Huamachuco? Señor Humberto Utiniano Ulloa, enfermo 22 años, soy totalmente sano y fuerte. Su enemigo fallecido, pobrecito. De Cajamarca, ¿quién me agradece? Señora Aeropajita Rojas Cortés, enferma 15 años, soy sano y fuerte. Gracias a su encomienda. De Selendín, Perú, ¿quién me agradece? Señora Adriana Aguilar Reyes, enferma 18 años, hoy totalmente sana y fuerte. De Huaraz, Perú, Huaraz, ¿quién me agradece? Gregoria Bazán Toledo, perdóname, Gregoria Bazán Toledo. Su papacito tenía cáncer, hoy totalmente sano y fuerte. Mayorinca, Cajamarca, ¿quién me agradece? ¿Quién me agradece? Telmo Huaxa Yupanqui, enfermo 32 años, hoy totalmente sano y fuerte. De San Juan del Lurigancho, ¿quién me agradece? Ingeniero Manuel Rubiños Montalvo, enfermo 16 años, hoy totalmente sano y fuerte. Gracias a su encomienda. Aquí tengo cientos de cientos de agradecimientos. Cañete Imperial, ¿quién me agradece? Doctor abogado Ángel Muquillaza Ciancas, su madrecita enferma 19 años, soy totalmente sano y fuerte. De Chota, Tacabamba, ¿quién me agradece? Pacha, Cochabamba, Huamba, Sotomi, pacientes, mi cariño. Alcibiades Guerra Merlo, muchísimas gracias. Yungay, Yungay, ¿quién me agradece? Señora Teresa Lúcar, muchísimas gracias. Bambamarca, Lucinda Contreras Sánchez, Ayacucho, Carmen Alto, profesor Adolfo Canicela. Bueno, aquí tengo cientos y cientos de agradecimiento, muchísimas gracias. Gracias. Hoy día totalmente lleno de pacientes, los pacientes que llegan a todo lugar, toda parte, y el paciente lo pide. El paciente me dice, doctor Brando, privado. 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Iñambari, Iberia, Iñambari, Iberia. Justina, ya llegaron tus padres de la provincia de Trujillo, no necesitan poner el brazo, llame urgente. Chota, Huambos, Victoria, ya llegaron. Yauyos, Huancaya, Yauyos, Huancaya. Miriam, ya llegaron. Selenio, Samarca, Ever, ya llegaron. No necesito operación, llame urgente. Guaral, Aucayama, Guaral, Aucayama. Antonio, ya llegaron.
El Agustino Lima, Adolfo, ya llegaron. No es cáncer, hermanito, no es cáncer. Tu madrecita se enfermará encontrado en su pueblo de Jauja, Huertas, en la casa de su hermana. Ahí ha encontrado esa enfermedad. Atento. Jauja Colla, Jauja Colla, Rigoberto, ya llegó tu hija, tu yerno. 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Atento. Pizuquia, Aníbal, ya llegaron. Bagua el Parco, Bagua el Parco. Teresa, ya llegó tu esposo. Urgente llame. Tocache Nuevo, Tocache Nuevo. Isabel, ya llegaron tus hermanos, tu madrecita. No es cáncer de mamas, no es cáncer de mamas. Urgente llame, urgente llame. Sandia, San Juan del Oro. Sandia, San Juan del Oro. Pelayo, ya llegaron. Ya está acá en mi casa, Trujillo. Hay curación, no necesita operación, no necesita operación. Cotervo Socota, Dino, ya llegaron. 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Huancabamba Sondorillo, Huancabamba Sondorillo. Hugo, ya llegaron, urgente llame. Bambamarca el Tambo, Bambamarca el Tambo. Rosalinda, ya llegaron, hay curación, no es cáncer, no es parálisis. 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Lambayeque Morrope, Lambayeque Morrope. Milagros, ya llegaron. Chota Tacabamba, Esther, ya llegaron. Cañete Chocos, Cañete Chocos. Violeta, ya llegaron. Juan Cayo Cuyuas, Juan Cayo Cuyuas. Ingeniero Samuel, ya lo hicieron llegar a tu mamá, la provincia Trujillo, ya de mi casa. No necesitan botar la pierna, no es como le han dicho, no es. Urgente llame, urgente llame. Satipo Guanacauri, Satipo Guanacauri. Martín, ya llegaron. Baños Churín, Baños Churín, Lima, Perú. Adelaida, ya llegó tu esposo, tu señorita hija. Hay curación, no esté triste, no esté llorando. No se preocupe, no le dé gusto al enemigo, no le dé gusto. Cajabamba, Sayapuyo, Cajabamba, Sayapuyo, Rubén. Ya llegaron tus padres. Muchísimas gracias a tu presente, bendiciones. Cotervo Callayú, Cotervo Callayú. Próspero, ya llegó tu esposa, tu señorita hija. 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
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Gracias, Huancayo el Tambo. Señora Coralí Venegas Huaypa, usted es viuda, profesora del Colegio Santa Isabel. Tiene dos hijos, un hijo policía, es mayor de la policía, él trabaja en el puesto policial de La Oroya. Tienes otro hijo que es abogado, está separado dos veces. Tu enfermedad natural. Usted no tiene brujería, usted no tiene daño, vaya urgente a la clínica. Lima Carapongo, Victorina Limaya Mangiari, tu enfermedad natural, a la clínica. Usted no tiene brujería, usted no tiene daño, a ese curandero huancabambino pida tu dinero. 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Atento, Chota Perú, Chota, Dionisio Sanperdi Guillamo. Usted es albañil, separado tres veces, tu esposa defunta, dos hijas fallecidas. Hermano, ¿dónde está la chalina que te regaló tu hijo Hugo? ¿Dónde está la chalina que te regaló tu hijo Hugo? Hermanito, ¿quién es? Genoveva Zurita Heredia. Viejo urgente, hermano de tu provincia, troqueo mi casa. 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Huaraz, Villa de Girón, viaje. Cajamarca, Valle Olinka, señor Molocho. 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Y usted acá dices, los curanderos huancabambino me estafaron. Todos los naturistas guaracinos me estafaron. 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Tumbes, Aguas Verdes, Richard Barbán, viaje. 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
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Señor XXX, tienes diarrea más de 15 años, cansado en la clínica de Lima, viaje a la provincia, Trujillo para ayudarte, Huancavelica, Escuchaca, Huancavelica, Ana XXX, tu mamá sigue con su primer marido, lo que dice tu papá es cierto, Bambamarca, Ítalo, sobre tu mamá, ella viuda 2 meses, ella a su ex esposo le dio brebaje porque mucho los pegaba, ella ha sido amistad de una bruja, en esa bruja en su casa ha trabajado muchos años, ella sabe muchas cosas, urgente viaje con tu esposo, Ítala, urgente viaje con tu esposo, antes de un cambio de luna pasado fallece, Chachapoyas, Dora, viaje 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Ramos, viaje, Chota Chimbán, Sofía Coronel, viaje, La Molina Lima, ingeniero Eusebio Chan, con respecto a tu madrecita fallece, yo le cita para el mes de junio 2024, Bagua Grande, Valentín Tuesta, 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

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Andrés, no lo compres, ese camión está totalmente salado. 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tu esposa te traiciona, viaje urgente, hermana, tu provincia, Trujillo, Jaén, Villavista, Jaén, Perú, Villavista, Vilma, XXX, granos, por los senos, por la punta de los senos sale pus, viaje para 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Cerro de Pasco y Anahuanca, Cerro de Pasco y Anahuanca, Fortunata, XXX, llagas, pus, por los ojos, pus, por el oído, viaje a la provincia de Trujillo, Selendín, Sorochuco, Esolina, XXX, con respeto de pozo, urgente clínica, él no tiene brujería, no tiene daño, a ese curandero huancabambino, pida tu dinero, a esa mujer también, pida tu dinero, no hay nada de brujería. 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el coxis, viaje hermano, hay curación para ti, Nazca Marcona, Nazca Marcona, Isabel Mamani, viaje con tu mamá, San Pablo, señorita Erika, con respeto a tu novio, buena persona, linda persona, cásate, 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Patas Chilia. 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Pachetea Chaglia, Pachetea Chaglia,

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Hemos llegado a la parte final del programa. Dios lo bendiga a cada uno de ustedes.

0: Hola, hola, hola, hola, hola, hola. Buenos días, buenos días, buenos días a todos mis amigos radio oyentes. Ya estamos ingresando a vuestros receptores con el programa Cuchi Cuchón, el programa líder en sintonía en todo el callejón de Huaylas. Bienvenidos, bienvenidos al programa. Hoy estamos a un nuevo día. Hoy es viernes 28 de agosto del año 2026, día de San Agustín. Así es, amigo. Buenos días. Hola, hola, hola. Primeramente, dar gracias al Todopoderoso. Dar gracias a nuestro Creador de la tierra y el cielo. Dar gracias a nuestro Señor Jesucristo, a todos los santos en el cielo, a todos los ángeles, por darnos un día más de vida, amables oyentes. Así es, un día más de vida. Estamos en vida gracias a nuestro Diosito. Vamos a iniciar la parte musical del programa cuando son las 4 de la mañana ya con 3 minutos, amigos oyentes. Aquí está el primer regalo musical.
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La hora exacta, amigos. Esta es la hora. Son las 4:06 ya. Hemos escuchado Jatún Huaylas, el tema del profesor Santiago Maguiña Chauca, a cargo del Gorrión Andino y el marco musical del conjunto Los Jilgueros del Balcán. Así es, amigos. Buenos días a todos mis amigos. Ave María Purísima, Nishpam, Salud de Yaya, Yapayeki Kunata, Mamá Kunatete Kuna. ¿Qué programa Kushi Kushunta Nabuya Kureka Yanke? Radio Super Fiesta, pa 102.1 en frecuencia modulada estéreo. También a través de Radio Campesina. Más tarde estamos también a las 4:30 saliendo a nivel de la zona sur de nuestra provincia de Huaraz. Así es, amigos, nos escuchan en Catac, en Ticapampa, Recoay, Collahuasi, Olleros, Huaripampa, todas sus comunidades campesinas, todos los caseríos, tanto de la Cordillera Blanca y Cordillera Negra, Yapanchomi, Huyecayamanqui, y a través de Radio Superfiesta para todo el Callejón de Huaylas. En su página web, a nivel nacional, nos escuchan Radio Superfiesta. Muy bien, amigos, buenos días, y a media cuquecayanqui, Shari Kuchuna, Yorri Akshuna, Amajauca, Punuraki Kayunzu, Joya Joyana. Son las 4:07 ya. Seguimos siempre con nuestra música auténticamente peruana a esta hora de la mañana.

Exacta, amigos, esta es la hora. La hora es muy importante, son las 4:09. Ya. Buenos días, señora. Buenos días, señora, a todo el mundo. Buenos días. Ave María Purísima. Yapaye Kikunata, Mamá Kuna, Tete Kuna, Imanayata Guarare Amorjonki, Yameyaku, Imeranata Kayan. Son las 4:09 ya. Buenos días a toda mi gente linda que siempre escuchan el programa Cushi Cushón como todas las mañanas. Así es, amigos, como todas las mañanas. Cada joya. Huyaki Kayan, Kike Programancita, Mecho Hecho Carnempis, Karu Marca Kunachopis, Ke Marca Chopis, Mecho Pichum, Maguieca Yanqui, Mamita Linda Kuna. Judith Granados nos interpreta. ¿Qué me importa si te vas? Aquí está Judith Granados a esta hora de la mañana.

0: amigos oyentes, la hora exacta, la hora es muy importante.
1: Necesito una iglesia.
0: Para la gente madrugadora, para la gente que ya se despiertan para ya asistir a su centro de trabajo. Por fin estamos ya hoy día, viernes 28 de agosto del año 2026. Hoy es la fiesta patronal de San Agustín del Centro Poblado de Marcac, del Distrito de Independencia. Así es, amigos. Buenos días, mamita. Buenos días, papito. Ya para que una tan saldaría. Canan senonan pala cuyan. Papito, mamita, nispanamo. Ya pan zigari. Buenos días a todos mis amigos de la Cordillera Blanca, de la Cordillera Negra. Mecho, hecho, carnimpis. Huye cayan que qué programan zictam. Tanto ya na cajir cacho, lo ya cajir cachopis, ¿o? Cuchi cuchi ya. Buenos días, buenos días. Seguimos siempre con nuestra música auténticamente peruana a esta hora de la mañana para todos mis amigos madrugadores. Sharikushunna yo, Riakushunna, Amakauka, Hitarakuyashunzu, Tumartikrar, mamita linda kunaya. Amanece el día, ya amanece el día. Lógico, hay que ya levantarse todo el mundo a trabajar, se ha dicho, ¿no? Hay que trabajar, si no, ¿cómo? Tenemos que trabajar. Todos nosotros vamos al trabajo, amigos oyentes. Buenos días, buenos días. Ya para que una tan saldaría, cushi cushi ya, que programata, uy aquí, gayanqui, ya para que una mamita linda, cuna. Buenos días, buenos días. Bueno, vamos con más canciones, más música a esta hora de la mañana, gushi gushi ya, mamita linda kuna, sharikushonna ria kushonna yo. Vamos con más canciones, vamos con esta linda versión musical.

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1: Atención, a la hora exacta son las 4:09 minutos ya. Buenos días, señora. Buenos días, señor. A todo el mundo, buenos días. Sharikuyunna, Riyakuyayunna, Amajauka, Punorakuyayunzum, mamita linda kuna, Pasayansik, Wararamungnam, Ave María Purísima, a toda nuestra gente linda, buenos días, buenos días. ¿Cómo están mis amigos? Ya es la hora de levantarse ya. Sharikuyunna, Riyakuyunna, buenos días, señora. Buenos días, señor. A todos y cada uno de ustedes, nuestro saludo cordial, como todos los días. Son las 4:09 minutos ya. Amigos oyentes, 4:09. Allí ya cuqueca yanqui. Sharikuyunna, Riyakuyunna. Buenos días, señora. Buenos días, señor. Bueno, la hora es 4:25. Estábamos atrasados de la hora. Son 4:25 ya. 4:25 de la mañana. Nos vamos a nuestra primera pausa comercial, luego retornamos, amigos oyentes. Gracias a los Changinos de Oro, Don Bichu y Mama Yuya, Pekunaja, Ayapa, Alijambico, Miscayayan, yo. Pekunaja, Musiayanmi, Imawan, Kesean, Kekita, Semihampiri, Ayunki, Warmi, Oljo, Pekunayapon, Kayapun, Baños a Vapor, Secho, Mikosa, Sudeca, Yamunki, Warmi, Pisol, Jupis, Evacuye, Warmi, Maintam, Mama Yuya, Carapacharicor, Yeka sin baños de vaporman, Sudamunampa, Oyokuma Intam, Don Víctor, Sechoja, Garantía Kayangmi, Semi, Evacuye, Mamita Kuna, Tete Kuna, Mana Congellata, bueno, Pekunaja, Persona Mayor Nam Kayan, Guaracinum Kayan, Manam Puriko Kuna Sukayan, yo, Puriko Kunaja, Engaye Ashurnikim, Escaparían, Pekunaja Escapayan, su Pekunaja, Que Kayan, Huayin Kuna Chichomi, Shangshinos de Oro, 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
0: 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Muy bien. Ahora sí, continuamos siempre con nuestra música auténticamente peruana, nuestra música folclórica a esta hora de la mañana. Vamos con esta linda versión musical. La Marquinita Carita de Cielo. Aquí está.

Amigos oyentes, la hora exacta, la hora es muy importante, son las 4:32, ya, claro. Buenos días, hola, hola, hola. A todos mis amigos madrugadores, bienvenidos. Están escuchando el programa Cushi Cushun. Bueno, noticias principales de nuestra querida patria. Hoy día, viernes 28 de agosto del año 2026. Gobierno pedirá facultades al Congreso. El Ejecutivo presentará hoy su solicitud de delegación de facultades legislativas, mientras también avanza la discusión del presupuesto fiscal. Seguridad en Lima y Callao. El gobierno prevé ampliar por 60 días el estado de emergencia en Lima y Callao, en medio de la preocupación por la delincuencia y la violencia que azota a la capital de la República. Alerta por el fenómeno del Niño. Uno de los temas más preocupantes es la llegada de efectos más fuertes del Niño. Desde noviembre, Defensa Civil estima alrededor de 1,2 millones de personas podrían estar en riesgo por inundaciones, huaicos y otros eventos climáticos. Economía con señales positivas. La inversión privada creció 17,6% durante el segundo trimestre del año 2026, según el MEF, una de las tasas más altas registradas recientemente, amigos oyentes. Caso de Toledo y Odebrecht. Desde Brasil llega una noticia importante. En el ámbito judicial, un ministro del Supremo Tribunal Federal anuló pruebas de Odebrecht remitidas al Perú en el caso relacionado con Alejandro Toledo. Elecciones regionales y municipales. El Jurado Nacional de Elecciones continúa preparando las elecciones de octubre. Los debates de candidatos regionales y municipales comenzarán el día 13 de septiembre, según informó su presidente. Eclipse lunar. Entre la noche del día 27 y la madrugada del 28 de agosto se viene observando una eclipse lunar parcial visible desde el territorio peruano, amables oyentes. Y en Ancash preocupan los incendios forestales. En solo 2 días se reportaron 5 incendios que consumieron unas 27,5% de hectáreas con emergencias en las zonas de Huaraz y Huari. Además, la ODP Huaylas continúa trabajando en la organización electoral y verificó 70 locales de votación en Yungay, Huaylas y Corongo, amigos oyentes. En pocas palabras, el panorama nacional está marcando hoy por seguridad, pedido de facultades al Congreso, prevención frente al Niño, economía y preparación para las elecciones municipales y regionales. Amigos oyentes, eso ha sido la noticia de nuestra patria correspondiente a la fecha del día de hoy. Amables oyentes del programa Cushi Cuyashun, Cushi Cushi Yayo, Shari Cushunna, Ria Cushunna. Vamos con más canciones, amigos oyentes, más música a esta hora de la mañana. Cushi Cushi Yayo, Manayaki Cushi Yapa.

Muy bien, amigo, la hora exacta, la hora es muy importante para la gente madrugadora, para la gente trabajadora. Son las 4 de la mañana ya con 46 minutos. Buenos días, ya estamos a través de Radio Campesina 97.7 desde Huaripampa, Olleros. Gracias a mis amigos de Catac, a mis amigos de Ticapampa, Recuay, también Olleros, también mis amigos de Collahuasi, todas sus comunidades campesinas y los centros poblados están escuchando el programa Cuchicuchún. Bueno, ayer hemos hecho la primera encuesta en la ciudad de Huaraz, tanto por el mercado, tanto en las calles, hemos hecho una pequeña encuesta. A ver, ¿qué dice la encuesta? Para alcalde provincial, apoyan a Lalo Villa, alcalde provincial de Huaraz, Lalo Villa. Para independencia, al ingeniero Alipio Tolentino. Y para gobernador regional, Morillo, porque Chimbote va a votar mayormente para Morillo, para gobernador regional. Así es, amigos, Chimbote lo que elige, pues, a los gobernadores. Entonces, la encuesta ha sido ayer. Muchas personas me decían, Juancito, yo voy a votar para Lalo Villa, para provincial. De independencia me decían, para el ingeniero Alipio Tolentino, es un hombre más serio, el profesional más serio, Alipio Tolentino. Y luego para Morillo dijeron, habrá que apoyar a Morillo porque Chimbote va a apoyar a Morillo para gobernador regional. Estas tres encuestas hemos sacado, puede variar, ¿no? Puede variar, porque recién en la primera encuesta, Morillo para el gobernador regional, para alcalde provincial de Huaraz, Lalo Villa, y para independencia, ingeniero Alipio Tolentino. Así es, amigos, así están las encuestas. Esas son las encuestas, ¿ah? No estoy poniendo de mi parte, no. Así estaba andando ayer, entrevistando a mucha gente, y eso me decía el resultado, amigos oyentes. Muy bien, buenos días. Yapayeque Kunata, Ave María Purísima. ¿Cómo están, mis amigos? Es la hora de levantarse ya. Shari Kushungna, Ria Kushungna. A ver, vamos a escuchar esta nota. Amigos oyentes, buenos días.

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8: Muy bien, amigos, la hora exacta, la hora es muy importante, son las 4 de la mañana con 49 minutos ya. Bueno, tenemos la siguiente invitación. Hoy día hay una fiesta muy bonita, por cierto. A ver dónde está la invitación. Vamos a abrir rápidamente la invitación, amables oyentes, a esta hora de la mañana para todos mis amigos madrugadores, siempre Cushicushillam, Uyaki Kayanki. Cumpleaños de 60 años, ¿no? Hoy día es su cumpleaños de nuestro gran amigo Don Pablo Ubaldo León. Claro. Ichikuishla. Cariñosamente le dicen así. Ichikuishla. Celebraremos mis 60 años de vida con experiencia y momentos inolvidables. Gracias por acompañarnos a compartir en esta fecha tan especial. Pablo Ubaldo León. Hoy día, 28 de agosto, a las 10:30 de la mañana, se oficiará la misa de salud en la parroquia de San Antonio de Padua, en Huaraz. Acompañarnos también a celebrar nuestras bodas de porcelana y nuestro matrimonio civil, Pablo y Flormila, la señora Flormila. Después de la misa, sírvase a acompañarnos al gran local Don Macario, carretera Huaraz Casma. Y también estará presente la orquesta sensacional, la gran familia de los hermanos Cauchi y la banda orquesta, será una, bueno, la banda viene desde Ollón, claro, desde Caujul, institución musical Filarmónica Star de Caujul, estará presente hoy día, amigos oyentes, celebrando 60 años del señor Pablo Ubaldo León. Y la banda es por cortesía de su hijo, Don Edwin Ubaldo, y su esposa Stephanie Coleto. Así que ya saben, esta fiesta se realiza hoy día 28 de agosto. Primero, todos a la misa, porque eso es lo que sugiere nuestro gran amigo Don Pablo Ubaldo León. Primero a la misa, después a comer, porque hay personas que se acostumbran, solamente van a la, no van a la misa, sino de frente al local a comer. No, eso está mal, dice. Tienen que acompañarme a la misa a partir de las 10:30 de la mañana en el templo de la parroquia San Antonio de Padua, a las 10:30 de la mañana. Así que quiere ver a todos sus amistades, a todos sus familiares en la misa. De ahí sí, pues, se van al local a festejar hasta las últimas consecuencias, amigos oyentes. Muy bien, seguimos siempre con nuestra música auténticamente peruana. Nuestra música de tierra adentro, amigos oyentes. Cushi, cushi, ya yo. 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Aquí están los genios del folclor. A esta hora de la mañana, este bonito tema musical con los genios del folclor. Aquí está la música con los genios del folclor. Cushi.

0: Muy bien, amigos, esta es la hora. La hora es muy importante, son las 4 de la mañana con 57 minutos ya. Nos vamos a nuestra pausa comercial. Luego vienen los saludos para nuestro gran amigo que hoy día está de feliz onomástico. Muy bien. 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Amigos oyentes del programa Cushi Cushon, allá para Cushi Cushilla, que programan cita, Uyaki Kayanki Mamita.
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0: 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Muy bien, seguimos siempre con nuestra música auténticamente peruana. Nuestra música folclórica, amables oyentes. Esta mañana queremos hacer llegar un saludo muy especial a don Pablo Ubaldo León, que hoy día está de cumpleaños. Hoy día cumple sus 60 años. Por eso está invitando a todos sus familiares y amistades a la fiesta que se llevará a cabo el día de hoy. Primero será la misa en la parroquia de San Antonio de Padua a partir de las 10:30 de la mañana. Luego de la misa, acompañarlos al local Macario, Don Macario, carretera Borasca Casma. Estará pues la gran orquesta sensacional, gran familia de los hermanos Cauchy. Y también, para bailar cualquier cantidad, la banda Filarmónica Star Caujul de Ollón de Cajatambo estará presente. Feliz 60 años, el señor Pablo Ubaldo León, hoy día es su cumpleaños. Queremos saludar a nombre de su esposa, a nombre de sus hijos, a nombre de todos sus familiares, a don Pablo Ubaldo León, que hoy día pues está de cumpleaños.

Así es, amigos, estamos saludando en esta mañana al señor Pablo Ubaldo León, que hoy día está de feliz onomástico. Saludos a nombre de su esposa, Flor Mila, a nombre de sus hijos, Edwin Ubaldo, también de su hija política, Stephanie Coleto, quienes abonados en un solo corazón le desean mil felicidades y muchísimos años de vida. Y esta linda versión musical que le gusta muchísimo al Gorrión Andino, canciones de Gorrión Andino, ¿no? Aquí está.

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Muy bien, amigo, la hora exacta son las 5 y 11 minutos ya. Las 5 y 11 es la hora de levantarse, señor, señora. Vamos, vamos, dejando la camita. Estamos saludando en esta mañana de peruanidad a nuestro gran amigazo, don Pablo Ubaldo León, que hoy día pues está de cumpleaños, cumple sus 60 años. Está invitando a todos sus familiares y amistades a pasar hoy día junto con él en su cumpleaños, porque estará presente la gran orquesta de Orquesta Sensacional, gran familia de los hermanos Cauchy. Estará presente la banda Filarmónica Star de Caujul, cortesía de su hijo Edwin Ubaldo y esposa Stephanie Coleto. Así que también de parte de todos sus familiares y amistades, saludos también de parte de José Bravo Díaz. Un abrazo, un saludo en este día tan especial, que hoy día cumple 60 años de vida el señor Pablo Ubaldo León, más conocido como Ichik Huishla, porque su papá ha sido Hatun Huishla, ¿no? El más conocido como Ichik Huishla. Aquí está esta linda versión musical.

Muy bien, amigo, la hora exacta y me abren hasta acá ya las 5 de la mañana con 16 minutos ya. La hora nacional. 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Tenemos el siguiente comunicado oficial, amigos oyentes. Ante la difusión de información falsa que busca confundir a nuestras comunidades, la Municipalidad Distrital de Independencia comunica a las juntas administradoras de servicio de saneamiento JAS y a la población en general lo siguiente. Primero, sin vínculo institucional, el señor Antonio Mendoza no mantiene ningún vínculo laboral ni contractual con nuestra municipalidad, ni forma parte del área técnica municipal ATM. Por lo tanto, carece de toda autoridad para convocar, realizar coordinaciones, brindar disposiciones o efectuar gestiones en nuestro nombre. Segundo, el agua no se privatiza. Escuchen, amables oyentes, el agua no se privatiza. ¿Quién les ha dicho que se va a privatizar el agua? Los enemigos del señor Lalo Villa. El agua no se privatiza. Desmentimos de manera categórica cualquier versión sobre una supuesta privatización del servicio de agua potable administrado por la JAS. Es totalmente falso, amigos oyentes. A ver, vamos a ver este comunicado. Estamos dando lectura esta hora de la mañana. Amables oyentes, buenos días a todos los amigos que están escuchando el programa Cushi Cushon, Ayapa Cushi Cushlapa, Shumma que programa Mancita, Wiaki Kayanki, mamita linda cuna, que comunicado tan leica muyo. Entonces, aquí vamos a rectificar este comunicado que nos ha enviado la Municipalidad Distrital de Independencia, lo que dice en su contenido. El agua no se privatiza. ¿Quién les ha dicho que el agua se va a privatizar? Desmentimos de manera categórica cualquier versión sobre una supuesta privatización del servicio de agua potable administrado por la JAS. Es totalmente falso. Escuchen. No existe ninguna disposición, acuerdo u ordenanza orientada a este fin. Tercero, prevención y verificación. Exhortamos a nuestros dirigentes y vecinos a no dejarse sorprender por comunicados o llamadas no oficiales. Toda convocatoria institucional se realiza exclusivamente a través de los canales formales de la municipalidad y del ATM. Cuarto, acciones legales frente al uso indebido del nombre de nuestra institución y la usurpación de representación. La municipalidad evaluará e iniciará las acciones legales correspondientes con la ley en la mano, amables oyentes. 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
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Muy bien, seguimos siempre con nuestra música auténticamente peruana, amigos oyentes, con nuestra música a esta hora de la mañana, saludando a un gran amigo, al señor Pablo Ubaldo León, Ichike Wishlia, hoy día está de cumpleaños, hoy día debe estar escuchando con toda su linda familia. Saludamos en esta mañana a través del programa Cuchicuchón. Muchas gracias. Hoy día quedan invitados, hoy día 28 de agosto, a festejar su cumpleaños, 60 años de vida. Estará presente la banda filarmónica Star Caujul de Ollón, totalmente renovada de Cajatambo. También estará la orquesta sensacional, la gran familia de los hermanos Cauchy y la banda orquesta. Será una sorpresa. La sorpresa es la banda filarmónica Star Caujul, obsequiado por su hijo Edwin Ubaldo y su esposa Stephanie Coleto. Entonces estamos saludando, deseándole felicidades mil y muchísimos años de vida al amigo Pablo Ubaldo León, que hoy día pues está de cumpleaños. Él es hincha del Gorrión Andino, siempre me ha dicho, yo soy hincha del Gorrión Andino. Aquí está este bonito guainito para usted con mucho cariño.

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0: Esta es la hora, amigos. Son las 5 con 26 minutos. Ya, las 5 de la mañana, 26 minutos. Hoy día está de feliz onomástico don Pablo Ubaldo León, Ichikuishla más conocido. Hoy día es su fiesta. Hoy es la misa en la parroquia de San Antonio de Padua a las 10:30 de la mañana. Hoy día, viernes 28 de agosto. Y también acompáñanos también a celebrar nuestras bodas de porcelana, dice, ¿no? 20 años de matrimonio y también de nuestro matrimonio civil, Pablo y Flor Mila. Entonces, saludamos a nombre de su esposa, la señora Flor Mila, a nombre de sus hijos, de su hijo Edwin Ubaldo y esposa Stephanie Coleto, quienes hacen llegar su saludo muy especial, deseándole felicidades mil, que Dios le bendiga, que le dé muchos años de vida a don Pablo Ubaldo León, que hoy día celebra sus 60 años. Celebramos mis 60 años de vida con experiencia, momentos inolvidables, hombre, un hombre luchador. Así es el que hoy día está de cumpleaños. Estaremos festejando hoy día su cumpleaños. Saludos de parte de su gran amigo, don José Bravo Díaz. Él me dice, salúdalo con este tema que dice Jamás Volveré, a cargo del Gorrión Andino y el marco musical del conjunto Los Jilgueros del Balcán. Amables oyentes, aquí
1: es el conjunto Los Jilgueros del Balcán, ejecutan el baile.

0: La hora en todo el país, amigos oyentes, son las 5:31. O sea, nos vamos a nuestra pausa comercial. Vamos a cumplir con nuestros amigos que ponen su publicidad en este programa con nuestros auspiciadores. 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
1: 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Muy bien, seguimos siempre con nuestra música auténticamente peruana. En esta mañana, con el permiso de cada uno de ustedes, estoy saludando a don Pablo Ubaldo León, más conocido como Ichikuishla. Caramba, bonito nombre, ¿no? Ichikuishla, es de nuestro folclore, pues, ¿no? Ichikuishla. Entonces, hoy día está de fiesta. Hoy día, viernes 28, será la misa en la parroquia de San Antonio de Padua, misa de salud, a las 10:30 de la mañana. También acompáñanos a celebrar nuestras bodas de porcelana, 20 años de matrimonio, Pablo y Flor Mila. Así que entonces quedan invitados todos y cada uno de ustedes, primero a la misa, porque el señor Pablo Ubaldo León me ha suplicado, por favor, Juancito, quiero que vayan a la misa, no quiero ver en el local nomás a todos, quiero ver en la misa, quiero que me acompañen en la misa, hoy a las 10:30 de la mañana. Después de la misa, sí, pasar al local Don Macario, carretera Huaraz Casma. Estará la orquesta sensacional, la gran familia de los hermanos Cauchy y también la banda. Esta banda viene desde Caujul, Filarmónica Star Caujul, institución totalmente renovada por parte de su hijo Edwin Ubaldo y su esposa Stephanie Coleto. Así que hoy día quedan invitados. Estamos saludando en esta mañana con motivo de celebrar su cumpleaños en la fecha. Este bonito tema musical, Recuerdo Infinito, canta Mario Mendoza de los Rocotitos.

La hora exacta, amigos, esta es la hora. Son las 5:43, la hora en todo el país. 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Bueno, mi comentario de esta mañana. Más respeto en la campaña electoral. En esta campaña electoral debemos exigir respeto entre todos los candidatos a las alcaldías y gobiernos regionales. Se puede discrepar, cuestionar y fiscalizar propuestas y trayectorias, pero eso no significa recurrir a insultos, ataques personales o difamaciones. Los simpatizantes también tienen una responsabilidad, no convertir en las redes sociales y los espacios públicos o en las radioemisoras en campo de batalla de insultos, amigos oyentes. La ciudadanía merece conocer propuestas serias, equipos de trabajo, experiencia y capacidad de gestión. La política debe ser una competencia de ideas y propuestas, no una guerra de agravios. Quien aspire a gobernar debe demostrar desde la campaña que sabe escuchar, respetar y construir. Así es, amigos, porque ahora escuchamos en las emisoras todo es insulto, todo es difamación. Menos insultos, menos difamaciones, más propuestas para nuestros pueblos. El pueblo tiene la última palabra en las urnas. Amables oyentes, 2-3 personas criticando, gritando, no vamos a elegir a un alcalde, tanto distrital o provincial, o al gobernador regional. Hay que tener mucho respeto. Todos los candidatos merecen respeto. No tenemos por qué atacar, no tenemos por qué decir, se compró tal cual, tiene tal cual. Si tiene, buena hora, y si no tiene, mala hora. ¿Qué vamos a hacer? Porque él está compitiendo, estamos en democracia. Todos tenemos derecho de ser elegidos o también para gobernar a nuestro pueblo. Hay que dejarlos que presenten propuestas buenas para todos los centros poblados, para los distritos y provincias, pero no hay que insultar. Eso está muy mal, muy mal. Los insultos, por ejemplo, nuestros niños, jóvenes, eso aprenden, por eso no hay cambio, no hay cultura, no hay educación en nuestro medio, amables oyentes. Yo felizmente tengo hijos muy buenos, tengo hijos profesionales, no se meten en nada. Mi hijo es químico que está trabajando en la provincia de Pomabamba, él no se mete en nada. Mi hija, profesora de educación secundaria, tampoco no se mete en nada, porque nosotros lo hemos educado bien, porque yo no soy de esa mala gente, yo no soy de mala boca que insulta a todo el mundo, no. Por eso ellos me respetan también, yo los respeto también, les digo, ustedes no se metan, hijo, respeten. Nosotros tenemos que primero respetar para que nos respeten, si no, ¿cómo? Así que tenemos que ser así, amables oyentes. Hay gente que disparan, abren la boca porque están frente al micrófono. ¡Ay, Dios mío! Le insultan, esto es tal cual, esto es así, no es así, señores. Y el pueblo ya lo conoce, el pueblo ya sabe a quién elegir, a su gobernante, tanto alcalde provincial, tanto distrital, tanto gobierno regional. Bueno, finalmente saludamos ya a nuestro amigo que hoy día está cumpliendo un año más de vida. ¿Cuántos años está celebrando? 60 años, lógico, 60 años. No es por gusto, 60 años que está celebrando nuestro amigo Pablo Ubaldo León. Hoy día es su cumpleaños. Saludos a nombre de su esposa, la señora Flor Mila, a nombre de sus hijos, a nombre de sus familiares, a nombre de todas sus amistades. Con esta linda versión musical,
ya para terminar ya el programa Cuchi Cuchón, el programa líder en sintonía en todo el Callejón de Guayra.

Muy bien, amigos oyentes, la hora exacta, la hora es muy importante, las 5:51, ya. 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Un saludo a Juancito Menacho Bazán, en Paria, en el campo deportivo de Paria, Wilcahuayén, me está escuchando el programa Cuchicuchún. También muchos saludos a nuestros grandes amigos que siempre me escuchan esta hora de la mañana. También a mi amigo Esteban Dionisio Palma, a su esposa, la señora Eugenia Sabino, a Jovito Palma en Huacaibamba, César Palma en Madre de Dios, todos escuchan en Recris Poquiac, Centro Poblado de Paria, Wilcahuayén, a mi amigo Don Isticho Dionisio Palma, Huyecanqui Ayapa Cuchicuchilla, a mi amigo Don Humberto García, también a la señora Rosalina Jamanca Lucero, ya viene la fiesta de Huanchac. Pasando el Pinar en Marián, en la urbanización El Picaflor, está escuchando Don Umbicho García Cifuentes. A toda esa gente linda, nuestro saludo cordial a esta hora de la mañana. Cuchi, cuchi, ya siempre. Vamos con más canciones, más música a esta hora de la mañana. Música del recuerdo. Aquí está esta linda versión musical, amables oyentes. Une Guaynuyan Chikuna. 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

Muy bien, amigos, la hora exacta. La hora es muy importante para la gente madrugadora. Son las 5 de la mañana con 55 minutos. Ya viene el programa de Chamán del Norte con Sarelita Venus, la boliviana, a partir de las 6 de la mañana hasta las 7 de la mañana a través de Radio Superfiesta 102.1 en frecuencia modulada estéreo. También estamos transmitiendo a través de Radio Campesina desde Huaripampa. Oyeros, amigos oyentes, buenos días, señora. Buenos días, señor. A todo el mundo, buenos días. Yaricuyunna, Riacuyayunna, Cuchicuchillayo. La última versión musical, amigos oyentes, con esto ya nos vamos ya. Muchísimas gracias a cada uno de ustedes, amigos oyentes de todo el Callejón de Huayla, de todo el Perú. Ewaya, hasta mañana. Nos escuchamos mañana. Este bonito tema musical a esta hora.

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Hermanos en Cristo Jesús, tengan ustedes muy buenos días. Gracias ya por permitirnos ingresar a sus hogares a través de esta prestigiosa emisora. Gracias le damos al Dios Todopoderoso que nos da la salud, la vida y el entendimiento y nos guía y nos cubre con su manto milagroso. Gracias le doy a la Santísima Cruz Bendita de Motupe. Gracias a mi Virgen Poderosa, la Virgen del Carmen, que celebramos todos los años en nuestra tierra, en Huancabamba. Hoy día viernes, gracias Dios bendito por la fuerza espiritual que nos das. Hoy día viernes, cuando hablamos del día viernes, los brujos y las brujas, hechiceras, maleras, a esas que viven afuera de la ciudad, en los campos, a donde los martes y viernes recurren personas de toda clase social, a donde van para comprarle un poco de brujería, un brebaje para darte por la boca, o van llevándole una fotografía para volverte loco, para volverte que tu vida se desgracie. Van llevando una prenda para formarte un muñeco, para bañarte con cera negra y enterrarte en una tumba, en un cementerio, para que vivas enfermo toda la vida. Van a comprarle un poco de tierra de muerto, aceite de muerto, baba de sapo y sal quemada, preparado en una mesa de magia negra, para arrojarte a la puerta de tu casa, para que vivas peleando como el perro y el gato y nunca seas feliz. Tenga mucho cuidado, los brujos y brujas nos tiemblan el día de hoy viernes. ¿Sabe por qué, hermanita, hermano? Porque nosotros preparamos una mesa de curación, una mesa de alto espiritismo con más de 300 clases de artes diferentes, 25 almas benditas, donde damos la contra al brujo, al hechicero, al malero, donde nosotros hoy día te vamos a quitar la venda de los ojos, porque solamente con tocarte el pulso y mirar las rayas quirosóficas de la palma de tu mano, te voy a decir por qué sufres tanto. ¿Por qué tu hogar, a donde había felicidad, de la noche a la mañana se ha destruido? ¿Por qué se alejó la mujer que tú amas o el hombre que tú amas? ¿Por qué te dejaron en el abandono? Hombres que tuvieron asco a un vaso de licor, hoy en día viven borrachos de cantina en cantina, dando lástima, dando pena. Mujeres lindas, lindas, dignas de admiración y respeto, hoy en día andan de mano en mano como la falsa moneda, un hijo de un apellido, otro hijo de otro apellido. Yo respeto a la mujer porque tengo mi madre y tengo mis hijas mujeres, pero hermanito, el día que veas que una mujer fracasa, nunca te rías, nunca le señales. Porque el dicho dice bien claro, nunca escupas al cielo que en la misma cara te puede caer. Nunca digas de este vaso de agua yo no lo ha de beber, porque si tú como padre o como madre no lo bebes, tus hijos lo van a beber algún día. La brujería reina en todo lugar y hasta en tu propia familia. Tenga mucho cuidado, nunca te confíes de nadie. Hermanos de padre y madre se quitan a la propia mujer. Hermanos de padre y madre se pelean por un pedazo de herencia que dejó el padre cuando murió. 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

Bien, hermanos, nosotros continuamos con más consejos y orientaciones. 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Tenemos una persona, imagínense, que viene desde Arequipa. 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Gracias, gracias. Nosotros también somos de un pueblo muy, muy humilde. Yo soy de un pueblo que se llama Salalá. Ese pueblito está camino a las lagunas de las Guaringas en Huancabamba. Un pueblo muy humilde que nos dedicamos a la agricultura y al curanderismo. Cuando visites mi pueblo, venga con fe, venga con voluntad y nosotros le vamos a dar la solución. Basta de sufrir y derramar lágrimas a diario. No estés culpando a Dios por tu fracaso. Hay gente que dice, tengo mala suerte. Diosito, ¿por qué me castigas? ¿Qué estaré pagando? Que sufro toda la vida. Tú no estás sufriendo porque Dios te castiga. ¿Sabes quién te castiga? Tu prima, tu hermana, tu vecina, tu comadre. Como ellos no son felices, como ellos son quizás una tira de haraganes o conformistas, pero tú eres una persona luchadora, eres una persona que luchas para salir adelante, para lograr tus propósitos. De envidia, de odio, recurren al brujo, al hechicero, al malero para hacerte una maldad. 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Con el poder que tiene esta mesa bendita para poder jalar el espíritu de ese familiar que tú lo tienes lejos y quiere saber qué es lo que está pasando o cuál es la solución a sus problemas, hoy día nosotros te vamos a hacer que veas, que tú sepas lo que está pasando a través de su fotografía, a través de su nombre completo. Nosotros te vamos a decir qué es lo que pasa. Para nosotros no hay nada difícil, no hay nada imposible. Por eso es que hay muchas personas que nos agradecen. 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Tenga mucho cuidado. Cuando se quieren hacer pasar, dígalo que se identifiquen con documentos. 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

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Venga, hermano, deja ya de estar sufriendo, derramando lágrimas, deja de estar gastando plata en vano, deja de estar tomando tanta medicina y no encuentras la curación a tus males. 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Nosotros te vamos a atender las 78 cartas egipcias y ahí te vamos a decir la causa de los males que tú tienes. Nosotros te vamos a decir por qué no encuentras la mejoría. Por si acaso no somos adivinos, ¿ah? Porque una persona me dijo: maestro, quiero que me adivine qué tengo. No, yo adivino no soy. Yo soy curandero espiritista, adivino no. Si yo fuera adivino ya me hubiera sacado la lotería, me hubiera sacado la tinca. No, señor. Dios me ha dado un don para poderte curar, para poderte liberar de las garras de la brujería, de la hechicería. Dios me ha dado un don para que tú ya no derrames lágrimas por la infelicidad que tú tienes. Por eso es que nosotros te ayudamos. Yo conozco más de 300 clases de plantas naturales para poderte curar. Dios ha puesto sobre la faz de la tierra hierbas que curan y hierbas que matan. Hierbas para hacer brujería y hierbas para dar la contra a la brujería. La Biblia dice bien claro en Salmos que Dios ha hecho el heno para las bestias y las plantas para el hombre. Y a nosotros nos ha dado un don para poderte curar, para poderte liberar de las garras de la envidia y la brujería. ¿No eres feliz en tu hogar? Nosotros te vamos a devolver esa felicidad. Nosotros no te vamos a dar más suerte de lo que Dios te dio. Cuidado, ¿eh? Usted no se deje sorprender. Hay gente que a veces dice: maestro, quiero que me haga un trabajo para yo ser millonario. Si tú no trabajas, nunca vas a ser millonario. Lo que nosotros vamos a hacer, te vamos a curar, te vamos a liberar de esos obstáculos. Te vamos a dar un secreto para poderte proteger y tú puedas triunfar, para que puedas alcanzar tus metas, para que en tu negocio te vaya bien, para que en tu negocio tú prosperes. Nosotros vamos a darla contra la brujería para que tú logres lo que quieres. Eso es lo que vamos a hacer. Escuche bien, para que cuando venga, no venga confundido. Yo no confundo a nadie. Maestro, ¿y cuánto cobra? No, ¿cómo te voy a decir tanto te cobro si yo no veo lo que tú tienes? Tenga mucho cuidado, señor. 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Para mí no hay nada difícil, no hay nada imposible. A través de la limpia con el cuy o la paloma blanca, yo te hago que tú veas la brujería, la hechicería, la saladera, la sombra negra, lo negativo que hay en tu cuerpo. Tú lo vas a ver. 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

Bien, hermanito, nosotros continuamos con más consejos y orientaciones el día de hoy, viernes, día de curaciones. Hoy día viernes tenemos una noche especial donde trabajamos con mis alzadores, con los pacientes que requieren ayuda, pacientes que han sido desahuciados por la ciencia médica, hombres y mujeres que viven derramando lágrimas a diario, hombres y mujeres que han sido abandonados, hoy en día viven en la soledad, jóvenes, señoritas que han vivido de enamorados, de novios, durante 3, 4, 5 años y cuando han estado a punto de contraer matrimonio, habían fijado la fecha para su boda. De la noche a la mañana todo se ha deshecho. Esa felicidad se acabó, ese amor se apagó. ¿Y quieres saber por qué o quién es la causante o el causante de tu infelicidad? Hoy día visítanos. Hoy día viernes es un día muy especial. ¿Quieres que regrese el hombre o la mujer que tú amas a tu lado, que se ha ido de tu lado, ha cambiado en su forma de ser? Antes era cariñoso, amoroso contigo, hoy en día es frío, distante. ¿Quieres saber si te está engañando, te está traicionando con otra persona? La doctora Zarela Venus, la boliviana. Escúcheme bien, la doctora Zarela Venus, la boliviana, mediante su nombre completo, mediante su fotografía o una prenda que tú tengas de la persona que ha cambiado, se ha ido de tu lado, la doctora Zarela Venus lo va a hacer que regrese, lo va a castigar en la mesa de atracción con las artes benditas. Y lo va a hacer que vuelva como una mansa paloma a tu lado o como un noble corderito a tus pies para que tú seas feliz. ¿Y sabes cuál es lo más maravilloso que va a hacer que ese amor sea duradero, sea eterno? Es que la hermana Zarela Venus, la boliviana, trae de su tierra de Cochabamba un secreto maravilloso. Trae la hierba del encanto y la hierba del buen querer. Eso te va a entregar para que tú seas feliz para toda la vida. Lo importante para que todo esto se realice es que tú tienes que venir con mucha fe. La fe es la base primordial. Tu pareja se alejó de tu hogar o te ha dicho que ya no te ama, te ha dejado de querer. Hoy día tienes la solución, hermano, hermana, joven, señorita. Hoy día vamos a hacer que esa felicidad regrese a tu hogar. Que nuevamente le sonrías a la vida. Porque así trabajamos nosotros. Para nosotros no hay nada difícil, no hay nada imposible. 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
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Bien, hermanitos, ya nosotros hemos llegado a la parte final de nuestro programa el día de hoy. Esperando que este programa haya sido de su mayor agrado, que usted pueda compartir estos consejos para que no caigas en las garras de la envidia y la brujería que tanto daño hacen a la humanidad. ¿Quieres encontrar la solución? Los esperamos el día de hoy, viernes, a partir de las 8 de la mañana. Hasta pronto, hermano.

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2: El programa Cambiando tu Suerte llega a su final por el día de hoy. 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Deje atrás el pesimismo y la incredulidad. El chamán del norte, Isabela Venus, la boliviana, no le han fallado a nadie. Búsquelos y encuentre la paz, la felicidad, la prosperidad y la recuperación de su salud. El programa Cambiando tu Suerte, conducidos por el chamán del norte, Isabela Venus, la boliviana, volverán mañana y será un nuevo día lleno de esperanzas, de nuevos augurios y de felicidad. Hasta el próximo programa, hermanos, y que Dios los bendiga.

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1: Conjunto Los Jilgueros de Hualcán ejecutan danza Jatun Huaylas, canta León Andino.

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0: Queridos hermanos, elevamos una plegaria a las fuerzas del universo, fuerzas que gravitan en la humanidad, fuerzas que nos permiten a diario a tus siervos Nicolás y Yolanda luchar contra esas fuerzas negras malignas de Satán para poder curar, para poder sanar, para poder restablecer y proteger a personas como nosotros que muchas veces no conocen las grandes maravillas que podemos realizar en tu nombre, oh divino protector, oh maravilloso Señor. Tú que nos brindas todos los días la belleza de la luz, del calor solar, del maravilloso mundo en que estamos viviendo. Maravilloso Maestro, que nos brindas la pureza de la naturaleza, que nos ofreces el aire para poder seguir viviendo aquí. En estos momentos te imploramos, te suplicamos que al iniciar contacto radial a través de esta emisora, nuestro encuentro con cada persona, con cada oyente que hoy nos escucha este programa, sea para llevarles un mensaje positivo, un mensaje de sanación a través de tus siervos Nicolás y Yolanda. Esta emisora presenta su programa Los Astros y su Destino. 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
1: Señoras y señores de dulce corazón, a estas horas del día viernes, saludándole en forma especial. ¿Qué tal? ¿Cómo están mis queridos hermanos? Suponemos que siempre estén en la gran sintonía de la gran cadena humanitaria que se ha ido formando nuestro programa impactante. Hoy estamos felices y contentos de estar en sus hogares, en sus casas, en aquellos humildes moradas, en aquellos lejanos rincones donde siempre existe los sinsabores de la vida. Pero hoy es el momento de deshacernos de estos sinsabores y ponerle luz a la vida, ponerle el sabor de encanto a la vida. Hermanas, hermanos espirituales del campo y de la ciudad, de todos los pueblos aledaños hasta donde llega las potentes ondas radiales de esta prestigiosa emisora radio, permítame ingresar a cada uno de vuestros hogares y a cada uno de vuestros corazones con este impactante programa, Usted, los Astros y su Destino, conducido y dirigido por Nicolás y Yolanda, maestro de los maestros, los únicos de fama internacional, porque este programa es constructiva, orientador para todas aquellas personas que no encuentran felicidad, son desdichados en el mundo. Y así tocaremos sus corazones, sus mentes, con un mensaje de fe y de esperanza. Y con este programa poder recuperar su felicidad y su salud perdida. Con esta voz consejera, con esta voz alientadora, que día a día nos preocupamos por todos y cada uno de ustedes. Hermanos oyentes, tal vez usted es la persona que se encuentra encerrado de tantos problemas, de tantas agonías, de tantas dificultades en su cotidiano de vivir. Para ello, no hay una persona quien le oriente. Por eso, nosotros hemos abordado a esta bella y hermosa ciudad de Huaraz para orientar nuestros consejos positivos a cada uno de ustedes, porque nuestra misión, hermanos oyentes, es llevarles esperanza, felicidad, amor, comprensión en cada uno de vuestros hogares, porque en este mundo existe toda clase de personas, así como hay gente mala, hay gente buena, de buen corazón, que te brindan con amor su amistad, pero gente mala, perversa, ambiciosa, tiene de todo, pero ellos quieren más, ellos te destruyen tus hogares por cuentos, chismes, te hacen pelear con tu familia. Amigos oyentes, usted no creas en cuentos ni chismes, porque la gente vengativa solamente lo hacen por venganza, para reírse cuando usted discute, peleas en su hogar. 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Amigos oyentes, en estos precisos momentos tienes que pensar, tienes que meditar, porque yo veo hombres de buena personalidad, de buena presencia, de buena actitud, y se quedaron con un buen dinero. Pero hoy en día, hermanos o hermanas oyentes, buscas una pareja para unirse, para volver a casarse, para comprometerse con él o con ella, pero hay hombres y mujeres que solo lo hacen llorar, lo hacen sufrir, solo lo hacen por interés, porque le roba sus cosas, su plata le explota, su dinero, hasta dejarles sin nada. ¿Esto será suerte? Amigos oyentes, este no es suerte, a lo contrario, es una desgracia, porque no se sabe también por qué usted se quedó viuda o viuda. Usted es un hombre o una mujer incrédula que hoy solamente te queda acordar de tu difunta o de tu difunto, porque ella o él te consolaba y te daba el amor de su vida. Pero queridos amigos oyentes, el día que quieres encontrar una pareja que te dé el mismo amor y no puedes encontrar, recuerda, mi querido amigo oyente, esto alguien te ha jugado. Alguien te ha trabajado por la culpa de ellos. De repente, tu esposa o tu esposo, que se encuentra en el cementerio, dejó de existir por la culpa de una obra malífica, de una hechicería. Tenga mucho cuidado, hermanas y hermanos oyentes, no se confíe con nadie ni con la propia familia. 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Amables oyentes de la sintonía, les encaminaremos con este consejo para no tomar decisiones ligeras por problemas que le acontece en su vida de existir. Por eso, hermanos oyentes, el ser humano tiene 5 sentidos, porque Dios nos ha dado boca para hablar, oído para escuchar, vista para ver, y usted puede reflexionar, pensar en con todo fe en Dios y luchar con valentía toda clase de adversidades para no destruirse de sí mismo por cosas que no tienen ninguna importancia. Porque la gente mala tiene toda clase de astucias para derrotarte y verte en la bancarrota. Este consejo va a todas las personas débiles que hay conflicto en el seno de su hogar, sin motivo alguno. Porque, hermanos oyentes, hoy nos vemos cara menos corazón de nadie. Amables oyentes, la vida puede ser maravilloso y apasionante, pero hay momentos en que todos los seres humanos nos sentimos en un callejón sin salida, a la borde de la desesperación, y todo nos parece desolador. Y si alguna tragedia se haya abatido sobre ustedes y su familia, tus sueños y anhelos más preciados se haya visto frustrados y no te sientes con fuerzas y entusiasmos para recomenzar a ser feliz, trata de visitarme lo más pronto posible. En tus penas, en tus tristezas, en tus fracasos, en tus dolores, somos tus hermanos Nicolás y Yolanda. Con conciencia y moralidad puedo brindarte un consejo o una orientación y que se cumpla la palabra de Cristo. Amaos unos a los otros y compartir un pan que comer. 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Y nos vamos a una pausa y luego estamos regresando con su programa Usted, los astros y su destino.
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1: Rápidamente pasamos a lo más importante como es la sección de grafología. Aquí tenemos una carta que nos llega de Mancos. Hermanas y hermanos, hoy día viernes ya llegó la hora de abrir el cofre de la correspondencia. Quiero decirles a cada uno de ustedes, muchísimas gracias por tener aquella confianza que han depositado en nosotros y la fe en nuestro Señor Jesús Cristo. Hermanos espirituales, gracias por esta carta, porque nos escuchan nuestros hermanos del campo y de la ciudad y de los pueblos aledaños. Tenemos aquí la primera carta en nuestros yemas del dedo y esta carta nos dice lo siguiente. Somos una familia de siete en mi hogar, en la cual vivimos padeciendo y nos sentimos totalmente tristes. Mis hijos de igual manera, al ver que a mi esposa cada día está empeorándose, se le cae el cabello y tiene algunas heridas que no puede cicatrizar. Nosotros hemos viajado hasta la capital para que se cure, para que se sane. Al principio con las ampollas, más de 30 a 40 días, se sintió bien, pero dejó de tomar los remedios porque ya pensamos que ella estaba curada. Pero sigue con las mismas caídas de cabello. Sigue con los mismos dolores de cuerpo, como si le hincara con aguja. Por eso, le pido por favor que usted me ayude a encontrar su mejoría de mi esposa, a encontrar la tranquilidad de mis hijos. Hermano, no hay más que decirte, me despido con el seudónimo El Hombre Preocupado. Envío 30 nuevos soles en mi carta para que usted con voluntad lo estudie con mis iniciales TJM, con mi fecha de nacimiento 18 de julio. Doy respuesta, estimado amigo, estimado hermano, la respuesta lo tiene usted. Pero ¿qué es lo que está pasando, estimado amigo? Lo que ha sucedido, estimado amigo, es que en realidad usted no se da cuenta que tu esposa ha estado internado en el hospital Loaiza. Pero ¿qué es lo que sucede con las ampollas y pastillas que ella toma? Son calmantes. Lo que ha puesto el remedio del doctor es muy buena. Lo que pasa es que tu señora tiene complicaciones llamado mal aire, brujería. Ella tiene amarre, tiene atajo. Le han puesto una tranca para que nunca se cure. Por eso que está sufriendo. Hermano mío, es una venganza parte de tu hermano por herencia. ¿Sabes de quién me refiero? De Pedro. Lo que tienes que hacer es traerlo más pronto posible. Viaja, mi hermano, aquí a Huaraz, en nombre de Dios Todopoderoso. Yo tengo la cura, yo tengo la solución. Venga usted con fe en Dios. Yo le voy a hacer una limpia, le voy a hacer una mesada a tu esposa. Se va a recuperar, te prometo, en menos de 10 días estará mejor. Y voy a garantizar mi trabajo. Que Dios te bendiga. Gracias por confiar en mi persona. 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
1: Conjunto Los Jilgueros de Hualcán ejecutan danza Jatún Huaylas, canta León Andino.

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0: Algo extraordinario, cuánto poder, al ver a cuántos seres humanos en este día maravilloso que sintonizan este maravilloso programa. Soy Jacinto, brujo sanador, brujo de poder. Sí, estoy curando, sanando cuerpos enfermos, cuerpos adoloridos de cualquier ser humano. Estamos en esta ciudad de Huaraz todos los días curando, sanando, increíble. Es algo extraordinario al ver a cuántos seres humanos que depositan la confianza en este brujo de poder, señor. ¿Sí? A ver a cuántos seres humanos que me dicen, don Jacinto, gracias a usted. Estoy curado, estoy sanado, estoy liberado de esta enfermedad insoportable. Yo venía sufriendo este dolor inmenso, pero gracias a usted estoy curado. ¿Sí? En este día maravilloso, si usted escuchó el programa, su vida va a cambiar. Usted prendió el receptor, prendió la radio, su vida va a cambiar, le va a poner punto final a esa terrible enfermedad insoportable, a esa terrible enfermedad inmensa que viene sufriendo. Hoy día es un día increíble. Hoy día le voy a dar solución a esa enfermedad insoportable que vives en tu diario vivir. Sí, señor. Están escuchando en Centenario, en Icropampa, en Barrio La Soledad. Escuchan este maravilloso programa también allá en Huanchay, en Olleros. Y sintonizan este programa también en cuántos lugares. Muy lejanos. ¿Sí? ¿Cuántos lugares muy lejanos que realmente están pasando por un problema tremendo? Sí, señor. Me están escribiendo de Enjanjas, Octavio. Octavio me dice, Jacinto, por favor, quiero saber la enfermedad de mi hijo Abel. Se encuentra muy delicado de salud, esperando que usted me dé respuesta. Claro, Octavio. Abel tiene 30. Él viene sufriendo unos dolores insoportables de cabeza, viene convulsionando, pero aquí hay una cosa maligna, hay una brujería, hay una magia negra, especialmente le han hecho para que él esté así, más de un año. Conoció a una mujer, ahí en la capital de Lima, la dejó gestando, embarazada, y esta mujer en venganza le dejó una fotografía y le ha hecho esta cosa maligna, esta brujería. ¿Sí? Antonia, está escuchando el programa. Antonia lo tiene ritualizando para que él esté así. Hay que liberarlo, todos cometemos errores en esta vida. Hay que sanarlo, hay que liberarlo de esa cosa maligna, de esa brujería. Hay que hacerlo ya. Tráigamelo, convulsiona casi dos días diarias. A veces está convulsionando seguido, le han dado pastillas y no le hacen. Hay un mal, hay una cosa maligna. El único que va a arrancar este mal es el brujo Jacinto, brujo sanador. ¿Sí? Quiero que me venga, yo lo voy a liberar, lo voy a sanar, lo voy a ritualizar. Gracias por poner la confianza en el brujo Jacinto, brujo sanador. Allá escuchan este programa en Pariacoto, está escribiendo el señor Elmer. Elmer me dice, Jacinto, por favor, estoy escuchando el programa y quiero saber sobre el cambio de mi esposa Marianela. Marianela ha cambiado porque aquí influye mucho tu primer compromiso, tu primera esposa Lorena. Esta mujer ha entrometido, ha hecho rituales malignos, brujería, magia negra, para que ustedes se paren discutiendo, se paren peleando. Hay que hacer algo ya, inmediatamente, hay que hacer un ritual de máximo poder y hay que inmediatamente sea la misma mujer de antes. Llámame al terminar el programa y conversa conmigo. Yo te voy a ayudar. Las cosas se solucionan en mi casa. Las cosas se solucionan en mi propio domicilio. ¿Sí? 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Pascuala me está escribiendo desde Huanchay. Me dice don Jacinto, brujo sanador, por favor, quiero saber sobre la enfermedad de mi hija. Se encuentra muy mal, muy delicada. Ayúdeme, por favor. Estoy muy preocupada. Mi hija se llama Paula, por supuesto. Paula se siente mal. Unos desmayos, todo su cabello se le cae. En el WhatsApp me estás escribiendo. Aparte de ese problema, ella tiene un dolor insoportable a la columna. Cuando se para, siente como unas agujas. ¿Se trata de esta mujer, Noemí? ¿Quién la tiene así? Noemí. Noemí le ha hecho esta cosa maligna, esta brujería, esta magia negra, para que esté así, totalmente enferma. ¿Sí? Hay que curarla, hay que sanarla. Tuvieron un problema, una discusión. Por un dinero. Ahí comienza la discordia. Llámame. Conversa conmigo, yo te voy a ayudar. Voy a hacer un ritual de máximo poder y voy a liberarla, voy a sanarla. Las cosas se solucionan en mi casa. Desde acá no voy a hacer nada. Gracias por tu mensaje. Concepción me está escribiendo desde la Independencia. Me dice Concepción. Concepción me dice, brujo Jacinto, brujo sanador, quiero saber sobre mis ardencias a mis vistas. Me encuentro muy mal, escribo la fecha de nacimiento. ¿Sí? Concepción, tienes 49 años, estás quedándote ciega, sientes una ardencia a las vistas. Se trata aquí, ¿sí?, de esta mujer que pelearon, ustedes tienen un negocio, discutieron, fueron una discordia, y esta mujer, en venganza, tu propia amiga, que lleva el nombre de Emma, te ha hecho esta brujería, esta magia negra. Ustedes se llegaron a las manos, esa amiga se fue a las manos y te dijo que algún día te quería ver ciega. Mira, estás perdiendo la visión. Hay que curarte, hay que liberarte, hay que sanarte. Inmediatamente visítame a mi propia casa. Acá Huaraz, te voy a curar. Voy a liberarte, no te lamentes, no llores. La persona que uno le da la mano te traiciona. Y mira, tú a esa persona le diste mucho la mano. Gracias por poner la confianza en el brujo Jacinto, brujo sanador. Increíble. Seres humanos que vienen viajando 4, 5, 6, 7 horas, 8 horas, no les importa las horas, no les importa cuántas horas vas a viajar, pero vienen con esa confianza única que a la hora de ingresar a mi casa me dice, Jacinto, gracias a usted, quiero que me cure, quiero que me sane. Y al momento que le libero de ese dolor, al momento que le libero, lo retiro ese dolor, porque vienen con dolor insoportable, con dolor inmenso. Me miran de pies a cabeza y me abrazan, me dicen, Jacinto, gracias. Soy un brujo de poder, un brujo sanador. ¿Sí? Conózcame mi magnífico poder. Soy Jacinto, gracias por poner la confianza en muchas personas que ponen la confianza en este brujo sanador. Increíble. Están enviando cantidad de mensajes. La señora Dolores me escribe también. Me dice, Jacinto, por favor, quiero saber sobre un dinero. Sobre un dinero que ha prestado, ¿sí? Ha prestado un dinero realmente, y quiero saber si me lo van a devolver. Ha prestado cerca de 20 mil soles. Dolores, a tu prima hermana, Judy, pero esa mujer no te va a devolver el dinero. Hay que hacer un ritual de máximo poder inmediatamente para que esa persona te devuelva el dinero. ¿Quién lo puede hacer? El brujo Jacinto. Yo tengo rituales magníficos para protegerte de tus enemigos. Pactos de protección. ¿Sí? Para tus enemigos te los pongo de rodillas, para que te cojan ese temor, te cojan ese miedo. Soy un brujo de poder. Vamos con la parte, con la segunda parte de este programa y vamos con este tema musical. Cantidad de mensajes. Soy en esta ciudad de Huaraz, curando, sanando cuerpos enfermos, cuerpos adoloridos.
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3: Algo extraordinario, continuamos con este maravilloso programa. Todo Huaraz nos escuchan, centro cercado de Huaraz. Y cuántos seres humanos que escuchan este maravilloso programa. ¡Qué maravilla! Cuánto poder, al ver a cuántos seres humanos que ponen la confianza en este brujo de poder. Brujo sanador, ¿sí? Soy Jacinto, conózcame en persona, tengo un magnífico poder y este poder lo vengo utilizando en cuántos seres humanos que ponen la confianza en el brujo Jacinto, brujo sanador. Estoy en esta ciudad de Huaraz. Hoy día, si usted escuchó el programa, su vida va a cambiar. ¿Sí, señor? Si usted escuchó el programa, su vida va a dar un giro repentino, señor. 923-250-493. 923-250-493. 923-250-493. 923-250-493. 923-250-493. 923-250-493. 923-250-493. Increíble. Extraordinario. Allá en Barrio La Soledad, en Belén, San Francisco, Guarupampa, Centenario, Ollero, Janjas, Huanchay, Colcabamba, me están escribiendo en Colcabamba, me trajeron hace 4 días a una señora desahuciada, toda su cara hinchada, todos sus brazos hinchados, decían que era un problema al hígado, un cáncer al hígado, pero esa enfermedad estaba ayudada con brujería, con magia negra, con cosas malignas, increíble. Yo como soy brujo sanador, brujo de poder, soy Jacinto, la liberé de esa cosa maligna al momento que me miraban sus hijos, su esposo, se asustaba. Se sorprendían porque me dice, don Jacinto, es la primera vez que un verdadero brujo nos hace ver la cosa maligna con nuestros propios ojos. ¿Sí? Hoy día es algo increíble al ver a cuántos seres humanos que ponen la confianza en el brujo Jacinto, brujo sanador. Estoy aquí en esta, Violeta me escribe, Violeta, en esta ciudad de Huaraz. Violeta me escribe desde Huanchay. Y me dice, Jacinto, estoy escuchando el programa, por favor. Quiero saber sobre la salud de mi hija Celeste. Se encuentra muy mal. Yo la amo, la quiero, pero no le encuentra nada. Gracias. Su fecha de nacimiento, esta muchacha tiene 27 años. Dolor insoportable a la cabeza. No puede dormir por las noches. Hay una magia negra, hay una cosa maligna, hay una brujería. Hay que liberarla inmediatamente. El único que le va a sacar es el mal, es el brujo Jacinto, brujo sanador. ¿Sí? Hay que curarla inmediatamente, ritualizarla, liberarla. Gracias por poner la confianza en el brujo Jacinto, brujo sanador. Gracias. ¿Sí? Hay que liberarla, hay que curarla. Por eso no puede dormir por las noches, por las noches, por las madrugadas se levanta. Siente un dolor insoportable a la cabeza. ¿Quién le hace esta cosa maligna? Esta brujería. Zoe, su propia amiga. Pelearon, discutieron por el novio. Zoe, esta muchacha, ha llegado a las manos una fotografía y le tiene practicando cosas malignas, brujería, magia negra para verla así. Hay que curarla. Hay que liberarla inmediatamente de esa cosa maligna. Ella no puede dormir, le tienen que dar una pastilla para que duerma, Celeste, pero hay que inmediatamente liberarla. Gracias. Elena me está escribiendo también. Elena me escribe desde Olleros, me dice: Jacinto, estoy escuchando el programa. Por favor, ayúdame, me encuentro muy delicada de salud. Tengo 52 años, tengo un negocio, tengo dinero, pero estoy mal. Mi esposo enviudó hace muchos años, por favor, ¿a qué se deberá mi enfermedad? Aquí no puedes caminar más de año y medio, que estás paralítica, todo fue un desmayo, que te caíste en tu casa, pero aquí influye mucho de tu propia prima hermana Rosana. Esta mujer siempre te ha tenido envidia, tienes un juicio por una casa que tú le diste para que viva, pero ella no se quiso salir de esa casa, tú le ganaste el juicio. Y esta mujer en venganza, Rosaura, te tiene haciendo rituales malignos, brujería, magia negra, cosas diabólicas. Hay que liberarte, hay que sanarte inmediatamente. Llámame al terminar el programa o visítame a mi propia casa el día de hoy. Te voy a hacer ese ritual de máximo poder y te voy a liberar de esa brujería, de esa magia negra. Gracias por poner la confianza en el brujo Jacinto, brujo sanador. 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A esa mujer que se fue de tu lado, que te abandonó, te la pongo a tus pies inmediatamente. 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Estamos llegando a la parte final de este programa.
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0: Hoy la peor enfermedad de la vida es la maldad, es la envidia, es el chisme y la brujería. Esas cosas son reales, aunque muchas personas no quieran aceptarlo ni reconocerlo. La brujería y la maldad existen. Se presentan en distintas formas. Unas veces en extrema saladera, excesiva mala suerte, cosas inexplicables, accidentes, enfermedades que aparecen de la noche a la mañana y no lo dejan vivir en paz. Esa maldad, esa brujería, la practican gente sin escrúpulos, gente que solo te desea el mal. 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

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Su programa a las 7:15 de la mañana, no dejen de escucharlos, ¿ah? 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

Que sí son buenos para gozar. Esa abuelita.

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0: ¿Qué tal? ¿Cómo están? Bienvenidos a una nueva edición de Juan Sánchez en vivo, el no negociable. Estamos en vivo y en directo a través de Radio Superfiesta. Recuerden que estamos de 12 a 12.30 y de 5 a 6 de la tarde. De 5 a 6 estamos conectados con Estéreo 100.1 en la provincia de El Santa. Llegamos a toda la costa de Ancas y estamos rompiendo en sintonía porque la gente me pedía para poder salir al aire en la provincia de El Santa. Además, estamos en horas de la noche en la televisión de 7 a 8, 8 y 30 de la noche en Sistema 1 con la información más importante a nivel de toda la región y el país desde DKR. Lo que tengo que decir el día de hoy es que la firma del pacto ético es letra muerta. La firma del pacto ético es letra muerta. Se han ya empezado con los puyazos de un candidato a otro, del otro al otro. Al final ya empiezan los jalones, ya empiezan, por ejemplo, a sacar las gigantografías, ya empiezan a borrarse las pintas, vienen los ataques a través de los troles, vienen los ataques a través de amigos vinculados a candidatos para bajarse a quienes están favoritos. Y lo que está ocurriendo en el Distrito de Independencia y lo que está pasando en la provincia de El Santa en realidad llama mucho la atención. Porque imagínense, y acá el jurado, el señor Canchari, no puede estar guardando silencio. No puede estar guardando silencio ni los fiscalizadores electorales. Yo no sé quién fiscaliza al jurado, pero yo creo que debería intervenir el Ministerio Público. Porque ¿qué es lo que está ocurriendo y qué es lo que está pasando? Primero, que se están bajando la neutralidad electoral. O sea, no están respetando la neutralidad electoral. Ayer, las imágenes están ahí, imágenes que mandan, imágenes que usted lo tiene para poder no solamente bajarla de las redes sociales. El señor Eloy Alzamora, exalcalde del Distrito de Independencia, que no cumplió con el Distrito de Independencia. Aquí yo no lo estoy insultando. Acá lo que estamos haciendo es decirle simplemente la verdad. O sea, no cumplió con el Distrito de Independencia. El señor Eloy Alzamora, que tenía un gerente en ese tiempo, cuando era alcalde, hoy es el gerente actual del señor Lalo Villa. Es el gerente actual del señor Lalo Villa. El señor Lalo Villa supuestamente ya está de licencia, cuando sabemos que esto no es así. Y recuerden que ellos están prohibidos en aparecer en eventos públicos, pero sin embargo, en Huaraz, en Chimbote, ellos aparecen, no les importa, no pasa nada acá porque los fiscalizadores electorales no hacen nada. Lo que es cierto es de que el señor César Paucar, que es el teniente alcalde y que reemplaza al alcalde Lalo Villa, lo ha llevado como invitado para apadrinar una obra. Si mal no recuerdo, en Marián, para apadrinar una obra. ¿A quién? Al señor Eloy Alzamora. Imagínense, o sea, Eloy Alzamora, que es candidato al Distrito Independencia por Alianza para el Progreso, ya denunciado y puesto las alertas que supuestamente se están utilizando el aparato municipal y el personal, además los fondos económicos, es candidato también del mismo partido político el señor Lalo Villa. O sea, es el señor Lalo Villa el candidato a la municipalidad provincial de Huaraz. están totalmente desesperados. ¿Por qué? Porque lamentablemente, señoras y señores, ellos no han logrado, ejecutar las obras grandes que ha necesitado Independencia. Ni Lalo Villa, ni Eloy Alzamora han construido el local municipal. No han construido, ni pavimentado, ni aperturado la doble vía de la Avenida Centenario. No han logrado mejorar, pavimentar, como quieran hacerlo, la continuación del Boulevard Pastorita Guaracina, las riberas del río Quilcay, que están abandonadas, están llenas de basura. Lamentablemente, en horas de la noche hay una inseguridad total porque falta la iluminación, las viviendas precarias que hay en este sector. Viviendas precarias deberían haber sido ya trasladadas, reubicadas, respetando, lógicamente, la posición de cada familia, por la seguridad de ellos. Pero lamentablemente, hasta ahora, no lo han hecho. Ni Eloy cuando fue alcalde, ni Lalo Villa, que es alcalde en estos momentos. Pero rompen la neutralidad electoral. ¿Y por qué rompen la neutralidad electoral? Lo llevan al candidato a inaugurar una obra. Y el aliado de Lalo Villa, que es trabajador de la Municipalidad de Independencia, lo presenta como padrino de una obra. O sea, ¿esto se puede permitir? ¿Esto se puede aceptar? Que no estuviéramos en campaña, no hay ningún problema. O sea, no estuviéramos en campaña, no hay ningún problema. Pero Eloy Alzamora es candidato al Distrito de Independencia. Se está utilizando la obra con la plata de la municipalidad para que él lo apadrine. Eso es lo que dicen las imágenes. ¿Esto se puede permitir? Yo le pregunto a ustedes que están escuchándome. Y ahora, señoras y señores, están desesperados porque en Independencia no sube Eloy Alzamora. No sube. ¿Por qué no sube? Porque ya la gente se ha dado cuenta de que Eloy Alzamora le ha fallado al distrito. Pero ahora ya empiezan los ataques. Porque ayer y hace unos días atrás hemos señalado, por ejemplo, que las calles hablan que ya Jimmy Isidro estaría en la delantera, el candidato del partido político País para Todos, ya estaría en la delantera. Y hoy han amanecido ataques por todos los medios de comunicación. Vamos rápidamente a lecturar un poquito de este texto. Pende de un hilo, candidato de País para Todos en la cuerda floja tras apelación ante el Jurado Nacional de Elecciones, que lo busca sacar de carrera por sentencia. Postulante de País para Todos a la Alcaldía de Independencia aún no tiene inscripción firme y el Jurado Nacional de Elecciones definirá si queda fuera de carrera por presuntas deudas y omisiones judiciales. La postulación de Jimmy Cornelio Isidro Villanueva al sillón municipal del Distrito de Independencia por el partido político País para Todos se encuentra en un escenario de extrema incertidumbre y pende de un hilo. Yo les pregunto a ustedes, ¿quién se va a preocupar de un candidato que no trasciende? A ver, yo les pregunto, ustedes que están en la radio, ustedes que están escuchando a través de el receptor de taxi, ustedes que están en los caseríos, ustedes que están en los centros poblados, que son testigos de lo que ha ocurrido en Independencia, en Huaraz, ustedes que están en un restaurante, ustedes que están en una oficina con una radio, escuchando, otros a volumen alto, otros a volumen bajito, pero sin embargo siguiendo la información. Yo les pregunto, ¿quién se preocupa de un candidato que no va a ganar las elecciones. Uno, ¿quién se preocupa de un candidato que no va a hacer competencia? ¿Quién? Nadie. ¿Y por qué? Señoras y señores, hay que decir este tema. Jimmy Isidro ha sido tachado hace unas semanas atrás. El jurado electoral especial, cuando nosotros hemos realizado la caminata desde Chancayán, porque hemos ido a coberturar la información, Jimmy Isidro en esta caminata ha anunciado, por ejemplo, que la tacha fue rechazada por el jurado electoral especial. Ahora han apelado, pero han apelado al Jurado Nacional de Elecciones. La pregunta es, ¿quién está pagando la tacha? ¿Quién está sustentando con el dinero para que el denunciante siga apelando y pretendan sacar de carrera a Jimmy Isidro? ¿Y por qué le tienen tanto miedo? Ese es el tema. ¿Por qué? Porque ya los pasó. Ese es el asunto. Ya lo pasó a Eloy Alzamora. Ya lo pasó a Jimmy Anaya. Ya lo pasó a Jaime Palma. Ese es el problema que hay. Ya hay una componenda para sacarlo a como dé lugar. Hay una nota que también ha sido colgada en las redes sociales. Jimmy Isidro sube y crecen los ataques. ¿A qué le temen? Jimmy Isidro, candidato de País para Todos, habría alcanzado el primer lugar en la disputa por la Municipalidad Distrital de Independencia. No lo dicen las encuestas truchas, lo dice la calle. El vecino que quiere cambios, mientras intensifica los cuestionamientos y acciones que buscarían sacarlo de carrera. Sus simpatizantes sostienen que los ataques provendrían de sectores presuntamente vinculados al actual alcalde Lalo Villa y Eloy Alzamora, exalcalde del Distrito de Independencia, cuyas gestiones han administrado millones, pero dejaron pendientes obras fundamentales como local municipal, la doble vía de la Avenida Centenario. Peor, abandonaron las riberas del río Quilcay. Frente a estos ataques, la ciudadanía exige al Jurado Electoral Especial y a sus fiscalizadores investigar las presuntas vulneraciones a la neutralidad electoral y al pacto ético. No puede un candidato ser padrino de una obra de su aliado que va como candidato a la alcaldía de Huaraz por Alianza para el Progreso, y peor, si hay ley que lo prohíbe, y es el actual alcalde del distrito. La campaña debe ganarse con propuestas y en las urnas, no mediante ataques. Bueno, pues, estos son los detalles que tenemos hoy en el programa. ¿Por qué atacan a Jimmy Isidro? Lo atacan porque ya los pasó. Lo atacan porque simplemente, mientras Jimmy Isidro sigue subiendo, Eloy va bajando. Eloy va bajando. Y por ahí, un Jimmy Anaya ya lo está alcanzando a Eloy. Y lógicamente hay desesperación. ¿Por qué? Porque Eloy Alzamora fue alcalde de Independencia, Lalo Villa, para algunos ha hecho borrón y cuenta nueva y para otros ha formado comisiones. Pero sin embargo, por ejemplo, dicen que ha hecho borrón y cuenta nueva. ¿Eso qué significa? Que hay situaciones pendientes allá en la municipalidad del distrito de Independencia. Y esto es un escándalo. Nosotros hemos estado el día de ayer, en horas de la mañana, en las inmediaciones exactamente de las riberas del río Quilcay. Estas imágenes la van a ver exactamente el día de hoy en Sistema 1 Televisión en horas de la noche. Vayamos rápidamente con estos detalles que tenemos aquí en el programa. Adelante, controles, con estos detalles.
1: Estamos en el distrito de Independencia. Este es el puente Huascarán, como ustedes pueden apreciar. Esta es la zona de bienvenida, exactamente, al distrito de Independencia, porque lo separa el río Quilcay. O sea, el río Quilcay separa a Huaraz, lado sur, y a Independencia, el lado norte. Pero ¿qué es lo que ha pasado en estos últimos años? Lo que ha ocurrido es de que la gestión de Lalo Villa no ha logrado mejorar ni pavimentar, atención, no ha logrado ni mejorar ni pavimentar todo este tramo, que es una zona de alto tránsito. Como ustedes pueden apreciar, por ejemplo, las personas que están caminando, los vehículos que circulan, y se ha puesto ahora recién un letrero: cuidar la ciudad es compromiso de todos, prohibido arrojar basura, residuos sólidos, en fin, incluso misionar. Pero sin embargo, por ejemplo, si ustedes pueden apreciar, ya las personas, cuando se va exactamente el personal de la municipalidad, empiezan a misionar en todo este punto. Este es el puente Huascarán, pero sin embargo, vamos a seguir dándoles la información, porque ustedes se llevan exactamente de las imágenes, y las imágenes mandan en televisión. Lalo Villa ofreció no solamente mejorar todo este tramo. A ver, estamos exactamente ya en el puente Huascarán, como ustedes pueden apreciarlo, y esta es la zona que se dirige exactamente al puente Bolívar. Todas estas viviendas que están acá y están pegadas a las riberas del río Quilcay, por ejemplo, tienen que ser reubicadas a otra zona. O sea, cuando hay tiempos de lluvia, lo que ocurre, por ejemplo, es de que las familias están en pánico. Hay viviendas que se podrían caer, hay viviendas, señoras y señores, que podrían tener serios problemas. Pero sin embargo, el alcalde de la Isla Cruz Villachica lo que ofreció, por ejemplo, era reubicar a las familias de esta zona a otro lugar y mejorar exactamente todo este tramo. Vean ustedes, este es el tramo que está olvidado y que Lalo Villa lamentablemente no ha hecho absolutamente nada. Acá, por ejemplo, se debería exactamente pavimentar, se debería mejorar la iluminación en horas de la noche. Pero esto depende exactamente del alcalde, es un tema social. O sea, no se le puede votar tampoco a estas personas, porque tienen derechos ganados, tienen derechos de posesión. Pero el problema se incrementa cuando, lamentablemente, llegan las lluvias. Y ahora que se acerca el fenómeno del Niño, es bastante complicado lo que va a ocurrir exactamente en todo este tramo. Este es el punto exactamente del jirón del puente Huascarán al puente Bolívar, que está abandonado y que lamentablemente el alcalde, la Isla Cruz Villachica, no ha cambiado en lo absoluto la realidad.
0: Ok, detalles importantes, ¿ah? Detalles importantes. Acá, a ver, que salga uno y que me diga que esto no es cierto. A ver, que me lo digan. Acá hablamos con imágenes. Acá hablamos con pruebas. Creo que eso es lo más importante en la radio, en la televisión, en los medios de las redes sociales. Ahí está el tema de la credibilidad de cada comunicador social, de cada periodista. Seguramente hay ataques de todo lado. Hay desesperación, y desesperación porque no levantan. O sea, ellos han pretendido llegar a como dé lugar. Y hay que señalar, hay una inversión bastante, bastante millonaria para llegar exactamente a la Municipalidad Provincial de Huaraz. Incluso se están realizando alianzas. Yo no les puedo mencionar en estos momentos, pero estas alianzas ya se están preparando en algunos medios de comunicación vinculados exactamente a la Loilla. Pero sin embargo, aquí estamos, señoras y señores, para darles información objetiva, información real. Hemos estado en las primeras cuadras de la avenida Raimondi, una obra sin planificación de la gestión de David Rosales Tinoco. Ya muchos sectores de la población están contando los días para que este señor se vaya y no vuelva más. Además, los problemas que ha generado a los diferentes sectores, los olivos y alrededores. Además de todas las personas que viajan exactamente a la costa de Ancash. Vayamos rápidamente a estos detalles que tenemos en el programa. Adelante, controles con estos detalles.
1: Ustedes, estas son las imágenes de las dos primeras cuadras de la avenida Raimondi, que está ubicada exactamente en el frontis del estadio Rosas Pampa. Hasta el momento no se ha avanzado definitivamente, ya ha pasado bastante tiempo y esto es lo que lamentablemente causa indignación a la población en su conjunto. Vean ustedes, desde las imágenes anteriores que nosotros hemos logrado no solamente captar, esto es lo que podemos mostrar a través de las imágenes exactamente en la televisión. Es lamentable, ¿no? Es lamentable porque esta zona es una zona comercial. Además de ser una zona comercial, es una zona de alto tránsito. Lo que podemos apreciar en estos momentos es el avance de la primera cuadra del sector bajada exactamente de estas dos primeras cuadras de la avenida Raimondi, y es bastante mínimo. Ustedes recuerden las imágenes que nosotros hemos presentado a través de este medio de comunicación. Recuerden que todo estaba totalmente levantado, o sea, no ha variado casi nada. Esto es lo que podemos mostrar exactamente. El polvo se mete a los negocios. Hay que señalar, por ejemplo, que toda esta zona es comercial. Hay casas de repuestos.
0: Ok, estas imágenes ustedes lo van a ver exactamente en horas de la noche a través de la televisión Sistema 1, llegando a los diferentes lugares más importantes de Huaraz y los pueblos del Callejón de Huaylas. Sintonía total, imágenes exclusivas. Ayer ha estado Juan Carlos Morillo en Chalhua. Escuchemos los detalles porque estas imágenes salen también el día de hoy en televisión.
2: Juan Carlos está visitando Chalhua. ¿Cuál es el respaldo? ¿Cómo vas exactamente toda esta campaña?
3: Bueno, sentir a la gente que nos apoya. Bueno, agradecido con toda la gente de Chalhua, la gente de Huaraz, que siempre está ahí con nosotros, nos apoya, nos da ese cariño. Pero no lo tenemos en el corazón. ¿Cómo está Marilina?
2: Ancash necesita grandes cambios, ¿no?
3: Necesitamos grandes cambios, necesitamos sobre todo respeto por la gente que vota por nosotros, y eso tenemos que hacerlo entender a las autoridades. Que no solamente se llega al sillón y olvidarnos de todo. Creo que hay que visitar los mercados, hay que ver, como dije, hay que ver las necesidades, hay que ver todo lo que podemos hacer y para mejorar su situación de vida.
0: Ok, estos detalles lo tendremos hoy en horas de la noche a través de DKR en Sistema 1 Televisión, que está rompiendo la sintonía en todo el callejón de Huaylas. 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Así que, bueno, pues, simplemente decir lo siguiente: la firma del pacto ético no se está respetando. En Yungay, por ejemplo, este alcalde de Mancos, el actual alcalde de Mancos, Efraín Julca, lamentablemente le está borrando las pintas, le está pegando gigantografías encima de las pintas del candidato Podemos Perú que es el candidato favorito a ganar las elecciones municipales en la provincia de Yungay. Los ataques están ahí. ¿Ah? Tienen plata seguramente, pues tienen dinero. Pero los fiscalizadores electorales, yo me pregunto, ¿dónde están? ¿A qué se dedica el presidente del jurado electoral especial? Con todo respeto, ¿ah? Yo creo que debería no solo escuchar los medios de comunicación, debería leer, lógicamente a través de su equipo de imagen, por ejemplo, todo lo que está ocurriendo exactamente en las redes sociales. Lo que tiene que hacer el presidente del jurado es cruzar información. Cruzar información. Y de acuerdo al cruce de información tiene que actuar. Porque tampoco se puede llevar, por ejemplo, de los troles que en estos momentos se están trabajando arduamente y que la mayoría de candidatos lo tiene. La mayoría de candidatos lo tiene. ¿Ah? Y trabajan y el Facebook les permite. ¿Ah? Pero cuando uno trabaja de manera oficial, ¿ah?, te denuncian, lo primero que hacen es bloquearte. Bloquearte. Te perjudican a toda una cantidad enorme, enorme de gente que te sigue. Pero sin embargo, lo que yo le tengo que decir a los vecinos de Independencia, a los vecinos de Huaraz, a los vecinos de Ancash, ayer, por ejemplo, Brenda Campos, candidata a regidora por el partido político País, Socios por Ancash, ha generado un escándalo. ¿Y por qué? Porque ha ido al presidente del jurado cansada de ver, por ejemplo, cómo los actuales alcaldes de Chimbote y Nuevo Chimbote siguen inaugurando obras, siguen haciendo vida pública y siguen haciendo campaña electoral. Y el presidente del jurado electoral no dice, esta boca es mía. Y los fiscalizadores electorales no actúan. Entonces, ¿de qué neutralidad electoral estamos hablando? ¿De qué neutralidad electoral estamos hablando? Esto es absolutamente grave. Bueno, pues ya me ganó el tiempo. Yo me voy hasta el día lunes, ¿no? Vamos a ver. Claro, el día de hoy estamos viernes. Nos vamos hasta el día lunes. Que pasen un bonito fin de semana. Que celebren el Día de Santa Rosa de Lima. Así que muchas gracias, bendiciones. Que Dios nos ayude. Que Dios nos proteja. Y como siempre, vamos, vamos para arriba.

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1: Tenderé mi mesa de brujos a las 12 de la noche y mi hierba llamará a los espíritus doctores para curar a mis enfermos de daño. ¡Hierba!
2: Hola, ¿qué tal? ¿Cómo están, queridos hermanos, amigos de la sintonía? Reciban a estas horas un saludo cordial de su amigo de hoy, de mañana y de siempre, el brujo Zacarías, brujo neto, brujo piurano. El hombre de la mente maravillosa y las manos poderosas. El hombre que a través de los años ha venido adquiriendo grandes secretos para poder curar, sanar y liberar el cuerpo enfermo que hoy es dominado por un daño, por una maldad, por una brujería. Queridos hermanos, amigos que me escuchan a estas horas, estamos llegando a diferentes ciudades, centros poblados, caseríos y chacras hasta donde llegan las potentes ondas amigas de esta emisora. Quien te habla es un hombre que domina el bien y domina el mal. Porque así como curo, también destruyo. Porque todos los días vengo haciendo grandes ritualizaciones de cuerpo, de alma y de espíritu para que puedas despojar el daño, la maldad, la brujería que hoy te aqueja. Porque usted, que en estos momentos llora en silencio, no tiene por qué seguir arrastrando estas maldiciones que son puestas por manos ajenas. Yo, el brujo Zacarías, junto a mi hermandad, mi esposa Paulina Remedios, estamos para poder ayudarla a salir de ese problema que tanto lo aqueja. Hermanos de la sintonía, hay muchas personas que siempre están arrastrando mala suerte, tanto en la salud, el dinero y el amor. Salen de un problema e ingresan a

que tú que me escuchas tomes la verdadera decisión de cambiar tu vida y tu destino. Porque yo, a través de la magia blanca, te voy a curar, a sanar, a liberar. A través de la magia roja te voy a hacer un amarre, un endulzamiento de amor con la mujer o hombre que amas y deseas. Y con la magia negra voy a destruir a tu enemigo. Sí, porque muerto el perro, se acaba la rabia. Muerto el perro, se acaba la rabia. Recuerda, yo el brujo Zacarías, como bueno, soy un pan de Dios. Pero como malo, soy maldito, soy un desgraciado. Porque yo le doy la contra a tu enemigo. Porque tengo más de 25 años de experiencia. Porque ya pasé la etapa de curandero, ya pasé la etapa de chamán, ya pasé la etapa de espiritista. Hoy soy brujo. Brujo de brujos, soy el rey de los brujos, maestro de maestros, y estoy para ayudarte a salir de ese problema que hoy te aqueja. Por eso que todos mis secretos que traigo de las lagunas, de las guaringas de Huancabamba, vengo a compartirlas aquí con ustedes. Usted que me escucha, que me oye y en estos momentos está reunido con la familia tomando la decisión de venir a verme y contactarme y tener un encuentro espiritual mente a mente, corazón a corazón, pues yo estoy para poder compartirle estos secretos milenarios, compartirle las grandes curaciones con hierba santa, sí, con hierba santa que yo realizo. Porque yo soy brujo, porque yo como bueno, soy un pan de Dios, sí, pero como malo, soy maldito, soy un desgraciado. Por eso tráeme la tierra de tu casa, tráeme una prenda de vestir, tráeme una fotografía, porque yo te voy a hacer ver quién es la persona quien te ha hecho el daño, quién es la persona quien te ha hecho la brujería. Basta de sufrir, basta de llorar, basta de vivir lamentándote. Hoy es el día, el momento en que tú puedas desatar todo nudo maligno que te aqueja por tanto tiempo, hermano, hermana de la sintonía. Por eso yo, el brujo Zacarías, pongo a disposición mi trabajo, mis manos poderosas, mi conocimiento, para que tú, esa enfermedad, por más difícil que sea, por más desahuciado que estés, puedas tener aquí en mi casa el remedio, la solución. Porque yo curo, porque yo sano, porque yo libero, porque para mí no hay imposibles, porque yo soy brujo por experiencia, soy brujo de brujos, soy maestro de maestros y estoy para ayudarte, queridos hermanos. 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

0: 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Así es, hermanos, amigos, continuamos con este maravilloso programa Contacto al Más Allá con el brujo Zacarías, dirigido y conducido por quien te habla, él mismo, yo, el brujo Zacarías, brujo Neto, brujo Piurano. Estoy para ayudarte, estoy para extenderte mi mano y brindarte la ayuda espiritual que tú necesitas, porque vives llorando, golpeándote el pecho, jalándote los cabellos, diciendo: Dios, ¿por qué me castigas? ¿Por qué me haces esto si yo no soy malo con nadie? Pero a ti Dios no te castiga, no, a ti te castiga la gente mala, te castiga la gente envidiosa que reina en el mundo entero. Por eso, hermanos, amigos, usted que me escucha, basta de sufrir, basta de llorar, basta de vivir lamentándose o ahogándose en un vaso con agua. Nos escribe aquí el señor Fermín, nos escribe desde Huaraz. Me dice: señor Zacarías, lo escucho todos los días. Quiero saber qué es lo que pasa en mi vida. ¿Por qué tanta mala suerte en el amor y en la salud? Soy un hombre trabajador, me va muy bien en el campo financiero, pero la verdad que a veces de nada sirve tener dinero cuando no hay paz en lo médico y en lo amoroso. Espero su respuesta, lo estaré visitando. Querido hermano Fermín, a través de la visualización con el oráculo y las cartas del tarot, puedo visualizar que eres un hombre de buen corazón, de buen sentimiento, eres un hombre capaz de sacarse el pan de la boca para darle a quien lo necesita. Pero desgraciadamente te has dedicado a ayudar a los demás y te has olvidado de ti mismo. Es por eso, hermano, que los años no avanzan en vano. Y lo que hoy sucede contigo es que tu energía está desestabilizada. Muy aparte de eso, tú arrastras un daño, una maldad, una brujería puesta por manos ajenas. Veo un hombre, veo un socio, veo traición, veo maleficio, veo sombramiento negro. Mucho cuidado, Fermín. Quien te habla es brujo, quien te habla es un hombre que conoce del bien y del mal. Yo no me equivoco. Así que mucho cuidado. Visítame, llámame, coordinemos una cita para encontrarnos lo antes posible para yo poder romper este maleficio, nivelar tu energía y así tú puedas salir de este problema que tanto te aqueja. También nos escribe aquí la señora Lorena. Me dice: señor Zacarías, le escribo desde Huaraz. Quiero saber qué es lo que pasa conmigo. Tengo 49 años de edad y la verdad que la persona que yo amo simplemente tiene desprecios para mí. Yo doy todo por él, pero él realmente solo me ignora. Quiero saber a qué se debe, si hay solución o no hay solución. Querida hermana, Lorena, a través de la visualización con el oráculo y las cartas del tarot, puedo ver claramente aquí que hay una tercera persona en cuestión. Hay una mujer aquí intercediendo para que este hombre te odie, te deteste, te aborrezca. Hay aquí un sombramiento negro, un encantamiento maligno para que este hombre te desprecie. Mucho cuidado porque veo noticias no favorables. Veo aquí que este hombre en cualquier momento va a hacer un viaje sin retorno. Hará un viaje sin retorno, prácticamente dejándote a la deriva. Hermana, comunícate conmigo urgentemente para darle solución a tu problema. Hoy hay solución, mañana no. Mañana será muy tarde, así que toma una decisión clara, porque yo, el brujo Zacarías, estoy para ayudarte. 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Así es, hermanos, amigos de la sintonía. Usted tiene que visitarme, llamarme para tener este encuentro personal, donde te voy a decir lo bueno y lo malo de tu vida, donde vamos a poder congeniar a través de una verdadera lectura, a través de una tocada de pulso, para que a través de las ondas vibratorias yo pueda decirte lo bueno y lo malo de tu vida. Yo soy el brujo Zacarías, yo soy brujo Neto, soy brujo Piurano, directamente de las 14 lagunas de Huancabamba, de las Guaringas, traigo mis secretos para compartirlo con todos y cada uno de ustedes. Nos escribe desde Chimbote el señor Toribio. Me dice: señor Zacarías, ya he acudido a doctores, clínicas, hospitales y me dicen que no tengo nada. He visitado curanderos, chamanes, espiritistas, me dicen que ya estoy curado, pero cada vez me siento peor. Espero su respuesta, lo estaré visitando. Amigo Toribio de Chimbote, a través de la visualización con el oráculo y las cartas del tarot, puedo visualizar a larga distancia que usted efectivamente arrastra dos problemas muy graves. El primer problema es un problema de Dios, que es para la ciencia médica, para el especialista. Y el segundo problema es un daño, una maldad, una brujería. Quiere decir que es un problema demoníaco. Ahora, ¿qué pasa? La medicina que usted toma no está haciendo efecto. Así sea medicina natural o medicina química, no está haciendo efecto, porque el daño actúa como un manto maligno para que no haya solución, no haya remedio para ti. Ahora, si tú has ido al curandero, al chamán, al espiritista, pues déjame decirte que sí, han intentado curarte, han tenido la mejor intención, pero desgraciadamente no la fuerza ni el poder suficiente para acabar con el problema que tú arrastras. Por eso yo, como brujo mayor, como el rey de los brujos, tengo que hacerte una limpieza total con hierba santa, utilizar mis secretos milenarios para poder despojar internamente y externamente la brujería de tu cuerpo, para que tú rápidamente puedas ver los resultados. 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Bien, hermanos, ya hemos llegado a la parte final de este maravilloso programa. Quien te habla es el brujo Zacarías. Los espero de lunes a domingo. Ya lo saben, estoy para ayudarlos. Que la paz de mi Dios reine siempre en cada uno de sus hogares y de sus corazones. Que Dios los bendiga. Permiso.
1: Nos encontramos aquí en nuestro consultorio en Huaraz, junto a mi amigo que ha sido curado, sanado por estas manos poderosas, limpias, que buscan la solución para toda persona que hoy arrastre un maleficio sombramiento negro. Cuéntanos, hermano, ¿cuál es tu nombre completo?
2: Mi nombre es Juvencio Bustos Rosales y gracias, me agradezco acá del maestro brujo Zacarías por la curación que tengo, que todo que he tenido. Y todo satisfecho con toda mi familia y también te lo recomendaría también a los demás pacientes que pueden visitarlo, ¿no? 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
1: Juvencio, a ti te recomendaron mi persona, o sea, otra persona que se curó conmigo, que se sanó conmigo, te recomendó, ¿es verdad?
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1: Bien, hermano, muchas gracias y agradece a esta mesa por todo lo que ha hecho por ti.
2: Sí, maestro Matete, gracias, todo hoy en día ya me encuentro con toda la familia, ya había más felices que estuve total deterioradamente, todo ya deterioradamente recaído, ¿no? 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

0: Son las 3:15, la hora a nivel nacional. 3:15, amigos, buenas tardes. Ya estamos aquí en la radio. A ver, modulamos el sonido, correcto. Ahora sí, sí queda. 3:16. Es que tenemos tantos ingenieros de sonido aquí en la radio. Y van moviendo la perilla los ingenieros. Amigos, ¿qué tal? ¿Cómo están? Muy buenas tardes. Listos y prestos para ir con la información de hoy día. Estamos a viernes 28 de agosto del año 2026. ¿Qué tal? ¿Cómo están? Prácticamente llegando al final de este mes, el octavo, ¿no? Del año 2026. Precisamente el día de ayer ya lo movieron otra perilla. Realmente no sé qué vamos a hacer con estos señores, ¿ah? Realmente se pasan, amigos. No entendemos. A ver si tenemos algún colega aquí en la radio. Si sabe mucho de sonido, de todo, que lo haga, ¿ya? Que haga lo mejor que pueda hacer y no estar manoseando. Y eso lo decimos públicamente. No sé quién puede ser, pero tiene que ser alguien que mete la mano en la consola, la radio. La verdad, eso ya molesta, ya parecen niños. Y realmente no entendemos. Bueno, señoras, señores, 3:17. A ver, si algún ingeniero de sonido que tenemos aquí en la radio, ¿no?, se presenta y nos da unas clasecitas y que pueda dejar un sonido ok de la radio, como suelen hacer, ¿no? Como supuestamente saben hacerlo. De razón, la radio pues sale un sonido, pero voz de pito, ¿no? 3:18. Bueno, en fin, amigos, es tema muchas veces del personal de la radio, que es poco confiable algunos, ¿no? Que manosean, no sé. Y esa mano, pues, que utilicen para otra cosa, para algo bueno, pero menos para estar haciendo cosas que no deberían de hacerlo, pues, ¿no? Con el debido respeto que se merecen. 3:18, amigos, ¿qué tal? Buenas tardes, bienvenidos al programa del día de hoy nuevamente con ustedes. Ayer estuvimos en una comisión tan importante con nuestro gerente, don Santiago Yayubamán, y la familia. Y es por eso que no estuvimos aquí en los estudios de la radio. Pero ante todo, con agradecimiento a nuestros amigos de Comercial Patrón Santo Domingo, a don Hilder Olivera, a la señora Irma Calvo y la familia Olivera Julca Calvo, ¿no? A ellos, muchas gracias por compartir con nosotros momentos que hemos pasado, realmente agradecidos a la familia, a la población, quienes estuvieron en gratos momentos de compartir, nuestros amigos, ¿no?, que estuvieron ahí con Hilder Olivera, nuestro gran amigo del Comercial Patrón Santo Domingo, la señora Irma Calvo, hijas y toda la familia de Cajamarca, Cutervo, y nuestros amigos de la localidad de Marcas. Muchas gracias por ello. Sentimos realmente complacidos por haber estado compartiendo gratos momentos. Y bueno, pues esa es la amistad que se cultiva a base de lealtad, a base de sinceridad. Y eso es una linda amistad que uno pueda tener con los amigos, con la gente cercana. Por eso no estuvimos aquí en los estudios de la radio. Una fecha muy importante, muy bonita, la que hemos compartido con los amigos de Marca, con los amigos de Comercial Patrón Santo Domingo, con nuestros amigos de la familia Olivera Calvo, ¿no?, y la familia Sáenz. Saludos para todos ellos, la familia Sáenz, ¿no? A don Alberto Sáenz. Don Alberto, muchas gracias. Realmente se pasó, ¿ah? A los hermanos y a toda la familia Sáenz, ayer en una fecha muy especial, muy bonita, de las costumbres y tradiciones, y continúa la fiesta en honor al santo patrón San Agustín de Marca, ¿ca? Muchos saludos para ellos, sé que siguen la festividad, otros aún con la resaca, pero bueno, pues, ¿no?, es parte de las celebraciones y todo lo demás. Saludos para ustedes, amigos, y muchas gracias por todo. Bien, son las 13:20. Los días van pasando, el tema electoral va calentándose en nuestro medio, en nuestro país, señoras y señores. Quedan exactamente para estas elecciones 36 días, 10 horas, 38 minutos. 36 días, 10 horas y 38 minutos. Prácticamente no queda nada, ¿no? La consolidación de algunos candidatos en Huaraz e Independencia y la desesperación de otros. Realmente ya no saben ni qué es lo que van a hacer. Están desesperados, ¿no? ¿Por qué? Porque se les va, pues, el poder, se les va la mamadera, se les va vivir a lo grande. La cabeza y toda la cúpula que hoy por hoy gobiernan, sobre todo para estos reeleccionistas, que van como si hubieran hecho algo para la población. Hay que ser tan caraduras, hay que ser tan sinvergüenzas, cara de palos, si ni con tu distrito has podido. ¿Y crees que vas a hacerlo para una provincia que realmente necesita una reingeniería completa? ¿Y crees que lo vas a hacer? Ah, ya, comprando gente, comprando dirigentes en los centros poblados, comprando medios. ¿Tú crees que lo vas a hacer? Ya no, pues. La gente ya no se la come, ¿no? Esa situación de esas falacias, de las mentiras que hoy por hoy nos proponen los reeleccionistas que tenemos aquí en nuestro medio. Y otros que han aplicado la ley de Porky, ¿no? Como es el caso del amigo ahí, el actual alcalde de Olleros. Luego voy a hablar del otro candidato de Olleros, ¿eh? Pegalón de mujeres, maltratador de mujeres y todo lo demás. Y así dice que está por ahí en los primeros lugares, según su encuesta, ¿no? El docente de profesión, que por ahí inclusive hasta sus alumnos le está diciendo, ¿no? Que tu papá tiene que votar para este partido político de plata como cancha. Y si es de Olleros, que sea para mí. Hay que ser tan sinvergüenzas, ¿no? Claro, pues realmente hace traslucir que es una sinvergüencería tan grande, ¿no? Sobre todo para tener cara y tener la valentía, ¿no? De presentarse a procesos electorales como candidato para un distrito como de Olleros, teniendo sentencias, teniendo las denuncias. Realmente, o sea, vamos a avalar a un crimen, al crimen de poder ser parte de maltratador de mujeres. No, pues. La población de Olleros no tiene que avalar esto, ¿ya? Pero este tema vamos a hablar más adelante, señoras, señores. Y como lo hay otro candidato que ahorita está en mandato, que está en gestión, que supuestamente la que iba en cabeza y él iba como teniente alcalde, como la cabeza ha renunciado, como la técnica de Porky, tal vez, pues no, también le haya quedado en la cabeza y que hoy por hoy está candidateando el actual alcalde de la Municipalidad Distrital de Olleros. Oiga, señor, tal vez tendrías un poquito de decoro y te irías del sillón que estás ahí ocupando el 31 de diciembre. Porque para que la población ollerina vuelva a elegir a este señor, a que sea borrachos, ¿no? Que ni siquiera ha cumplido con su población. Ahora en su mandato actual, el alcalde de Olleros, que no se han cerrado las brechas sociales y pretender todavía seguir siendo autoridad en otro periodo más. Ya pues, ya no seas tan conchudo. Tienes que darle paso a otra persona, a otra persona que tal vez tiene otra visión de trabajo. Estamos en un país democrático, donde el cual todos tenemos derecho. Pero ya, si hoy ha habido oportunidad, ¿qué tienes que hacer? Es más, ¿no? Haciendo, disculpen la expresión, haciendo esta pendejada de que supuestamente la que lleva en cabeza y es un trabajador de la municipalidad, y ha renunciado. Y él queda como cabeza ahora. Realmente no sé dónde cabe para que la gente pueda votar por este señor. Yo pienso, el pueblo inteligente de Olleros no se va a equivocar. Le va a decir basta a tu pendejada, ¿no? En el argot criollo. Así de simple. Basta a toda tu patraña, a todo esto. Y este señor tiene que dejar el cargo. Y solo eso, no solo eso, la irresponsabilidad que nos ha mostrado estas últimas semanas. Atropellando borracho, matando a un perrito, ¿no? Otro está ahí lisiada la perrita. Y la dueña, que ni siquiera el señor tuvo la sensibilidad de poder auxiliar a la persona quien se encontraba tendida cuando atropelló con su unidad vehicular este alcalde de la Municipalidad Distrital de Olleros. ¡Irresponsable! Pero vivo en el fondo. ¿Por qué? Porque ha aplicado la ley del porqui. Que su candidata, como alcaldesa, candidata para la alcaldía, que era la trabajadora de esta municipalidad, ha renunciado irrevocablemente. Y el señor, como se presentaba como primer regidor, toma la batuta, dizque. O sea, a la población de Olleros nos está agarrando de cholitos, nos está agarrando de idiotas. Eso no se puede tolerar, señor. Eso no se puede tolerar. Entonces, ¿tenemos que darle la paliza? No, pues, yendo a la municipalidad, no, acá me dicen a la municipalidad, no, no. ¿Se tiene que dar la paliza dónde? El día 4 de octubre en las urnas, ¿no? Cuando vamos a votar, no hay que votar simplemente para él. Decirle basta, señor. Usted ya tuvo su oportunidad. A usted se le ha dado la confianza, pero no ha correspondido a la población, a la expectativa de la población. Las brechas sociales siguen sueltas. No se ha trabajado a favor de la población, de los que menos tienen, de la zona urbana, de la zona rural, de los hermanos campesinos, de Caray Chico, Caray Grande y todos los lugares más. Entonces el pueblo ollerino no tiene que dejar pasar desapercibido este tema. Tiene que tener bien claro, señor, bien claro. Reeleccionismo no, porque reeleccionismo, ¿qué significa? Es sinónimo a la corrupción. Y para todos los reeleccionistas va esto, ¿ah? ¿Por qué tanto se mueren? Eso es lo que yo digo, ¿no? ¿Por qué tanto se mueren en seguir siendo autoridades, en seguir siendo alcaldes? Ahora ya, mira, de lo que son alcaldes de las municipalidades distritales, quieren llegar a la provincial. Y como este tipo, el alcalde actual de la Municipalidad Distrital de Olleros, quiere llegar, volver a ser autoridad del mismo distrito. Quiere reelegirse. Entonces, este tipo de situación de la angurria, como dijo el actual alcalde de la Municipalidad Provincial de Huaraz, angurrientos de poder, eso no tenemos que permitir. ¿La paliza dónde? En las urnas. Eso tiene que ser la paliza. ¿Dónde? En las urnas, señor. Más no en otro lado. ¿Ya? Esta gente que quiere seguir viviendo a lo grande, que quiere seguir enriqueciéndose, llenándose los ceros en la cuenta que tienen, que quiere seguir comprando propiedades en Lima, en Trujillo, que quiere seguir comprando propiedades en España, en Estados Unidos, y estas personas, ¡basta! No podemos permitir que nuestro dinero se vaya para enriquecer a estos pillos. Nuestro dinero tiene que ser administrado, el dinero del pueblo, para el pueblo. ¿Correcto? El dinero del pueblo, para el pueblo. Algo muy breve. Vengo.
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Bueno, mil gracias a las personas que el día de hoy nos hacen llegar los saludos de ánimo, ¿no? Los saludos que fortalecen al programa y a nuestro servicio de información, de opinión y de análisis aquí en la radio. Eso nos fortalece. De ser un medio independiente, de ser un programa independiente, tal como siempre hemos llevado adelante. Obviamente que no seremos la crema innata de la comunicación en Huaraz. No seremos aquellos, como dicen, ¿no? Como presumen, que son los líderes de opinión, que tienen látigo de la justicia, que ellos son los que lideran en audiencia. Pero gracias a ustedes, amigos, quienes se encuentran en sintonía de la radio, en el lugar donde se encuentren, a través de la magia de la radio, en la cordillera blanca, en la cordillera negra, en la zona urbana, prefieren Radio Superfiesta 102.1 en la frecuencia modulada. ¿Y quién les habla? Un modesto servidor para ustedes, Percy Jamán Cachuán. Que quede bien claro y que nadie se haga pasar por nuestro nombre y apellido. Por el hecho que hay homonimia, hay un sujeto que se hace pasar, que es parte de los medios y que se hace pasar por nuestro nombre. ¿Y quién les habla? Percy Jamán Cachuán. No hay más. Si hay una homonimia, no le crean a este señor. Así de simple. Amigos, volviendo al tema. Y la desesperación del actual candidato a la Municipalidad Distrital de Independencia. Estos días, la desesperación ha hecho de que peor pueda caer su candidatura. La desaprobación de la población de Independencia cada vez más va en aumento para el actual alcalde reeleccionista de la Municipalidad Distrital de Independencia. Pensaba, por ejemplo, con este proyecto millonario, ¿no?, de las señalizaciones de tránsito, pensaba irse en coche, como siempre, pues, cada trabajo que él ha hecho, ¿no?, las obras que ha ejecutado en los centros poblados, las remodelaciones, las maquilladas y todo lo demás han sido supuestamente para coger el voto popular. Pero lamentablemente el tiro le ha salido por la culata a este señor. Trinquetes, todo se sabe. Hoy por hoy, por ejemplo, el tema de la señalización de tránsito. El gigante rompemuelle, o como dice su ahijado, reductor de velocidad, más grande que el tamaño de sus funcionarios y del propio alcalde, ¿no? Inmenso. Eso no es rompemuelle, ni es reductor de velocidad, es rompecarro. Y cada conductor que ha pasado, ¿no?, de las unidades móviles, empezando de las unidades móviles, los automóviles modernos, tenían que dar un giro, ¿no?, transversal, diagonal y todo lo demás para que no puedan changar el carro. Que esto no se puede llamar ni reductor de velocidad ni rompemuelle, sino rompecarro.

se acordaban de todo contra el alcalde de la Municipalidad Distrital Independencia. Pero ahí hubo cierta controversia. Salió el engreído regidor. ¿Qué dijo? Ah, no, era pedido de los vecinos. Claro, pero los vecinos nunca dijeron, pues, que hagan el tamaño de los funcionarios, que hagan el tamaño del regidor ni del alcalde. El tamaño de los rompemuelles o de los reductores de velocidad. Realmente, el tiro le salió por la culata al actual alcalde reeleccionista. Creo que la angurria cada vez más le hace la mala pasada. El día de antier, ¿qué ha pasado? Otro tema muy a margen de esto, este proyecto de la señalización de tránsito que se tiene en la Municipalidad Distrital de Independencia, que realmente no ha sumado a la expectativa de la población de Independencia, sino ha restado. Pensó irse en coche este alcalde, pero el tiro le ha salido por la culata, ¿no? Con letreros de tránsito cada paso, con semáforos cada media cuadra, creo. O sea, un proyecto que le ha salido al revés. Y ahora, ¿qué ha pasado en Marián? En la institución educativa Inmaculada, ¿no? Si mal no me equivoco, 286 de Marián. Como siempre ha ido, pues, ¿no? Con la alevosía, con la fiesta, diciendo que el hombre está trabajando, que ya. Es el alcalde que merece llegar a Huaraz. ¿Pero qué ha pasado? Una mala decisión donde el cual, ¿a quién le eligen como padrino? Supuestamente, ¿cómo le llama el hombre de imagen institucional y presenta, ¿no? Como un ciudadano reconocido, algo así el nombre va. A ver si por aquí buscamos el audio correspondiente. Ya, y va como un ciudadano reconocido, de renombre, no sé, pero en segunda vamos a escuchar el audio. Ya, y llega, ¿quién? El candidato de esta misma agrupación política de Plata como Cancha, ¿ya? Nada más y nada menos, el huanuqueño llega. ¿Eso qué es? ¿Proselitismo político? ¿Eso cómo podemos llamarlo, señor? Prácticamente con el dinero del Estado, que somos nosotros, con la logística de la Municipalidad de Independencia, se está haciendo el proselitismo político. Y lamentablemente las cosas le han salido al revés a estos dos candidatos desesperados de Plata como Cancha, tanto a Huaraz y como también a la Municipalidad Distrital de Independencia. Tal como indica esta nota informativa, campaña electoral con dinero y bienes de la Municipalidad de Independencia. El alcalde candidato, Ladislao Cruz, quiso lavar las manos y apenas tocó el tema de proselitismo de su candidato en sesión de consejo. Esta vez no hubo pronunciamiento ni comunicados sobre la descarada campaña política realizada por Eloy Alzamora en el Colegio Inmaculada Concepción del Centro Poblado de Marián en una actividad oficial de la Municipalidad de Independencia. En sesión de consejo, el alcalde candidato expresó su supuesta extrañeza y al parecer recién se dio cuenta de estos hechos, cuando una simple llamada bastaba para que sus secuaces regidores impidan la participación del candidato de su partido por Alianza para el Progreso y nadie hizo nada. En el interior de la Municipalidad Celeste hubo quienes manifestaron que Lalo Villa habría autorizado la participación de su candidato Eloy Alzamora en este evento, pero no contaban con que los mismos pobladores, hartos de estas maniobras sucias, lo iban a poner al descubierto. El rechazo es

0: Claro, así cualquiera puede hacer campaña, utilizando los fondos, los recursos de la municipalidad y con funcionarios haciendo campaña en actividades oficiales. Es fácil ganar con una elección con plata que no les pertenece, ya que esta obra se financió con recursos públicos, con recursos de toda la población de Independencia. ¿Acaso el jefe de imagen institucional de la Municipalidad de Independencia actuó solo? Es evidente que no. Allí también estuvieron presentes regidores y otros funcionarios, como el de obras. Todos tuvieron tiempo para paralizar la participación de Eloy Alzamora, pero nadie lo hizo. ¿Quién es el aprendiz de Montesinos para que pueda hacer este tipo de maniobras? Que quiere perpetuarse en el cargo con el dinero de todos los contribuyentes de Independencia. Estamos hablando no solo de responsabilidades administrativas, sino también penales, y que la Fiscalía Anticorrupción debe tomar por oficio este hecho. ¿Hasta cuándo los pobladores deben soportar tanto abuso únicamente porque un partido político quiere seguir en el poder, manejando recursos públicos para posibles fines no santos? El Juzgado Electoral Especial de Huaraz existe, y otras instituciones que administran un proceso claro y transparente de estas elecciones existirán en nuestro medio. Vamos a ver cuál es la medida que se va a tomar referente a este caso vergonzoso. Y esto nos demuestra que estos señores de plata como cancha están desesperados por el poder. Los acuñistas que no han pasado la valla electoral están desesperados. ¿Por qué? ¿Tanto quieren al pueblo? ¿Nuevamente quieren maquillar el bulevar 2 millones de soles para cambiar su techito, para cambiar de maderita los asientos, para poner la carpita y poner la A ahí en la entrada de bulevar para eso? Un poquito de decencia, señores candidatos de plata como cancha. ¿Por qué se desesperan? El actual alcalde reeleccionista, ¿por qué? ¿Quién te pide tanto que seas tú alcalde de Huaraz, habiendo muchas personalidades, muchos jóvenes candidatos? ¿Ya tuviste tu oportunidad? Y el otro señor vuelve de Huánuco, y peor todavía, ¿no? Con la inmoralidad del caso. Ya pues, hay que tener decencia, hay que tener un poco de sangre en la cara. Si por la falda te fuiste a Huánuco, y ahora, y eso, ¿eh?, dejando la municipalidad acéfala, y ahora pretende volver a ser autoridad. Ya no somos tan cholitos los de Independencia, pues. Que las comunidades que le apoyen, no, al diablo. Las comunidades también se dan cuenta. ¿Quién dejó la municipalidad por una falda y se fue a Huánuco? ¿Quién? Yo pregunto a los hermanos de Independencia, ¿quién lo dejó? La respuesta ustedes lo tienen, y ahora está candidateando. Entonces, señores, quedan poco tiempo, como les decía, ustedes, amables oyentes. Nos quedan días para lo que va a ser estos comicios electorales. ¿Cuántos días? Nos quedan 36 días, 10 horas, 14 minutos. Bueno, los segundos ya me ganaron. Queda eso. Voto consciente, voto responsable, de dar oportunidad a nueva gente, nuevos rostros, nuevas propuestas, y que sean viables. No puedo decirles que voten para la A, para la C, para la D, para la F. Ustedes tienen la última palabra, la decisión final. Pero no, para los mismos de siempre, para los mismos pillos de siempre, que nos engañan como nos han ido engañando hasta ahora, con obras de porquería, obras que sirven para maquillar y para decir que no, el alcalde está trabajando. Como la maquillada de la plazuela de curvas, ¿no? qué maquilladita le han dado también ahí. Vamos a ver, para el lunes les prometo, para tener el monto correspondiente de la maquillada de la plazuela del caserío de Curvas. Y eso con el auspicio, con la venia de las autoridades, que son una porquería, que se prestan a la cochinada ahí en Curvas. Ah, qué bonito sale en la foto, ¿no? Un poco más le daban la bandera de la A para que salga en la foto. Vergüenza ajena sentiría ser autoridad de un centro poblado, de un caserío, y ser un sobón. Así de simple. Vergüenza yo sentiría ser autoridad de un caserío, un centro poblado, y ser un sobón de una autoridad. Un lameaxilas. Así de simple. Eso no puede ser juez y parte ustedes, señores. Cumplan con su trabajo donde la población les ha elegido. Y hagan respetar a la población, más no jueguen intereses propios. Por eso, vamos a saber cuánto ha sido el monto presupuestario que la Municipalidad Distrital Independencia ha usado poniendo foquitos LED en la plazuela de Curvas, ¿no? Poniendo letritas que dice Curvas, que al final no lo prenden. Prenden, cuando va el alcalde. Los sobones lo prenden ahí cuando va el alcalde. Los sobones dirigentes, los sobones autoridades prenden ahí cuando va el alcalde. O sea, el alcalde pesa más que la población. La población es la última rueda del coche. ¿Qué tal canalla realmente, señoras y señores? No entendemos esto. Y luego una pintadita. ¿Cuántos millones creen ustedes? Pero vamos a ver, o cuántos miles de soles. Vamos a ver, para el día lunes me ofrezco, ¿ya? Tener el monto correspondiente. Bien, amigos, 13:47. Vengo a partir de las 2 de la tarde con voto informado. También vengo con Umbral Perú, los titulares nacionales. Y además también vengo con algunas notas sueltas. Y como siempre, desnudando a estos candidatos desesperados en Huaraz, Independencia, en Olleros, en Pampas Grande, Cajamarquilla. De esos lugares tengo los datos que me van llegando. ¿Correcto? Entonces, y a la Gobernación Regional de Ancash. Hay un candidato para la Gobernación de Ancash, con eso no quiero decirles que voten para él. Y estamos revisando la hoja de vida. Valdría la pena detener como autoridad. Digo nada más. Es un médico cirujano de profesión. Trabaja en Hospital Almenara de Lima. Y sería realmente algo muy importante tener como autoridad. De los demás, ustedes sacarán sus propias conclusiones, amigos. Entonces vengo con la información, con las notas sueltas que tengo y además también con lo que es, señoras y señores, el voto informado. Hay que saber, hay que conocer. Los candidatos hemos empezado con la Municipalidad Distrital de Independencia. Hay que saber quiénes lo acompañan como regidores. Y hasta ahora hemos encontrado regidores que van con los candidatos que hemos dado a conocer ya. De los partidos políticos que hemos dado a conocer, que son regidores que no realmente cumplen con la expectativa que la población pueda tener como autoridades, sobre todo que cumplan con su trabajo de fiscalización. Son gente que, por último, no sé si sabrán escribir su nombre o no, ¿no? Profesión, nada. Apenas quinto de secundaria, nunca han trabajado. No tienen ingreso, no tienen propiedades, inmueble e inmueble, prácticamente nada, no sé de qué viven, pero son regidores. Es increíble, ¿eh? Porque siempre ha sido el estilo de que nunca hemos sabido quiénes son de la plancha de regidores cuando hemos visto la candidatura de cada personaje. Pero ahora para eso tenemos Radio Superfiesta y el voto informado, ¿correcto? Eso viene luego de la pausa y la siguiente hora del programa. Amigos, como siempre, gentil por su sintonía. Agradecido realmente. Todos los días crecemos.
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Bien, son las 3:51, la hora a nivel nacional, 13:51. 2:00 p.m, vamos con las notas informativas nacionales que tenemos. La presidenta de la República, Keiko Fujimori, menciona que yo creo, con las facultades legislativas, que esperemos que el Congreso nos otorgue, vamos a ir con más velocidad. La presidenta de la República, Keiko Fujimori, está confiada de que el Poder Legislativo, el Congreso de la República, le dé las facultades legislativas para que pueda hacer los cambios legislativos, o sea, de las leyes a favor del fujimorismo. ¿Eso nos parece bien? Ojalá que realmente tenga agallas este Congreso, la Cámara de Senadores, Diputados, para que no pueda prestarse a esta situación de la jugada del fujimorismo y que una vez más nos quieren implantar el poder de ellos, ¿no? Las leyes a la medida de la derecha, de la ultraderecha. Y por otro lado, hablando de la presidenta de la República, ha mencionado que va a subir la remuneración mínima vital, o sea, el sueldo mínimo, que mencionó en su alocución el 28 de julio, en el mensaje a la nación por el aniversario patrio, mencionaba de que iba a ser 1.300 soles. Y luego dijo que vamos a subir en dos partes. Ahora ha mencionado que recién se va a subir a 1.300 el próximo año. Y no solo eso, también otra promesa de campaña, otra promesa del mensaje a la nación. ¿Cuál ha sido? El tema del incremento, de duplicar el monto que reciben los abuelitos, las personas de pensión 65 a 700 soles, también será el próximo año. Como decía Pompín, el otro año será. Con esto el fujimorismo y Keiko Fujimori se está jugando con los sentimientos de la población, se está jugando con el sentir y las necesidades de un pueblo que espera mucho de su gobierno, y sobre todo cuando ella se ha pasado años pensando llegar al poder. Y ahora, pues, ¿ahora qué dirán aquellos que decían, no, los que optaban por otro partido? Terrucos, rojos, comunistas. Y ahora, pues, el precio de combustible, 25 soles el galón. Y se proyecta seguir subiendo. Y ahora, ¿a quién tenemos enfrente? ¿Al rojo, al comunista JP o al otro sombrero? Las ironías de la vida, ¿no? Y la falsa política que tenemos en nuestro país. Lamentablemente. ¿Hay esperanza de este gobierno? En este corto periodo de gestión, los 28 días es una desazón inmensa. Y referente al tema de poder trabajar con miras a lo que se prevé, la presencia del fenómeno del Niño, ¿qué ha dicho la presidenta de la República? Se va a represar lugares y todo lo demás el próximo año. O sea, cuando el Niño ha venido, cuando el Niño nos ha llevado a todos. Si es que vivimos todavía para el próximo año. Ella es nuestra presidenta. ¿Cómo les quedó el ojo, amigos oyentes? Lamentable, por cierto. Y los medios capitalinos, calladitos. La ley de Shakira, sordos, ciegos, mudos, tuertos, lo que sea. No dicen nada. No es bueno, como en la gestión de Pedro Castillo. Informe del mercado, acaba de subir el pollo. Vecina, usted, ¿qué es lo que opina, caserita? Ahora nadie, ¿no? Nadie hace ese informe, estos medios capitalinos. No hay Willax, no hay América, no hay Panamérica, no hay absolutamente ningún medio mercenario capitalino que diga algo al respecto. Del AMPAI, de la reunión
con el empresario argentino a Keiko Fujimori, nada de nada. Pero cómo saltaron cuando era reunión con en Zarratea con un empresario, Pedro Castillo. 24 horas. Castillo, Castillo, Castillo, burro, burro, burro. Y ahora, ¿cómo está Keiko Fujimori? Ya saben, ¿a dónde se han metido la lengua, no? Qué vergüenza realmente sentimos de estos medios mercenarios. Ah, bueno, ahora nadie ve televisión. Caso ejemplo. Nosotros vemos televisión cuando hay partido de fútbol, ¿eh? Cuando juega Alianza, en términos generales, ¿no? Y de la selección, otros partidos interesantes de fútbol, ¿eh? Nada más. O a veces película, nada más. Pero para aprender el dominical, como antes esperábamos, ¿no? Un noticiero de estos medios mermeleros capitalinos. Pienso yo que la mayoría. Porque con cada persona que yo converso y les digo, ¿no? Sigues viendo, ¿no? El dominical, los informativos de noche de la televisión, no, prefiero dormir. Y al menos tenemos ahora, para informarnos con cierta transparencia, los medios digitales, las redes sociales. Entonces, lamentablemente, hoy por hoy, la situación está así. Si estos últimos gobiernos han estado de cabeza, esto es peor ya. Esto es peor. Estos 28 días nos ha demostrado un pésimo gobierno. La presidenta de los extranjeros, porque ganó con los votos de extranjeros, Keiko Fujimori. Pero es impresionante, ¿eh? Cómo ganó las elecciones. Impresionante. Y para esto, bueno, será otro tema en otro momento. 13:58. Regresando al plano local. La municipalidad de Huaraz, del alcalde de fútbol Ibaino, autorizó 50 puntos de venta de desayunos. Las autoridades correspondientes de la gestión actual han autorizado en distintos sectores de esta ciudad y, según la subgerencia de comercialización, cuentan con informe técnico y sustento legal. La municipalidad ha autorizado, lo que va del año, más de 50 puntos de ventas en diversos rubros, entre ellos organizaciones dedicadas a la venta de desayunos. La situación genera cuestionamiento en una ciudad que busca fortalecer su imagen como destino turístico y mantener el orden de sus espacios públicos. El subgerente de comercialización señaló que algunos grupos de vendedores de desayunos fueron autorizados para instalarse en nuevos puntos de la ciudad. Sin embargo, precisó que entre la avenida Luzuriaga y los cruces de los pasajes del centro de Huaraz no se ha autorizado ningún punto. Los permisos otorgados corresponden principalmente a sectores ubicados fuera del centro. Bien, con este tema vuelvo así rápido, luego la pausa comercial, y como también vengo con Umbral Perú, con don Hugo Almanza Rosado y el voto informado que la población espera. Bien, con todo esto, vuelvo luego a la pausa comercial, siendo las 2 de la tarde con 00 minutos la hora a nivel nacional. Pausa, volvemos con la siguiente parte.

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0: Bueno, son las 14 horas con 15 minutos, la hora a nivel nacional, 2 de la tarde con 15 minutos, 2 con 30 minutos. Estará en línea telefónica el candidato a la Comuna Distrital Independencia, el ingeniero Jimmy Isidro, por las filas de País para Todos, La Carretera, para que nos pueda esclarecer un tema muy importante. Según las informaciones que hoy día se tiene en nivel local referente a estos comicios municipales y regionales 2026, donde el cual habría este tema de incertidumbre en el panorama electoral en este distrito referente a la postulación del candidato Jimmy Isidro Villanueva. Entonces, vamos a tener las palabras de él, el deslinde y la aclaración a la población de Independencia aquí a través de los 102.1 Radio Superfiesta y en nuestro noticiario. 2 de la tarde con 16 minutos, 2 con 16. Bien, enseguida y darles la bienvenida a esta hora de la tarde a todos y cada uno de ustedes, gente que nos sintoniza. Muchas gracias por ello, a usted, amigo oyente. En el automóvil, la gente transportista trabajando duramente, aunque nuestras autoridades nos hayan puesto unos rompemuelles el tamaño de ellos, pero igual, ¿no? No queda de otra, a seguir trabajando a la gente en las tiendas comerciales, en los talleres, en distintos lugares, ahí en casa, en la oficina, en el negocio, cocinando, aún todavía otros en el almuerzo. Muchas gracias por esa preferencia. Y para ustedes, amigos, en los centros poblados, en los caseríos, la gente y las comunidades haciendo sus quehaceres y siempre sintonizando la única radio que les informa con la verdad, que les informa con la transparencia y con la frontalidad. 2 con 17. A partir de estos momentos, iniciamos nuestra hora final, el voto informado. El voto informado y como también el día de hoy, 2 con 30 minutos, las palabras, la entrevista vía telefónica con el ingeniero Jimmy Isidro por las filas de País para Todos, deslinda su situación de su presencia como candidato en estas lides electorales rumbo al sillón municipal del distrito de Independencia. Eso será a las 2 con 30 minutos, pero ahora nos vamos a los titulares nacionales con Hugo Almanza en la edición central hoy día viernes 28 de agosto del año 2026.
1: 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Cordiales saludos, hoy es viernes 28 de agosto. Hoy es el primer día del segundo mes de este gobierno. Soy Hugo Almanza, bienvenidos a la información. El 28 de agosto del año 1929, el departamento de Tacna fue reincorporado al Perú, luego de estar en poder de la nación chilena, tras la firma del Tratado de Ancón de 1883, que puso fin a la Guerra del Pacífico. 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Atención, el Supremo Tribunal Federal de Brasil ordenó anular las pruebas enviadas a la justicia peruana sobre los presuntos sobornos pagados por Odebrecht al expresidente Alejandro Toledo. El juez supremo Díaz Toffoli considera que los documentos obtenidos de los sistemas informáticos de la empresa están contaminados legalmente. Ante incidentes en Lambayeque provocados por el congresista fujimorista Javier Castro, quien agredió verbalmente al gobernador Jorge Pérez, la Asamblea Nacional de Gobiernos Regionales, mediante un comunicado, exige a la presidenta Keiko Fujimori y a la mesa directiva del Congreso que garanticen que los parlamentarios no utilizarán su semana de representación para ir a presionar o amenazar a las autoridades regionales y municipales. Tras 5 postergaciones, el Consejo de Ministros aprobó el pedido de facultades por 120 días que sería remitido hoy a la mesa de partes del Congreso. Umbral Perú, noticias de verdad, hoy día del café peruano. Al cumplirse el primer mes del gobierno, El polémico defensor del pueblo, Josué Gutiérrez, dijo: si mañana la señora Keiko Fujimori disuelve el Congreso, subiría tranquilamente 20 o 30 puntos de popularidad. Agregó que el Estado peruano está hecho una desgracia, con una crisis institucional por donde se le mire. El periodista Oscar Díaz denuncia que Proinversión haya contratado al estudio Muñiz por $1,136,000 para que la asesore en la reorganización de los activos de Petroperú. Díaz alerta que el estudio Muñiz tiene juicios con Petroperú, por lo que se le estaría dando facilidades para que ayude a descuartizar y rematar a la petrolera estatal. Díaz hace un llamado urgente a la Contraloría por este y otros contratos cuestionados hechos por Proinversión. Alerta Lima Metropolitana: según el CENAMI, hasta el lunes 31 de agosto las temperaturas subirán hasta los 29 grados centígrados. 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Hoy aniversario de creación de la Biblioteca Nacional. Atención, el Estado como botín. La esposa del premier fujimorista Luis Galarreta, María Carrillo Alzamora, trabajó como consultora del Ministerio de Desarrollo Agrario con un sueldo de 15.600 soles, cobrando en enero, febrero, marzo, abril, mayo y junio de este año. Ahora, según el medio La Encerrona, ingresa al Congreso para laborar en el despacho de la diputada de Fuerza Popular, Ana Patiño. Con denuncias por estafa, el asesor argentino de Keiko Fujimori estuvo en Lima en 44 ocasiones, este 2026 en 10 ocasiones. A partir de su aparición, se ha vuelto a poner en el tapete los millones de dólares entregados a Fuerza Popular sin bancarizar, sin registro, que a su vez se repartía a los medios de comunicación para publicidad de igual manera en bolsas y sin recibos. 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Hoy aniversario del combate naval de Antofagasta. Denigrando a la institución, el Poder Judicial condenó al comandante Policía Nacional Manuel Canales Moscoso, que tras invadir la vía exclusiva del Metropolitano en San Martín de Porres, se negó a ser intervenido por sus propios colegas. Canales fue condenado a 8 años de prisión efectiva y al pago de 5.000 soles de reparación civil. Ley con nombre propio. Atención, la OCDE propone eliminar el beneficio tributario a las grandes agroexportadoras. Pagan solo el 15% del impuesto a la renta y no como el resto, 29.5%, pese a su fuerte crecimiento. Esta exoneración le quita recursos al Estado peruano por 1.888 millones de soles cada año. Siguen las presiones a jueces independientes. La cuestionada Junta Nacional de Justicia admitió la denuncia del fujimorista Fernando Rospigliosi contra el juez que dictó prisión preventiva a militares del caso Masacre de Colcabamba. 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Noticias nacionales. Esta es la semana turística y de aniversario de Requena en Loreto, semana jubilar y turística de la provincia de Oxapampa en Pasco. Hoy festividad de San Agustín en la región Cusco y en Huaraz Ancash. Hoy procesión de la bandera en la ciudad de Tacna. Hoy aniversario de fundación del Cuerpo de Bomberos de Paita Piura. 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Notas del exterior. Atención. Las islas caribeñas quieren salvar sus lucrativos pasaportes dorados ante amenazas de la Unión Europea. Al menos 359 muertos y más de 1.300 desaparecidos tras las inundaciones entre Nepal y el Tíbet. La historia de la fecha que ocurrió en 28 de agosto, 1821, el Libertador San Martín funda la Biblioteca Nacional en Lima. Año 2003, la Comisión de la Verdad y Reconciliación presenta su informe final sobre la violencia política en el Perú entre los años 1980 y 2000. La frase de hoy: la sabiduría es el arte de saber lo que hay que pasar por alto. Síguenos y comenta. Recuerda, lo que es útil se debe compartir. Soy Hugo Almanza. En Umbral Perú, vive la noticia. Para la Red Nacional de Medios, fueron los titulares. 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

0: Bien, son las 2 de la tarde con 25 minutos, la hora a nivel nacional, 2 con 25. Los titulares nacionales con Umbral Perú, con la colaboración de Hugo Almanza Rosado a través de Radio Superfiesta 102.1. 2 con 25 minutos. Bueno, nos comunican que el alcalde reeleccionista de nuestro distrito mañana va a inaugurar este proyecto de instalación, el proyecto de emergencia de las redes de agua potable para los sectores de que sufrieron el embalse de la naturaleza el pasado 28 de abril, ¿no? Hace 2 años atrás. Entonces se ha hecho este proyecto de la instalación de agua de distintos haces, son un promedio de 4, creo, ¿no? Sí, donde el alcalde, a través de su gestión, ¿no? Con un monto considerable de millones de soles, ha llevado a cabo este proyecto de poder conectar el nuevo servicio de agua potable para estos haces en este sector de Independencia. Gracias a la gestión de él, hay que reconocer, ¿no? Del alcalde de Independencia, lo cual se han comprado los materiales, pero jamás se ha dicho las cuentas claras del monto ascendiente de lo que ha sido el costo de los materiales. La tubería de pH, no sé el nombre técnico que se llama, pero la población, todos los beneficiarios de este sector, los haces, Acobichay, Curuas, Huancha, Quinua, no sé qué lugares más, ellos son los que han puesto la mano de obra. Entonces, es el trabajo compartido en este sentido, señoras y señores. Pero hay usted que mañana va a inaugurar, ¿no? Como siempre, con segundas. O sea, el hombre está desesperado por poder elegirse, inaugura de todo, ¿eh? Inaugura de todo. Y espero que la población de Independencia, espero el llamado, la inteligencia de cada uno de ellos, y que no caigan al juego de la desesperación, bueno, de seguir siendo angurrientos del poder. Porque este proyecto es compartido con la población, que ni siquiera pues se ha destinado todos los fondos para el desarrollo completo de este proyecto. Así es que, y mañana se va a lucir, ¿eh? ¿Y quién va a ir nuevamente de padrino, ah? ¿Eh? El ahijado de la obra. Ah, el huanuqueño nuevamente, está famoso el hombre, ¿eh? El huanuqueño está famoso. Mañana también va a ser parte de la inauguración, señoras, señores. Amigos de Radio Superfiesta, ¿qué tal desesperación, ah? 2 de la tarde con 29 minutos, 2 con 29. Señoras, señores, me voy al voto informado, ¿sí? Ya, correcto, los minutos no van a ganar. Me voy al voto informado y más adelante vengo a una entrevista, cortaremos una partecita del voto informado para ir con una entrevista que es tan importante y que la opinión pública y como también los electores de la municipalidad, o sea, del Distrito de Independencia, en otro sentido, puedan saber un tema muy importante con uno de los candidatos. Correcto, 2:29. Vamos a ir, o seguimos, con la hoja de vida de uno de los candidatos a la regiduría de la municipalidad, a la Municipalidad Distrital de Independencia, por las filas de Juntos por el Perú, que encabeza como candidato a alcalde Hernán Elvis Solórzano Berríos. En la edición anterior hemos ido con el candidato número 2, hemos cumplido ya con la candidata número 1, Rubela Rosario Rosales, el candidato número 2, Pedro Genaro Solís Lucero. Ahora vamos con la candidata 3, a regidor de la Comuna Distrital de Independencia por las filas de Juntos por el Perú, que encabeza don Elvis Solórzano. María Elena Macedo Macedo. Cargo que postula, regidor distrital, lista número 3, tiene 53 años, declara lo siguiente, que cuenta con educación básica, sí, estudios técnicos, estudios no universitarios, estudios universitarios, estudios posgrado, no hay. Solo tiene quinto de secundaria. Experiencia laboral, tampoco ha trabajado, no sé si ahora trabaja. Trayectoria partidaria tampoco. Declaración de sentencias no lo hay. Ingresos de bienes y rentas. Atención. Remuneración bruta anual. Sector privado de 2.000 soles. Renta bruta anual por ejercicio individual. No hay. Otros ingresos no hay. Total de ingresos al año, ¿eh? 2.000 soles. O sea, esta regidora o la candidata a regidor número 3... por las filas de JP, ha tenido un ingreso anual de 2.000 soles en el ejercicio funcional del año 2025, al mes 166 soles, ni para pagar la luz. Ah, bueno, tenemos este tipo de candidatos, ustedes ya lo saben, ¿ya? Bienes muebles e inmuebles, sección especial de predios rurales. Sección especial de predios rurales. Debe haber un predio equivalente a 45 soles. 45 soles. ¿Será un metro cuadrado? Bueno, bienes muebles no hay. Acciones, participaciones no hay. Información adicional, anotación marginal tampoco no hay. Es la candidata, la lista número 3, por Juntos por el Perú, María Elena Macedo Macedo. Es el voto informado esta hora de la tarde, señoras y señores. Ahora, vamos con Manuel Andy León Oruna. La hoja de vida. Número de lista 4, cargo que postula para regidor distrital de Independencia, Manuel Andy León Oruna. Declara lo siguiente, que cuenta con educación básica, sí. Estudios técnicos, estudios no universitarios, no hay. Estudios universitarios, bachiller en economía, Universidad Nacional Santiago Antunes de Mayolo, estudio de posgrado, experiencia laboral no hay, trayectoria partidaria tampoco, el señor no trabaja, bienes muebles e inmuebles, bienes inmuebles tampoco hay, inmuebles tampoco, muebles igual, acciones, participaciones, información adicional, anotación marginal tampoco lo hay. Número de lista 4, cargo y postula, regidor distrital de Independencia, Manuel Andy León Oruna, por las filas de Juntos por el Perú. Bien. Las 14 horas con 33 minutos. 14 horas con 33, la hora a nivel nacional. Estamos con el voto informado esta hora de la tarde, señoras y señores. 2 de la tarde con 34 minutos.
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0: Bien, atentos a la hora exacta, son las 2 de la tarde con 35 minutos, la hora a nivel nacional, 2 con 35. Vamos a hacer un momentito al tema del voto informado, como les habíamos ofrecido el tema de la presencia vía telefónica del candidato a la Comuna Distrital de Independencia, del ingeniero Jimmy Isidro Villanueva, quien va a dialogar con nosotros a través de Radio Superfiesta y sobre todo esclareciendo algunas notas informativas que prácticamente confunden a la opinión pública, a los electores de Independencia. Ingeniero Jimmy Isidro, cordiales buenas tardes, es Radio Superfiesta, a esta hora de la tarde le escucha la población en su conjunto. Adelante, ingeniero, le escuchamos.
1: Hola, buenas tardes.
0: Sí, ingeniero, ¿cómo está usted?

0: este tipo de artículos o cosas que siempre no lleva bien a una elección democrática sana, sino que siempre mal informando a la población. Entonces, en ese sentido, pues hoy, el día de hoy nos hemos dado con la sorpresa de que sigue molestando, presentando un recurso de apelación que, según el proceso electoral, es válido, pero de alguna forma quieren generar zozobra con los vecinos. Pero no van a lograr absolutamente nada, ya que Jimmy Isidro y el equipo político de País para Todos estamos más fuertes, más unidos que nunca. Seguimos recorriendo las calles de nuestro distrito, seguimos recorriendo nuestra cordillera blanca, nuestra cordillera negra, porque los vecinos son nuestra prioridad. Tenemos que resolver problemas de saneamiento básico, de calidad, las 24 horas del día, también nuestro sistema de desagüe, que en muchos sectores nos hemos comprometido y vamos a cumplir las vías de comunicación que tanta falta hace, y asimismo también vamos a invertir para que nuestra agricultura se repotencialice, sobre todo en nuestra cordillera blanca y negra. Es por ello que nosotros seguimos trabajando, y ante los ataques y las mentiras, nosotros vamos a seguir trabajando mucho más fuerte. Estas cosas nos fortalecen porque hacen que nosotros trabajemos para nuestros pobladores, para nuestros vecinos, así que este tipo de malas prácticas pues no va a tener un buen final. Nosotros no nos desenfocamos de ello, y es por eso que Jimmy Isidro y el Partido Político País para Todos están más fuertes que nunca.
1: Ingeniero, ¿garantiza usted a la población votante, los seguidores del Partido País para Todos en Independencia, por qué no decir Huaraz y la región, que Jimmy Isidro continúa en carrera más allá de algunas situaciones de desestabilidad de su participación política pueda generarse? ¿Garantiza a los lectores, ingeniero, a los seguidores de la cordillera blanca y negra, a los vecinos de Independencia?
0: Claro que sí, estimado Percy, garantizamos que nosotros seguimos en carrera y seguimos más fuertes, vecino. Usted no se preocupe, ingeniero Jimmy Isidro, sigue adelante con esta propuesta política, seguimos caminando. Gracias, vecinos, por la confianza. No hay que detenernos, no hay que hacer caso a los contrincantes que ya han visitado los diferentes sectores de nuestro distrito, malinformando a la población. Por favor, vecinos, no dejarse sorprender. Jimmy Isidro más fuerte que nunca, Jimmy Isidro sigue en carrera, y nosotros vamos a responder con argumentos sólidos y, sobre todo, la verdad, para que nosotros demostremos a la población que hay Jimmy Isidro para rato, y Dios mediante, y con el voto de la población marcando las cuatro carreteras de País para Todos, tengamos un nuevo alcalde, y ese nuevo alcalde sea el ingeniero Jimmy Isidro.
1: Bien, ingeniero, la presencia de su candidatura ha puesto nervioso a los candidatos de hace años y otros que vuelven a la campaña, al ruedo, luego de haber sido ya parte de una gestión. ¿Eso les pone nervioso, ingeniero, y puede ser parte de esta desestabilización que se pueda generar a la opinión pública?
0: Así es. Bueno, ante la desesperación de las otras tiendas políticas, lamentablemente, al no tener buenas propuestas, al no poder conectar con la población, lo que les queda es dedicarse el tiempo para desestabilizar a Jimmy Isidro, ¿no? Entonces, en ese sentido, nosotros ya estamos muy enfocados en que vamos a darle propuestas claras y resolver los diferentes problemas de nuestros vecinos. Vamos a invertir en seguridad, vamos a invertir en saneamiento, vamos a invertir sobre todo en resolver los problemas del tránsito, que también aquejan a los ciudadanos. Hay muchos problemas que resolver y no nos desenfocamos. Lamentablemente, ya Huaraz es chico, sabemos quiénes están detrás de esto, pero no nos distrae en realidad. Estas cositas, como te vuelvo a repetir, Percy, nos pone más fuertes, nos une más al equipo. Así que a los vecinos de nuestra cordillera blanca, cordillera negra y diferentes sectores del sector urbano de nuestro distrito celeste, a quedarse tranquilos, a Jimmy Isidro para rato. Nosotros seguimos en carrera, seguimos caminando, así que no dejarse sorprender por mala información de algunos sujetos que lamentablemente, como no tienen propuestas, no pueden llegar a la población con sus mentiras, lamentablemente quieren tratar de sorprender, pero el pueblo ya no es tonto, ya el pueblo no se va a dejar engañar. Así que nosotros estamos tranquilos, llegando al corazón de cada uno de nuestros ciudadanos.
1: Ingeniero, este fin de semana también continúa el debate con los demás candidatos. Dentro de ello, usted está ahí en la lista. La Ola María va a estar presente, usted en la cabeza correspondiente para este debate que se va a tener con los amigos del mercado de Nigrupampa, ¿verdad?
0: Así es, afirmativo. Nosotros continuamos con las actividades y hemos aceptado la invitación en este segundo grupo para poder

0: convencer a los vecinos de que Jimmy Isidro sí iba a cumplir con ese sueño tan anhelado de tener un moderno mercado popular dentro de nuestro Distrito Celeste. Entonces, nuestros amigos de Las Flores, de Micropampa, van a escuchar las propuestas que les voy a proponer y que sí se van a cumplir, sí se van a ejecutar. Así que dentro de breves minutos nos estamos ya personando nosotros al mercado Las Flores de Micropampa para conversar con todos los vecinos de este bonito barrio.
1: Bien, ingeniero, yo sé que está muy ajetreado con ese trabajo correspondiente. Quedan días para las elecciones correspondientes. ¿Cuál es su periplo de este fin de semana? ¿Nos podía indicar? Y para que la gente también lo espere, sus seguidores en distintos barrios, los caseríos, los centros poblados.
0: Bien, bien, agradecer a todos nuestros vecinos, a nuestras 328 bases que tenemos nosotros dentro de todo el distrito, y mañana vamos a seguir juramentando más bases. Hoy en la tarde también y en la noche vamos a seguir juramentando bases. Tenemos reuniones con diferentes grupos barriales, clubes deportivos, nuestras mamitas de los programas de Vaso de Leche, que quieren escuchar, quieren conocer al ingeniero Jimmy Isidro. Tenemos una agenda muy recargada, pero contentos, no nos agotamos, porque sabemos que es en beneficio de la población. Todo este tiempo invertido en nuestra gente va a valer la pena, porque vamos a tener un mejor distrito. Así que no se preocupen, vecinos, confíen en nosotros, confíen en el partido de la carretera de País para Todos, porque nosotros vamos a retribuirles esa confianza con obras concretas, obras realistas, propuestas reales, para que la gente se sienta beneficiada y mejore la calidad de vida de nuestro distrito.
1: Bien, ingeniero, le agradezco por los minutos y por la aclaración correspondiente de estos temas que de alguna u otra manera pretenden distraer, pero usted acaba de aclararnos algo final y para decir que Jimmy Isidro está fuerte en el camino en el ruedo electoral.
0: Así es, así es. Bueno, vecinos, solamente hacerles un llamado, que confíen en nosotros, seguimos en carrera, seguimos caminando, seguimos más fuertes que nunca hasta lograr la victoria, pero para ello este 4 de octubre tienes que marcar la carretera, las cuatro carreteras del desarrollo, las cuatro carreteras de la integración. Y para ello, Jimmy Isidro, para asumir de servidor, llegará a ser alcalde solamente si todos los vecinos del Distrito Independencia apuestan por nosotros, marcando la carretera del partido País para Todos. Muchas gracias, Percy.
1: Bien, muy buenas tardes. Estuvo con nosotros el candidato a la Comuna Distrital Independencia, el ingeniero Jimmy Isidro, aclarando temas donde el cual la población y la opinión pública tiene que saber. La situación hoy por hoy prácticamente se convierte en muchas veces en ciertas artimañas por parte de algunos contendores, señoras y señores. Pero la población es inteligente. La población de Independencia necesita un cambio, ¿no? Necesita despegar, y de esa manera, con propuestas, con compromisos serios y que tenga el sustento correspondiente. Ustedes tendrán la última palabra para poder elegir sus autoridades el próximo 4 de octubre, señoras y señores.
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1: Son las 14 horas con 46 minutos, 14 para las 3 de la tarde, 14 para las 15 horas, recta final de esta edición de informativa a través de los 102.1 de Radio Superfiesta. También está en línea telefónica el candidato a la comuna provincial de Varas, el licenciado Alex Cordero, que también está haciendo su trabajo muy, muy eficaz, comprometido con la población, ya que son 36 días que queda, señoras, señores, de trabajo para los candidatos, tanto a la Municipalidad Distrital de Independencia, tanto Varazzi, como también para otras localidades y, por qué no decir, a la Gobernación Regional de Ancas. Está con nosotros, entonces, el candidato a la Comuna Provincial de Varaz, el licenciado Alex Cordero. A él le damos la bienvenida y, como también, para su saludo correspondiente a toda la legión de oyentes, tanto en Varaz y los pueblos de Callejón de Bailas, la zona norte y la zona sur y todos los lugares que nos escuchan a través de Radio Superfiesta. Buenas tardes, licenciado Alex Cordero.
2: Buenas tardes, Percy. Buenas tardes a través de tu persona, a todos los oyentes de Radio Superfiesta que escuchan en diversas provincias de Ancash y a nivel mundial también a través del internet. Comentarte esto, Percy, en efecto nosotros acabamos de regresar de un barrio de Huaraz, de conversar con algunos vecinos convocados para escuchar nuestras propuestas, pero también para que ellos nos den su alcance en la preocupación que tienen en el ámbito de la ciudad respecto al tema de seguridad ciudadana, respecto al tema de la falta de empleo, Percy, para muchos jóvenes en Huaraz. Sobre esa problemática hemos estado hoy día conversando en un importante barrio, en la zona de Villón, esta mañana, a este mediodía, en la zona de Pedregal, y así, a donde nos convoquen, nosotros acudimos, dialogamos con los vecinos de forma abierta, sincera, con la intención de escucharnos mutuamente, porque de eso se trata la campaña, ¿no? Se puede escuchar a los vecinos, estimado Percy.
1: Bien. Nos parece importante en ese recorrido estar en contacto con la población, con los vecinos, licenciado Alex Cordero. ¿Qué es lo que usted va recogiendo para darle de alguna otra manera un trabajo a futuro, ¿no? Un trabajo inmediato, un trabajo a largo plazo, si la población confiara y que usted sea el próximo alcalde de la comuna provincial de Varaz?
2: Sí, Percy, mire, una constante que nosotros ya lo habíamos identificado hace muchos meses atrás es que el Hospital Víctor Ramos Guardia de Huaraz está casi colapsado. No por ineficiencia de los funcionarios, no por ineficiencia de sus médicos, sino porque hay una creciente demanda por la atención de la salud en diversos espacios. Y que hasta ahora no se ha podido solucionar, ¿no? La gente hace cola desde la madrugada y muchas veces ya no encuentra un cupo. Sin embargo, hay una población que dice, oiga, pero el Estado, ¿qué está haciendo, no? Por mejorar la atención. Y, Percy, nosotros ahí hemos lanzado en nuestro plan de gobierno el tema del Hospital Social para Huaraz. ¿Qué es el Hospital Social, estimado Percy? Es básicamente que podamos gestionar la identificación de un hospital que pueda apoyar al Víctor Ramos Guardia y otros centros de salud de todo el ámbito de Huaraz. Así como lo creó Luis Castañeda Locio, el alcalde de Lima, con el Hospital de la Solidaridad, lo mismo queremos hacer en Huaraz, crear el Hospital Social para Huaraz. Ya hay infraestructura, Percy, identificada por algunos médicos que nos están acompañando como parte del equipo técnico, sería en la explanada de la ex parada Pedregal. ¿Dónde ubicado? En el barrio de Pedregal, ahí donde actualmente está funcionando el local de contingencia del Colegio Santa Rosa, que ha tenido una buena inversión, se han instalado módulos, tiene espacios inclusive recreativos, y que podría tranquilamente adecuarse para el nuevo Hospital Social de Huaraz, con atención como primera respuesta, atención primaria, como lo llaman los médicos, y que también es facultad de del gobierno local poder atender a su población, atender a su comunidad, que día a día madruga por un cupo en el hospital Víctor Ramos Guardia, pero que no encuentra y que lo podría encontrar en el hospital social estimado Percy. Y hemos seguido conversando hoy en la tarde, por ejemplo, al mediodía, perdón, con un buen sector de vecinos de Pedregal que están muy de acuerdo, saludan la propuesta, se identifican con esta y ellos quieren también que en este barrio se instale pues el hospital social temporalmente seguramente, ¿no? Pensando que más adelante se puede tener otro tipo de terreno, pero que en la atención primaria podamos trabajar la salud preventiva de atención a muchas familias, Percy, que no pueden llegar a tener una cita en el Víctor Ramos Guardia. Esta es la propuesta del Hospital Social, Percy, que estamos conversando con las familias. Ayer estuvimos en Guamarín, por ejemplo, en el Centro Poblado Guamarín, conversábamos con sus dirigentes y nos decían, Alex, explícanos el tema del Hospital Social, que vemos que los jóvenes mucho comentan también en Guamarín, porque también en los Centros Poblados tenemos estudiantes universitarios que ya nos están escuchando, nos están sintonizando, gracias a ustedes, las emisoras, y que también les hemos explicado ayer cómo se haría realidad el Hospital Social para Guarat. Creo que es una buena propuesta, es una gran iniciativa, Percy, la gente está entusiasmada, pero nosotros vamos más allá. Quería explicar, y tú, gracias por permitirnos unos minutos, que no solamente Percy es el Hospital Social, también es el Centro de Terapia Integral, para explicar mejor a los vecinos, y también lo hago cuando converso persona a persona, como se dice, frente a frente, cara a cara. En Huaraz, estimado Percy, tenemos familias íntegras que forman parte de una comunidad de los neurodivergentes. ¿Qué es la comunidad neurodivergente? Es donde tenemos a niños con habilidades diferentes, con condiciones diferentes. En el caso de niños que se identifican como autistas, Asperger o TDA, ¿no es cierto? Que son niños que nacen con esta condición y que no pueden llevar terapias porque el costo en un privado es muy caro, ¿no? Una terapia cuesta 60 soles, 80 soles. Y si instalamos el Centro de Terapia Integral Percy en Huaraz, ahí al costado del Hospital Social, podríamos atender a cientos de familias que no cuentan con los recursos, pero que sus niños no se queden sin terapia, que nunca más el Estado abandone a nuestros menores de edad, y que le demos esa oportunidad como lo ha dado, por ejemplo, la Municipalidad Distrital de San Juan del Lurigancho, creando el Centro de Terapia Integral más grande de Lima Este, donde cientos de familias diariamente llevan a sus hijos para las terapias, y que los niños empiecen a, con esas terapias, adaptarse a la vivencia, a la convivencia actual que tengamos, porque de eso también se trata la inclusión, ¿no? La inclusión para que estos niños no sufran el bullying, no sufran maltrato y que ellos puedan despertar, descubrir sus talentos. Los niños autistas con otras condiciones son grandes genios, esto, Percy. Por ejemplo, se ha descubierto, ¿no?, que Lionel Messi, por ejemplo, este gran futbolista, es autista. Hay grandes pintores que son autistas, médicos que también sufren de esas condiciones, pero que son grandes médicos. Lo que falta en Huaraz son Centro de Terapia Integral, y que eso lo vamos a crear, estimado Percy, ahí en la zona de Pedregal, junto al Hospital Social, donde haya un Centro de Terapia Integral para esta comunidad y otras familias que también tienen niños con habilidades diferentes, ¿no? Llámese que tiene algún tipo de discapacidad y que a veces no son atendidas por el Estado. Entonces nosotros en este recorrido, Percy, que estamos haciendo tanto en la zona urbana como en el caso de nuestras comunidades, vamos comentando nuestras propuestas y así recibimos el respaldo de la ciudadanía, estimado Percy.
1: Bien, licenciado, importante sobre todo el tema de salud, ya que es para toda la sociedad. Todos estamos enfermos, todos necesitamos de un centro de atención de salud y sería importante la propuesta. Algo final, nos queda un minuto, su despedida, su periplo de este fin de semana, licenciado.
2: Sí, muchas gracias, Percy. Nosotros hoy día vamos a estar en Nueva Florida también con otro grupo numeroso de vecinos que nos han convocado recién esta mañana, pero igual nos adaptamos a nuestros horarios, estaremos en Nueva Florida. En la noche vamos a estar con la juventud en La Soledad. Mañana, en la mañana, nos vamos a desplazar hasta Chequeo. Luego nos vamos a Macashka. Y en horas de la tarde tenemos el segundo encuentro de juventudes, Percy. Aquí en la avenida de Luzuriaga 412, la primera cuadra de Luzuriaga, vamos a tener el segundo encuentro de juventud, donde más de 100 jóvenes se van a concentrar para escuchar un poco la propuesta de Alex Cordero y también escuchar a nuestros jóvenes, ¿no? Y el domingo igual vamos a continuar nuestro recorrido en diversos centros poblados y también en la ciudad de Huaraz. Este es el camino que ha trazado el equipo de Alex Cordero, acompañado también por docentes de la UNASAM, donde yo soy también docente, catedrático, con la intención de llegar y hacer llegar nuestras propuestas a toda la opinión pública. Y los vecinos que nos están sintonizando a estas horas de la tarde, comentarles que para cumplir nuestro compromiso con los terrapuertos para Huaraz, el Hospital Social, Samba para la gente, así como rescatar el Centro Cultural, este 4 de octubre marquen las carreteras de País para Todos. Muchas gracias, Percy, un gran abrazo a toda tu audiencia.
1: Bien, muchas gracias a usted. Estuvo con nosotros el licenciado Alex Cordero, candidato a la Comuna Provincial de Huaraz por las filas de País para Todos. Bien, amigos, nos ganaron los minutos, ¿no? Nos hubiera gustado preguntar algunos temas también interesantes al candidato a la Comuna Provincial de Huaraz, al licenciado Alex Cordero, por las filas de País para Todos, la carretera, ¿no? Bien, 4 minutos para el final del programa. Amigos, ha sido muy gusto de poder estar con ustedes aquí en la radio. Vuelvo el día lunes, minutos después de las 13 horas. A que continúen con la programación de Radio Superfiesta, ya viene el siguiente programa a través de la FM que está en todas partes. Buenas tardes y un buen fin de semana.
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3: Nosotros estamos acá para apoyar a la gente humilde. Yo mi solidaridad con usted por ser un medio tan democrático, por abrir las puertas al más necesitado, al más humilde, porque ellos necesitan de nosotros, ya que las autoridades nos cierran las puertas. Mis felicitaciones, señor Ángel, y adelante.
4: Para gente pobre no hay nada, para gente rico no más hay. A ver, yo manifiesto, señor periodista, yo vengo sobre el alcalde, nunca no me he acercado, pero así hoy sí me he acercado, porque ese perjuicio nos ha hecho. Pero ese nunca que no haga con gente pobre, ¿verdad? Como ha entrado, señor periodista, ustedes saben, sabrán cómo su candidato hizo que yo soy para gente pobre, dijo, pero nunca no ha sido así. Ningún alcalde no ha sido, tal vez sabrán si rateros, pero gente humilde nunca no nos ha robado de esa manera. Ahora, ¿cómo robo es eso? Se presentan Judas, como cargan algo también como Judas. Después, como al Señor lo castigaron, los chunchos igualitos se van riendo, alcanzando algo. Ese no es justo, señor periodista. Por eso yo con esa palabra me he acercado, pero ahora que se despierte el alcalde.
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1: A partir de estos momentos, damos inicio al programa con verdadero espíritu regionalista, Los Distritos y Provincias en Acción. Queda con ustedes el director, conductor del noticiero, el periodista Ángel Durán, con verdad y justicia.

buenas tardes. Buenas tardes, Ancash. El Perú y el mundo entero. Saludos, abrazos a la distancia. Como siempre, el amor telúrico que sentimos por esta nuestra región Ancash. Por eso nos identificamos con la zona costa, Callejón de Huaylas, la zona de las vertientes y la zona de los conchucos. 28 de agosto 2026. Estamos un día más con ustedes. Agradezco a Dios por darme vida. Gracias a Dios.

Nosotros los humanos somos instrumentos de Dios. Eso no lo olviden. Cada persona en la tierra cumple una misión. Así es. A cada uno de ustedes, como a nosotros, Dios nos ha dado y nos da una misión que cumplir en la tierra. Y en el momento que Dios diga, te vienes para acá, nos vamos con Él. Dios te da la vida, Dios te quita la vida. Por eso, sin Dios, no somos nada. Y con su manto sagrado protector, iniciamos el noticiario Ángel Durán con Verdad y Justicia. Duela quien le duela. Aquí le metemos látigo. Acá pateamos la corrupción. Acá nos compramos enemigos gratuitos. No importa. Lo que aquí nos importa, nos interesa, es decirle la verdad al pueblo. Así es. Esa es la misión que me ha tocado cumplir por encargo de nuestro Supremo. Así es. Los preparativos finiquitados para la celebración, la renovación de fe y pleitesía a Santa Rosa de Lima. Además, la patrona Santa Rosa de Lima de la Policía Nacional del Perú. Y obviamente, actividades religiosas en el país, precisamente rememorando, dándole la acción cristiana necesaria, renovación de fe hacia la patrona de Lima, nuestra Santa Rosa de Lima. Horas para su día central. Muy bien, muy bien. Y el pozo de los deseos, claro, cómo no. Miles de personas le dejan misivas escritas en el famoso pozo de los deseos. Toda una acción de renovación de fe. Noticiario Ángel Durán con Verdad y Justicia. A ver, arrancamos con la plataforma informativa de Radio Estéreo 100 en Chimbote. ¿Qué novedades, Chimbote? Están pidiendo ayuda para poder reconocerlo. Han captado en videocámara a sujeto sustrayendo productos, robando productos de una bodega. Un sujeto de aproximadamente 25 años ingresó a una bodega ubicada en la Avenida Agraria, en Nuevo Chimbote, y sustrajo diversos productos del establecimiento. El hecho ocurrió a pocos metros de una caseta de videovigilancia municipal recientemente inaugurada. El robo se registró ayer, ya peinando la medianoche. El establecimiento se encuentra ubicado en la manzana 61, a media cuadra de la caseta de videovigilancia municipal. La policía, los vecinos, nos han alcanzado la fotografía de este sujeto, quienes
nos siguen en TikTok, lo pueden observar. Quienes están en YouTube, también ahí está en pantalla, mostrando el rostro de este sujeto ladrón que ayer robó en una bodega en la Avenida de Agraria, ¿no? En la Avenida Agraria. Así es. A ver si lo reconocen. El dato al programa y de taquito le alcanzamos la información a la Policía Nacional. ¿Qué más? ¿Qué más nos trae Radio Estéreo 100? Plataforma informativa desde Chimbote. Obras del Hospital El Progreso están paralizadas. Trabajadores denuncian 3 meses sin cobrar. La crisis golpea nuevamente al proyecto del Hospital El Progreso. La obra considerada una de las principales inversiones en infraestructura de salud para Chimbote se encuentra paralizada desde hace varios días, según denuncian públicamente trabajadores que aseguran no haber recibido su sueldo, no reciben sus remuneraciones y permanecen dentro del proyecto sin poder laborar. La denuncia ha sido realizada ayer por obreros, ingenieros y personal vinculado a la construcción, quienes responsabilizan al consorcio Salud Progreso por el incumplimiento de sus pagos. De acuerdo con los trabajadores, aparte del personal, se les adeuda los salarios correspondientes al mes de junio. Se les debe de julio, se les debe agosto, que ya culmina, mientras que los obreros denuncian que tienen 4 semanas de trabajo pendiente de pago. Obras del Hospital El Progreso están paralizadas. Trabajadores denuncian meses y meses sin cobrar y la familia de estos trabajadores se las ve. Hacen magia para llenar la olla, señor. La situación de Valentín Fernández mantiene en vilo a los políticos. En Nuevo Chimbote, en especial, claro. Ayer fue la audiencia de Valentín Fernández, la audiencia judicial, donde Valentín Fernández había pedido con sus abogados se deje sin efecto las órdenes de captura para proceder a una prisión preventiva. La audiencia ha estado interesante. Quienes hemos seguido de cerca la audiencia, los abogados de Valentín Fernández lo han fundamentado de la mejor manera, con manzanitas. Y entonces se ha discutido el cese de prisión. El juez ha dicho que se va a pronunciar en el término de ley. Puede ser 3 días, 5 días. El juez resolverá por despacho pedido de cese de prisión preventiva contra Valentín Fernández. El juez Alex Alegre Aranguri desarrolló ayer la audiencia de cese de prisión preventiva solicitada por la defensa del exalcalde de Nuevo Chimbote, Valentín Fernández, procesado por el delito de asociación ilícita para delinquir. Sin embargo, el magistrado no emitió decisión al término de la audiencia, por lo que la medida restrictiva de libertad se mantiene vigente hasta que se notifique la resolución correspondiente y se sepa si es declarada fundada o no la petición. La audiencia, llevada a cabo ayer en la mañana,
tuvo como primer expositor al abogado defensor José Luis Castillo Alba, quien sustentó el pedido de su patrocinado. El letrado sostuvo que la acción penal por el delito atribuido a Valentín Fernández Bazán ha prescrito ya, ha prescrito el año 2023, por lo que a su criterio ya no existen razones para mantener la medida de prisión preventiva. Así es, pero ha trascendido, ya trascendió, ya se filtró la noticia de que el juez ha tomado la decisión de levantar las órdenes de captura, dejar sin efecto el pedido de prisión preventiva. O sea, Valentín Fernández está ganadazo, dicen acá, ¿no? Ganadazo el hombre, ¿no? Ahora sí va a poder hacer su campaña, Carlitos. Seguramente van a notificar mañana, sábado, el lunes o martes, y Valentín Fernández, como se hace llamar, el Tigre de Ancash. Valentín Fernández, como tigre, saldrá rugiendo a las calles a hacer su campaña, porque es el candidato favorito para ganar las elecciones en la municipalidad distrital de Nuevo Chimbote. Así es, señor, así es. Vamos ahora a la capital de la República. ¿Qué novedades? A ver, ¿qué novedades? Ese defensor del pueblo mequetrefe que tenemos, ¿no? Se fue de Boca. El defensor del pueblo, claro, es la gente de Vladimir Cerrón, pues, hermano. La gente de Vladimir Cerrón, del lápiz. El defensor del pueblo, el señor Gutiérrez, José Gutiérrez. ¿Qué ha dicho este sinvergüenza? Si Keiko Sierra, la Cámara de Diputados, la Cámara de Senadores, dice va a subir 30 puntos más en las preferencias electorales o en las preferencias a la gestión presidencial. Eso no es competencia del defensor del pueblo. Él más parece dueño de una encuestadora. Claro, chupamedias, ¿no? Chupamedias, como lo son todos aquellos de izquierda que están en el lápiz chupamedias al lado de Vladimir Cerrón, como se echan como vaca al gobierno de Keiko, como hacen méritos, ¿no? Como hacen méritos. Su nombre dice defensor del pueblo, no dice defensor de Keiko o defensor de Fuerza Popular, pero este pobre imbécil tenía que ser de Perú Libre, el lápiz, tenía que ser gente de Vladimir Cerrón, producto de la alianza contra Natura que hicieron con Dina Boluarte, con José Gerí, el fujicerronismo, el fujicerronismo. Se aliaron, lo metieron preso a Pedro Castillo, tomaron el gobierno, siguen gobernando, y ese defensor del pueblo, conchudazo, sale a defender a Keiko. Pero hay un senador de la República, machazo, conoce sus funciones, pues, conoce su función. Ha dicho que no se le puede permitir ni un minuto más. El Partido Obras exige la renuncia del defensor del pueblo por frase que incita al cierre del Congreso. El senador de Obras, Daniel Barragán, consideró que el defensor del pueblo, Josué Gutiérrez, tuvo declaraciones desafortunadas que a su juicio muestran una actitud antidemocrática, una actitud servil al fujimorismo. El senador y vocero de la bancada del Partido Cívico Obras, Daniel Barragán,
exige la renuncia inmediata del defensor del pueblo, Josué Gutiérrez, por deslizar la posibilidad de que un cierre del Congreso aumentaría la popularidad de la presidenta con fraude Keiko Fujimori. Barragán asegura que fueron declaraciones desafortunadas que muestran una actitud antidemocrática. Muy bien, senador. Así se habla, señora. Este gobierno de Keiko Fujimori, sinceramente, una decepción. Ella nos ha tomado de tontos, Keiko. Dice, en un mes no puede haber resultados. Y no va a haber resultados porque no hay primeras acciones. Como decía el cómico Pompinchú, el próximo año será. El otro año será, ¿no? A su estilo de los cómicos ambulantes. Keiko Fujimori, ustedes lo saben, lo que ha hecho es repartir la torta del Estado entre sus aliados de la derecha que hoy están como ministros. Cada partido político de la derecha tiene sus ministerios, han colocado a sus ministros y vaya gestión mafiosa y corrupta del gobierno de Keiko, porque ya comenzaron con sus líos de amoríos. Primero fue hace días el ministro de Cultura, así es, Alberto Bengolea, ministro de Cultura, ha llevado a su querida al ministerio, a su suegra, con buen sueldo. Entonces, ¿cómo se llama eso, señor? Ya pues, si hubiera sido Pedro Castillo, ya lo hubieran hecho leña. Si hubiera sido el gobierno de Pedro Castillo, toda la prensa basura estaría sobre el escándalo. Pero no, como es el gobierno de Keiko, como es el gobierno de Alberto Bengolea, ministro de Cultura, no, intocable. Se hacen a los tontolines. ¿Cómo un ministro que tiene familia va a llevar a su amante al Ministerio de Cultura y a la suegra, pero de su amante? O sea, la mamá del amante también en el Ministerio de Cultura. Pipilépticos, pipilépticos. Pero eso son acciones corruptas. ¿Se dan cuenta cómo es el gobierno de Keiko? Y ahora viene el otro escándalo, el otro chongo. El ministro de Educación, el ministro Chan, también en su interín, el ministro Chan también tenía su colágeno. Así es, tenía su colágeno y la ha llevado al Ministerio de Educación. Eso sí, no hacen escándalo. Eso sí, no pone coto la prensa. Se hacen a los tontos. No le dan la importancia. Así es, no le dan la importancia correspondiente. Entonces, ¿en qué mundo vivimos? O sea, el ministro Chan lleva su colágeno, a su chiquilla, a su amante, al ministerio y la designa como representante máxima en la derrama magisterial, y para la prensa no pasa nada. Para la prensa no pasa nada. Y el ministro Chan no cumple ni un mes. Ya con la querida, con la amante, ya se fueron al exterior. Dice, han coincidido en el avión. Han coincidido en el viaje y en el punto a donde han ido. El ministro Chan no tiene escapatoria.
es que ese es el gobierno de Keiko, y Keiko que no se moleste, que no se moleste. Los ministerios amantes, las colágenos, así es, nido de amor, son nidos de amor de los ministros. Llevan a sus chiquillas, sus amantes, a la mamá del amante. O sea, ¿qué es esto? ¿Qué es esto, Keiko? ¿Qué cosa ofreciste, Keiko? ¿Qué ofreciste? Tu gestión decepciona, Keiko. Hace 15 días, el periodista César Hildebrand descubre a Keiko en un spa de primera línea con un argentino, dice su nueva pareja de Keiko, su nueva pareja. Y Keiko se encuentra con su nuevo romance en el spa, sala de masajes. Ahí es su nido de amor. Y resulta que el argentino, la pareja de Keiko, aunque lo niegue, no lo puede ocultar. El argentino es un estafador, es un extorsionador, había sido un chantajista. Tiene juicios en casi siete, ¿no? Siete países, incluido Latinoamérica. En siete países tiene denuncias por estafa, por extorsión. El nuevo marido de Keiko. Así es. O sea, ¿con qué tipo de gente estamos? ¿Con qué tipo de gente? Y ahora, un asesor de Keiko Fujimori tiene vínculo con marquetero preso, Fernando Cerimedo. Otro escándalo. Encadenados. El cubano estadounidense, Carlos Díaz Rosillo, dirige el centro Adam Smith en Miami y contrató a Keiko Fujimori para dictar clases por 45,000 soles, $45,000, gracias. Gracias por la corrección. $45,000 al año. Está relacionado en el estratega digital argentino capturado en Bolivia, conocido por mostrar campañas de desinformación a cuenta de candidatos de la derecha como Javier Milei, Flavio Bolsonaro y Rodrigo Paz. Gobierno de Keiko Fujimori se viene abajo. Así es, así es. El 23 de marzo del 2025, el argentino Fernando Cerimedo publicó una foto con Carlos Díaz Rosillo, el asesor de Keiko Fujimori. O sea, los asesores puros delincuentes, porque ese asesor fue capturado en Bolivia. El asesor de Keiko Fujimori, el cubano estadounidense Carlos Díaz Rosillo, está relacionado directamente con el consultor argentino, pareja de Keiko, Fernando Gabriel Cerimedo, preso en Bolivia por el frustrado intento de matar por encargo a su pareja embarazada, Nadia Beller. Al momento de su detención, Cerimedo era consejero en la sombra del mandatario boliviano Rodrigo Paz, a cuya candidatura contribuyó con campañas de guerra sucia, campañas de desinformación para afectar a sus competidores de izquierda. Ya vayan sacando su línea. Vayan sacando su línea. ¿Quiénes están asesorando a Keiko en Palacio? Esa gente delincuente al más alto nivel, asesinos, porque uno de ellos mató a su mujer en Bolivia,
extorsionadores, chantajistas. ¿Se dan cuenta? Y Keiko, su nueva pareja, denunciado en Argentina, en Bolivia, en Brasil, en Chile, por estafas millonarias, por estafas. Y ahí está, pues, es el nuevo amor de Keiko. Ay, ay, ay. Entonces, saquen ustedes sus propias conclusiones, señor. Ese es el panorama que vivimos. Así es. Hoy día viernes 28 de agosto 2026. A ver, ¿qué está pasando en Huaraz, capital de la región Ancash? Los desagües colapsan y las aguas servidas, las aguas negras, discurren por las calles. El excremento por las calles. El hedor insoportable. La gente tiene que taparse las fosas nasales. Y dice la gente, ¿dónde está el alcalde? ¿O dónde está la gerente de la EPS? La empresa del agua potable. O de repente es una junta administradora, ¿no? Del agua potable, que también ve el tema del alcantarillado y el desagüe. Pero lo cierto es que ha colapsado o han colapsado buzones. Y saben, la EPS Chavín, con sus obreros, con sus técnicos, han demostrado, porque han llamado a la prensa, y ahí ha estado Carlitos hoy día, y resulta que cuando hacen la limpieza en los buzones, sale tripa de pollo, han encontrado chompa, pantalones, preservativos, hasta perros en estado de putrefacción. Tanto aguanta el desagüe, por eso se atora, pues. Y hoy día hemos sido testigos, ¿eh? Con ese tubo de desagüe para esta ciudad que debería ser de más diámetro, pero sin embargo, ¿qué cosa sale de la tubería atorada de los desagües en Huaraz? Ya les he dicho, perro muerto, chompas, pantalones, preservativos, tripa de pollo, pluma de pollo. Dios mío, la población también contribuye a que los desagües colapsen. ¿Cómo diablos se le ocurre a la gente meter al desagüe un perro muerto? Por Dios. Claro, no es un perrazo, pues es perro salchicha, ¿no? Putrefacto. Pluma de pollo. Tripa de pollo. No, pues, así no puede ser. Entonces, ante la denuncia de vecinos por el colapso de varios buzones en jirones y avenidas de Huaraz, se ha encontrado desechos de pollo, perro muerto, preservativos, pluma de pollo, ropa vieja, que generan malos olores, y obviamente la ciudad es una pestilencia. Por ejemplo, jirón 13 de diciembre. Ahí el buzón ha estado colapsado días y días. Los técnicos, con presencia de la prensa, le meten unos alambres especiales, ¿no? ¿Y qué van jalando? ¿Qué cosa sale? Lo que menciono. Así es. Y hay una mezcla de pluma de pollo, podrido pollo, tripas, perro muerto, ropa, preservativos. ¿Qué más?
sabe Dios. Atoran los desagües y revienta. Por eso es que los excrementos discurren por las calles. Olor fétido. Y somos ciudad turística. Entonces, claro, cuando llueve va a ser otro problema, porque la lluvia, esas aguas pluviales, también la gente lo conecta al desagüe y revientan los desagües.

y revientan los buzones. Revienta. Y todas las calles. Ya se viene la época de lluvias. Hoy por hoy no hay lluvias. Se atoran los desagües y miran lo que han encontrado. Y en diferentes puntos, ¿ah? Y seguramente eso es propio de restaurantes, avícolas que también hay por la zona, ¿no? Por el mercado. Pero por favor, si usted tiene el negocio de una avícola, las plumas del pollo no lo metan al desagüe, por Dios. Y si por ahí se le ha muerto un perro a alguien, no lo metan al desagüe. Y hasta los pipilépticos, seguramente los hoteles, ¿no? Utilizan su preservativo, por favor, no lo metan al desagüe, a través del baño, no, a través del inodoro. Porque lo que se ha encontrado es un escándalo, lo que se encuentra es un escándalo. Ahí nos falta cultura, diría yo, ambiental, un poco de querernos a nosotros mismos, porque hacer eso es una salvajada. ¿Cómo vivirá esa gente que mete pluma de pollo, tripa, pollo, ropa vieja, perro, todo te meten al desagüe? ¿Cómo vivirán en su casa? Y como chantilly en la torta su preservativo. No, pues, por favor. Orden, limpieza. Amor propio, no hagan eso, no hagan eso. Miren cómo está Huaraz Independencia, desagües por todas las calles, ese hedor insoportable. Y los turistas, ¿qué dirán? ¿Qué dirán los turistas? Mejor cambiamos de tema. En el noticiario, Ángel Durán con Verdad y Justicia. Estudiantes denuncian cambio inesperado de horarios en la Universidad César Vallejo, Huaraz, a pocos días del inicio de clases. Un grupo de estudiantes de la Universidad César Vallejo, el campus universitario Huaraz, denunciaron que sus horarios de clases fueron modificados de manera inesperada después de haber realizado su matrícula y escogido previamente los turnos que se acomodaban a sus jornadas laborales. Según los estudiantes afectados, muchos de ellos trabajan y organizaron sus actividades personales y laborales tomando como referencia los horarios que inicialmente aparecían registrados en el sistema de la universidad. Los jóvenes señalan que el pago de matrícula fue solicitado desde el 19 de agosto y que luego de completar el proceso y registrar sus cursos, recién el 24 de agosto 2026 aparecieron modificaciones de los horarios. El reclamo surge debido a que las clases están programadas para comenzar el 1 de septiembre, por lo que aseguran que cuentan con muy pocos días para reorganizar sus trabajos y demás responsabilidades. Nos cambiaron las condiciones después de matricularnos. Los estudiantes sostienen que han intentado buscar una solución comunicándose con la escuela profesional y con el coordinador correspondiente. Como sustento, aseguran contar con capturas de pantalla de mensajes y solicitudes realizadas durante los últimos días. Ay, ay, ay, ¿cuándo no la Universidad César Vallejo? Sin embargo, afirman que varias de sus consultas no habrían recibido respuesta hasta el día de hoy. Parte de los afectados también acudió presencialmente a la universidad para presentar su reclamo. Según la denuncia, en lugar de obtener una solución inmediata,

fueron derivados al libro de reclamaciones virtual. Además, los estudiantes aseguran que desde la coordinación se les habría planteado como alternativa que si no pueden adecuarse a los nuevos horarios, lleven determinados cursos durante el siguiente ciclo académico. Consideramos injusto, abusivo, que maltrata al estudiante porque después de haber cumplido con nuestra matrícula y organizado nuestro trabajo de acuerdo con los horarios y por la propia universidad, ahora se nos cambian las condiciones a pocos días de iniciar las clases. Los estudiantes piden que la universidad revise sus casos y respete, de ser posible, los horarios escogidos inicialmente o presente una alternativa que no perjudique su continuidad académica ni laboral. 2. Los estudiantes de la Universidad César Vallejo, Campus Universitario Huaraz, denuncian que el coordinador general también los está presionando, los está obligando a los estudiantes a apoyar al partido Alianza para el Progreso, no solo al candidato al gobierno regional por Ancash, sino también en el caso de Huaraz. Están obligando a apoyar la candidatura del nefasto Ladislao Cruz Villachica, Lalo Villa, alcalde de Independencia. Nos están obligando a apoyar al otro indeseable, Eloy Alzamora Morales, al distrito de Independencia, por Alianza para el Progreso. Nosotros los alumnos nos estamos organizando. El lunes vamos a tener un plantón en los exteriores de la Universidad César Vallejo para reiterar nuestra denuncia del cambio de horarios. 2. Para decirle al coordinador general Huaraz, el señor Luis Angulo, que los alumnos estudiantes no estamos en la universidad para hacer política. Decirle que los alumnos no vamos a apoyar a ese partido mafioso Alianza para el Progreso. De continuar las exigencias, ya nos iremos a una protesta indefinida, porque no nos pueden ningunear obligándonos a apoyar a un partido que no es de nuestra preferencia. Nosotros rechazamos ese partido liderado por César Acuña. Rechazamos los alumnos de la Universidad César Vallejo la candidatura del profesor Ladislao Cruz Villachica, apodado con su alias Lalo Villa. Rechazamos la candidatura de Eloy Alzamora Morales, porque no son de la preferencia de la juventud, no son de nuestro agrado. Y los alumnos los rechazamos y le damos un ultimátum al coordinador general de la Universidad César Vallejo, que cese en su obligación de apoyar a ese partido. No lo vamos a hacer. El lunes, los alumnos de las diferentes facultades y escuelas vamos a demostrar que los jóvenes no somos maniquí de nadie, que los jóvenes no somos ni seremos utilizados por políticos, peor, por ese partido que ha denigrado a nuestra patria, llamado Alianza para el Progreso. Ay, ay, ay, arde Troya en la Universidad César Vallejo de la ciudad de Huaraz.
Muy bien, jóvenes. Muy bien. Me agrada a mí particularmente que los jóvenes muestren su rebeldía de una manera muy pasiva por ahora, haciendo reclamos. Y en la universidad, ¿qué dicen? Cuando les han cambiado el horario, hagan su denuncia en el libro de reclamaciones virtual. Eso es menospreciarlos. Eso es no saber escucharlos. La juventud es el futuro de nuestra provincia, región y el Perú. Y vienen siendo ninguneados. Los jóvenes en ese comité de lucha le están diciendo a Luis Angulo, coordinador general del campus universitario de la César Vallejo Huaraz, que el lunes hay un plantón pacífico, pero donde le van a decir: acá estamos los jóvenes, no queremos saber nada de tu partido Alianza para el Progreso, no queremos saber nada de tu candidato regional Casana, no queremos saber nada de Lalo Villa, candidato a la provincia de Huaraz, no queremos saber nada los jóvenes de Eloy Alzamora. Muy bien, háganse sentir. Esa es la juventud divino tesoro. Muy bien.

Bueno, se acerca el día de las elecciones. Ay, ay, ay. Se pone candente la situación. Así es. Estamos en un trabajo articulado nosotros. Nuevamente tomándole el pulso. Tomándole el pulso a la población. Esto significa un segundo trabajo, ¿no? Un segundo trabajo. Claro, a medida que se acercan las elecciones municipales, regionales, vamos nosotros catalizando, vamos monitoreando el comportamiento del electorado. Y por ahora, en la primera etapa, nosotros hemos ya dado nombres a través de las provincias, cómo van las preferencias electorales. Hoy día, por ejemplo, Carlitos, hoy día hemos estado comiendo nuestra raspadilla, ¿no? A espaldas de la catedral, conversando ahí con un grupo de gente de todo tipo de edades, ¿no? Jóvenes, adultos y de la tercera edad. Y decían, ¿eh?, ahí en la conversa, en la raspadilla, a espaldas de la catedral, ahí en Raspadillas Don Pedrito, ahí en el cuchicheo, en el cotorreo, comiendo la raspadilla, nosotros primero hemos escuchado la gente que decía ahí. Y te consta, has estado tú, Laura, has estado Carlitos, has estado Marlon. Son testigos. Nosotros ni siquiera hemos preguntado nada. Hemos estado comiendo la raspadilla y de pronto escuchamos la conversación. Y esa conversa de la gente decía: en Huaraz se lo lleva, si no es Sugne regalado del Partido Verde, un milagro puede hacer que Javico Robles pueda ganar. Pero ese muchacho, ese candidato Sugne regalado del Partido Verde, está creciendo. Y una señora decía: yo voy a apoyarlo, yo ni lo conozco. Yo tengo hijos, son jóvenes, y por mis hijos me siento con empatía con ese candidato Sugne regalado. Otro decía: no. Javico ahí, pero un milagro, solo un milagro hará que Javico gane, porque Javico también está cayendo, ¿eh? Está cayendo Javico. Su candidato en Independencia no lo ayuda, pues, ¿no? No lo apoya. Y otro decía: no, Alex Cordero es el hombre. Y decía: Alex Cordero es de País para Todos, ¿no? Del partido de Vladimir Mesa, País para Todos, la carretera. Entonces, ahí se centraba la conversación. Nosotros solamente escuchando. Entonces, ahí nomás nosotros le tomamos el pulso, cómo más o menos se va orientando el cuchicheo, el chisme, la opinión de los electores. Caso Huaraz, dicen Sugne regalado, va a ganar del Partido Verde. Javico Robles, solo un milagro, dice otro, decía: no, Alex Cordero de la carretera. Ahí se centraba la conversa. Y cuando hablaban de independencia, igual, ¿no? Y ustedes son, tengo tres testigos que han estado conmigo. Nosotros no hemos opinado nada. Ahí decían: no, independencia ya ganó. El candidato Jimmy Anaya del Partido Verde. Y ahí habían incluso dos jóvenes, yo calculo 30 años, 35 años, apostamos, decía, ¿no? El otro decía: no, abajo, independencia, gana Jimmy Anaya, Partido Verde. El otro decía: te apuesto, gana Jimmy Isidro, es otro Jimmy Isidro, de País para Todos, la carretera. Y bueno, así entre bromas y bueno, entonces yo sacaba mi línea y decía: por ahí también está la tendencia.
esto no hace más que ratificar, ¿eh? No hace más que ratificar la tendencia que se vive. Y ahí en la raspadilla hablaban del gobierno regional y decían, no, Beto Barronuevo se lo lleva de Podemos Perú. Beto Barronuevo es el nuevo gobernador. Y decía otro y otros, no, Quique Ocrospome, hermano. Quique Ocrospome es el nuevo gobernador. Entonces, ciudadanos que viven acá en Huaraz opinan que para ellos ahí no ha habido más de 15 personas ahí. No ha habido más, claro, 12 a 15 personas que comían su raspadilla. Entonces, entre ellos, que se entiende, viven en Huaraz, decían, la región se lo lleva Beto Barronuevo, Podemos Perú, o Quique Ocrospome, Partido Verde. Bueno, nosotros calladitos, no hemos opinado nada. Hemos pagado la raspadilla y nos hemos retirado. Pero lo real, ya dejando la raspadilla, yo insisto que esta vez Chimbote va a poner a un gobernador regional de Ancash o una gobernadora. Y no es tan difícil sacar línea o tener esa concepción, porque la cantidad de electores que tiene Chimbote y Nuevo Chimbote, si cierran filas con un candidato o una candidata, Chimbote, Nuevo Chimbote y sus distritos del Santa no necesitan votos de la sierra. Y lo que está ocurriendo, a mí no me gusta la idea, yo estoy en la sierra, tengo mi corazoncito serrano, pero la corriente, se los he dicho, y hay gente que no quiere entender, desde Huarmey, Casma, Chimbote y sus distritos, la gente dice, no queremos saber nada de candidatos de la sierra. No queremos saber nada de candidatos de la sierra, hablando en política. Y ahí crece el comentario que ellos van a apostar por un candidato chimbotano o una chimbotana. Y es así que los sondeos realizados en Chimbote, hablando de la municipalidad provincial, hasta el día de hoy, 28 de agosto, si hoy fueran las elecciones, el alcalde provincial se define entre Walter Soto, que es ahora es alcalde de Nuevo Chimbote, se va a la provincia, se define la provincial entre Walter Soto y Eddie Portalatino, de Socios por Ancash, del Movimiento Regional de Valentín Fernández. Chimbote se define entre Walter Soto, Alianza para el Progreso, y Eddie Portalatino, de Socios por Ancash. En Nuevo Chimbote tiene la preferencia para ganar, según el sondeo, pero le pisan los talones también, Valentín Fernández Bazán, de Socios por Ancash. Su símbolo es la C. Valentín Fernández, si hoy fueran las elecciones, tendría que pelear la alcaldía. Valentín Fernández, de Socios por Ancash, tendría que pelear con Clint Silva, de Podemos Perú, y Sandra Fernández, de País para Todos, La Carretera. Así es. Pero viendo el panorama, lo que más me interesa es al gobierno regional. A ver.
al gobierno regional hacia dónde se inclinan en solamente hablo de Huarmey, Casma, Chimbote y sus distritos. ¿Hacia dónde inclinan la preferencia electoral para el gobierno regional? Obviamente aparece Antonio Casana, de Alianza para el Progreso. Antonio Casana, de Alianza para el Progreso. Chimbotano. Crece cada día más. No sé hasta dónde va a crecer la famosa China Polo. Su nombre es Susi Aponte Polo. La China Polo le pisa los talones a Antonio Casana. La China Polo es de Socios por Ancash. La C es su símbolo. Movimiento Independiente. Entonces, la gente se pregunta, pero no sea malo, señor Durán, pero ¿qué ha pasado con Juan Vázquez, que es de Coxco, chimbotano? Fue alcalde en Coxco. El tema es que, por ejemplo, Juan Vázquez es de el Frente Esperanza, ¿no? De la escoba. El partido no lo ayuda. A mi amigo, es mi amigo, es mi pata. Claro. Juan Vázquez, un día se lo dije, amigo, tú eres buen cuadro. El problema es que el partido no te ayuda, y es verdad. Como que no pega, no prende en la costa. No prende en la costa el Frente Esperanza de Popi Olivera, la escoba. Ahí, hermano, ahí hay un disloque ahí. Entonces, como que no ha despegado la candidatura. Y es chimbotano, de Coxco. También tenemos a Elías Varas, de JP. Elías Varas ha sido congresista hasta el 28 de julio pasado. Y la gente en Chimbote, ¿qué dice? ¿Qué cosa ha hecho Elías Varas? ¿Qué cosa ha hecho por Ancash? ¿Qué cosa ha hecho por Chimbote Elías Varas, de JP? Aparte de colgarse del saco de Pedro Castillo. Y como ahora ya no hay alianza, esa alianza de Juntos por el Perú con el castillismo, ya la alianza se ha disuelto, ¿no? Ya JP hace su vida, Pedro Castillo con su gente hace su vida, muy aparte, en política. Elías Varas no ha hecho nada por Chimbote, no ha hecho nada por Casma, por Huarmey, por Ancash. Y Elías Varas cree, porque la lleva como vicegobernadora a la hija de César Álvarez, a Yoselín. Él dice, así como lo utilicé a Pedro Castillo, ahora la voy a utilizar a la hija de César Álvarez. Y la gente dice, ¿no? Si fuera César Álvarez es otra cosa. Si fuera César Álvarez, él mismo, no la hija. Como que ahí también no pega, ¿no? Jocelyn Álvarez Hacían no goza de la confianza en Chimbote. Por lo tanto, otro bajón para Elías Varas, chimbotano. Así es. Tenemos al candidato de Acción Popular, Jaime Carrión, ha sido alcalde en Jimbe, en Cáceres del Perú. Jaime Carrión ha cometido un gran error, ha estado en estos 2 años de campaña en varios partidos políticos, en varios. Estaba en el PPC, ha estado, en 5 partidos ha estado, ¿no? Y finalmente ancló en Acción Popular. Ahí ha ido perdiendo credibilidad, pues, ¿no? Jaime Carrión es de Jimbe, Cáceres del Perú, ha sido alcalde, es de la provincia del Santa, Chimbote, pero no pega el hombre, no pega. Es mi amigo también, es mi amigo. Yo lo conozco, hermano, hace 10 años.
Claro, antes que sea alcalde, mucho antes. Entonces Jaimito ahí también ha cometido un craso error, ¿no? Entonces, van a votar por un chimbotano o una chimbotana. Jaime Carrión, descartado con Acción Popular. No hay apoyo. No va a sacar ni para el té. Juan Vázquez, Frente Esperanza, mi amigo. El partido no lo ayuda, no va a sacar ni para el té, mi amigo Juan Vázquez. Con todo respeto, amigo. Así es. Elías Varas, peor, pues, ¿no? Elías Varas está perdiendo su tiempo. El castillismo, o sea, los castillistas en Ancash sienten y tienen asco por ese personaje, Elías Varas. El castillismo no lo ayuda. No va a sacar ni para el té. Elías Varas con JP. Chimbotano también. Entonces quedan, entre los varios chimbotanos, quedan Antonio Casana, de Alianza para el Progreso. Estoy hablando solo de la costa, de la zona costa, desde Huarmey, Casma, Chimbote. Si las elecciones regionales fueran mañana, entre Huarmey, Casma, Chimbote, las elecciones regionales lo define sin necesidad de tener o buscar votos en la sierra. Sin, claro, no van a necesitar votos de la sierra. En el hipotético, estamos analizando. Si en Huarmey, Casma, Chimbote, la corriente es apostar por un chimbotano o una chimbotana, ya no por candidatos de la sierra, entonces estamos dando a conocer quiénes son los chimbotanos, ¿no? Y queda los que tienen mayor preferencia en el sondeo, queda la China Polo de Socio por Ancash, la única mujer entre 12 candidatos a la región, la única mujer, la China Polo. Su nombre, Susi Aponte Polo, de Socios por Ancash, y el chimbotano Antonio Casana, de Alianza para el Progreso. Y ahí queda, analizábamos ya días atrás, si juntamos a los electores de toda la sierra, juntamos los electores de Yameyín, los juntamos con Huari, electores de Chacas, de San Luis, electores de Piscobamba, de Pomabamba, de Siguas, de Corongo, de Pallasca. Si juntamos a toda la sierra, no le ganamos a Chimbote. No, imposible. Si vamos a un duelo, la costa con la sierra, la costa nos da de alma, nos mete palo. Porque allá en la costa está la mayor cantidad de electores. Así es. Así es. Entonces, me dice acá, y Juan Carlos Murillo, también chimbotano. Juan Carlos Murillo está en un gran problema de Somos Perú. Juan Carlos Murillo, la gente sabe en Chimbote que Murillo le ha robado al proyecto Chinecas 36 millones por una obra. La historia ya ustedes lo conocen. Se llevó 36 millones, no ha devuelto, se lo llevó con su hermana. Y en Chimbote no le perdonan eso, especialmente los agricultores. No le perdona Chimbote las estupideces que hizo en la época del COVID, construyendo hospitales COVID, donde ha habido malversación, peculado, colusión, concusión. O sea, una banda criminal. Así es. Entonces Murillo, en Chimbote, claro, tiene publicidad por todo lado. Es el que más publicidad tiene. Paneles, gigantografía, publicidad en pantalla gigante. Tiene pues una campaña multimillonaria
pero solamente hace bulla, nada más. Su campaña es de bulla, pero en el corazón la gente no lo quiere. Lo detesta a Juan Carlos Murillo, siendo chimbotano, ¿eh? Y es por eso que Murillo se ha venido a la sierra, se ha arrinconado en la sierra, y él dice, en la sierra voy a sacar un 30% de votos y complemento con lo que en Chimbote me rechazan. Y hacemos el equilibrio. En Chimbote no lo quieren a Murillo. Se ha venido a la sierra. Y él cree que los serranos somos cojudos. Él cree que nos va a meter el dedo o la yuca de Fujimori, como lo hizo Darwin Espinosa. Darwin Espinosa, cuando postuló al Congreso chimbotano, en su propia tierra no lo querían. Darwin Espinosa sabía que Chimbote lo rechazaba, lo escupía. Y Darwin Espinosa se vino a la sierra. Y él vivía en la sierra 3 meses. Y salió elegido congresista. Darwin Espinosa, el niño de Acción Popular, sale elegido con los votos de la sierra y no votos de Chimbote. O sea, la sierra lo elige a Darwin Espinosa. Y lo mismo quiere hacer Murillo. Juan Carlos Murillo está de capa caída en Chimbote, no pasa nada. No pasa nada. Y estoy diciendo, en todo Ancash es el que mejor inversión tiene en campaña. Como dice la OMPE, casi 4 millones de soles que ha informado lo que está gastando Murillo. Entonces, es pura bulla, pura gigantografía, puro paneles, pura pintas, puro polos, pura gorra. Pero la gente no va a votar por él. Y en Chimbote, la gente, entre Antonio Casana y Murillo, la gente lo prefiere a Antonio Casana. Así es simple, ¿eh? Así es simple. Entre la China Polo de Socios por Ancash y Murillo, la gente masivamente se va con la China Polo. Así es que, hermanos de la sierra, si lo ven por ahí a Murillo y a toda su mafia, bótenlo, patéenlo, échale agua, que se vaya de acá, que se vaya, que se largue, porque acá nos ha hecho daño cuando fue gobernador. Y no hay que olvidar eso. Y la otra opción es que, en política vale todo, los únicos candidatos que han logrado meterse a Chimbote, pero no con el éxito esperado, los únicos candidatos de la sierra que se han metido a Chimbote, Cama Guarmey, ¿quiénes son? Quique Ocrospoma del Partido Verde. Quique Ocrospoma del Partido Verde. ¿Quién más? Beto Barronuevo de Podemos Perú. Beto Barronuevo no es chimbotano, él es de Siguas. Beto Barronuevo es de Siguas. Pero ha logrado meterse a Chimbote, tiene su gentita ahí, tiene sus simpatizantes, así como lo tiene Quique Ocrospoma, pero no como para que Chimbote cierre filas, ¿no? Y el otro candidato es Vladimir Mesa Villarreal, de País para Todos, La Carretera, que también se ha metido a Chimbote. Pero ya les he dicho, así Vladimir Mesa se haya metido a Chimbote, Casma Guarmey, así se haya metido Beto Barranuevo a Guarmey, Casma, Chimbote, así se haya metido Quique Ocrospoma del Partido Verde a Chimbote, Casma Guarmey, van a pelear y van a luchar contra el aluvión de los que viven en la costa, que dicen que esta vez van a apoyar voto cerrado por un chimbotano o por una chimbotana. No hay más. Así es.
Barça. Van a librar batalla en Altamar. Y si Quique Ocrospoma, o Beto Barronuevo, o Vladimir Mesa hacen una jugada de ajedrez jaque mate, eso lo tendrán que demostrar en las ánforas. En las ánforas. Ahí se conoce al verdadero jugador. En la cancha. En la cancha. Así está el panorama. Amables radioescuchas que están en la sintonía del noticiario Ángel Durán con Verdad y Justicia.

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1: Nosotros estamos acá para apoyar a la gente humilde. Yo me solidaría con usted por ser un medio tan democrático, por abrir las puertas al más necesitado, al más humilde, porque ellos necesitan de nosotros, ya que las autoridades nos cierran las puertas. Mis felicitaciones, señor Ángel, y adelante.
2: Para gente pobre no hay nada, para gente rico no más hay. A ver, yo manifiesto, señor periodista, yo vengo sobre el alcalde, nunca no me he acercado, pero así hoy sí me he acercado, porque ese perjuicio nos ha hecho. Pero ese nunca que no haga con gente pobre, ¿verdad? ¿Cómo ha entrado, señor periodista? Ustedes saben, sabrán cómo su candidato hizo que yo soy para gente pobre, dijo, pero nunca no ha sido así. Ningún alcalde no ha sido, tal vez habrán cirlateros, pero gente humilde nunca no nos ha robado de esa manera. Ahora, ¿cómo robo es eso? Se presentan Judas, como cargan algo también como Judas. Después, como al Señor lo castigaron, los chunchos igualitos se van riendo, alcanzando algo. Ese no es justo, señor periodista. Por eso yo con ese palabra me he acercado, pero ahora que se despierte el alcalde.
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0: Muy bien, tenemos datos sueltos en el programa, tanto de la sierra y la costa. A ver, comenzamos, a ver. Comenzamos. A ver, hablábamos de un posible futuro alcalde de Huaraz. Sugner Regalado ha presentado a su equipo técnico y el jefe del plan de gobierno del Partido Verde es Walter Maguiña. Walter Maguiña, que ha sido regidor 8 años en Huaraz. Walter Maguiña, él encabeza o es el jefe del plan de gobierno del Partido Verde, precisamente de la candidatura de Sugner Regalado, candidato a la alcaldía provincial de Huaraz. En Chimbote, candidato de Alianza para el Progreso, no declaró sentencia en su hoja de vida y podría quedar fuera de carrera. Neptalí Briceño Porras, candidato a consejero regional por la provincia del Santa, por Alianza para el Progreso, enfrenta cuestionamientos luego de que su hoja de vida presentada ante el Jurado Nacional de Elecciones no ha consignado sentencia condenatoria que figura en documentos judiciales. En su declaración jurada de hoja de vida para elecciones regionales y municipales 2026, Briceño marcó la opción: no tengo sentencias judiciales. Ay, ay, ay. Sin embargo, aparece el expediente judicial 00708-2010, cuarto juzgado penal liquidador transitorio de Chimbote, donde confirman, registra sentencia emitida el 23 de mayo del 2012 por el delito de contra la administración pública en la modalidad de omisión, rehusamiento o demora en actos funcionales. Uy, uy, uy. Que se vaya despidiendo, ¿no? Neptalí Briceño Porras no declaró sentencia en su hoja de vida. Podría quedar fuera de carrera. Salvo que tenga buenos padrinos y en el jurado le den el salvavidas correspondiente. En Lima, el escándalo del ministro de Educación, escándalo en el gobierno de Keiko Fujimori. El ministro Chang nombró a su colágeno, a su querida Tania Ramírez, como representante del Ministerio de Educación en el directorio de la derrama magisterial. Ay, ay, ay, ministro Chang. Ministro de Educación, José Antonio Chang Escobedo. Uy, uy, uy. Se le va la bala al mejor tirador. ¿Cómo es posible, ministro José Antonio Chang Escobedo, ministro de Educación en este gobierno de Keiko, designa a su querida, a su colágeno, a su chibola, Tania Ramírez, como representante del Ministerio de Educación en el directorio de la derrama magisterial? Este es el gobierno de Keiko Fujimori. El gobierno de Keiko. Dejamos Lima, nos vamos al distrito de Taricá, Huaraz. Distrito de Taricá, Huaraz. Me preguntaban por el WhatsApp: señor Durán, en Taricá, ¿cómo va el sondeo? En Taricá encabeza las preferencias electorales Pelé Tinoco, el profesor Pelé Tinoco de JP, y ahí nomás está también Armando de la Cruz de Alianza para el Progreso. Armando de la Cruz de Alianza para el Progreso. O sea, Taricá, Pelé Tinoco está en el corazón del pueblo. Claro, él ha sido alcalde La gente lo quiere, Pelé Tinoco. Sí, sí, sí. Yo me atrevo a decir, así como vamos en los sondeos, que en Taricá el futuro alcalde será Pelé Tinoco de JP. Muy bien. Vamos al distrito de Independencia, Huaraz. ¿Qué está pasando en Independencia? Una más del conchudo, una más del sinvergüenza. Ay, ay, ay. Tenía que ser Lalo Villa, pues, hermano. Tenía que ser Lalo Villa, ¿no? Una raya más de Lampón, alcalde de Independencia. Escándalo. Trabajadora municipal en campaña política de Lalo Villete. Imágenes difundidas muestran a una persona vinculada laboralmente a la Municipalidad de Independencia participando en actos políticos, lo que genera cuestionamientos sobre un posible incumplimiento del deber de neutralidad electoral. La ciudadana exige, en este caso, que voten por su común amigo Lalo Villete, ¿no? Lalo Villa. El pueblo hace un llamado a la Contraloría, al Ministerio Público, a los organismos electorales, verifiquen, contrasten la participación de esta trabajadora de la Municipalidad de Independencia, que conchudamente gana sueldo sin trabajar para el pueblo, sin trabajar en la Municipalidad de Independencia. Se dedica a la campaña de su jefe, el delincuente Lalo Villa. Muy bien. Ah, ¿y cómo va esa denuncia que hicieron algunos alcaldes de los centros poblados? Está avanzando. Me refiero a que Lalo Villa había comprado vía coima a los alcaldes de los centros poblados, no a todos, a la mayoría. Así es, su estilo de hacer campaña de Lalo Villete es eso, ¿no? Comprar, coimear dirigentes. Y lo primero que hizo el delincuente de Lalo Villa es llamar a los alcaldes de los centros poblados y decirles: van a ganar por la chamba que hacen. Quiero que me aglomeren a la gente. Quiero que me convenzan a la gente que voten por mí, por la candidatura de Lalo Villa. Y quedaron que Lalo Villete les iba a pagar en julio 10 mil soles, que ha cumplido. Es coima. Es coima porque es plata bajo la mesa para los alcaldes de los centros poblados. Agosto ya van a cobrar o ya han cobrado 10 mil soles más, porque han quedado 10 mil en julio, 10 mil soles en agosto, 10 mil soles en septiembre. En total, cada alcalde del centro poblado se lleva una coima de 30 mil soles para hacer campaña a favor de Lalo Villa. Y ustedes se han dado cuenta cómo los alcaldes de los centros poblados, en su mayoría, porque no son todos, en su mayoría, se dedican a querer convencer a la gente, ¿no? Vecina, vecino, estamos acá en el centro poblado, hay que apoyar pues a Lalo Villete. El hombre se va a la provincia y la gente ya sabe que Lalo los ha coimeado, y lo que le dicen a los alcaldes: ya pues, pásame una parte de lo que has cobrado, una parte de la coima, ¿no? Eso ha sido denunciado a la fiscalía. Hay dos alcaldes, eso sí lo confirmo, hay dos alcaldes de centros poblados que ya han declarado que, bueno, se han dejado engañar, que no lo querían hacer, han cobrado 10 mil soles en julio para hacerle campaña en su centro poblado de a favor de Lalo Villa. Y van a cobrar 10 más este mes, 10 en septiembre. En total son 30. y se han metido los alcaldes que han cobrado en un problema porque estos dos ya han testificado ya. Es más, en Macashka ese alcalde se está salvando. Jesu, el alcalde de Macashka, también reverendo Coimero, Coimerazo, él le dice a Lalo, ¿no? No, yo manejo Macashka, hermano. Ahí tienes 8,000 votos en Macashka. Y ganamos, Lalo, le dice, ¿no? Toma tu plata, carajo. Pero en Macashka igual al alcalde mafioso Jesu le dicen su vida. Ese alcalde también es un delincuente. Adelante con la llamada telefónica. Muy buenas tardes.
1: Ángel, muy buenas tardes. Buenas tardes a todos los amigos que escuchan por la radio y por tu programa. Ángel, en primer lugar, para saludarte, y sigue por tu trabajo, y sigue luchando. Y sé que aquí tenemos que derrotar más que toda la corrupción, la maldad, el engaño que hace tanto el Señor, el mismísimo Todopoderoso, lo que dice Lalo Billete. Mira, quiero comunicar, Ángel Durán, hay una resolución o una ordenanza municipal que Lalo Villa está ejecutando a todos los del HAS, todos los caseríos que pertenecen a Cordillera Blanca, Cordillera Negra, los del HAS. Son más de 114 reconocidos por mismo Distrito de Independencia. Pero ¿qué pasa en este punto, Ángel Durán? Igual como el campesino paga su autovalúo, ahora al HAS está obligando de municipalizar al HAS. Y donde que aquí ningún presidente del HAS y mis hermanos del campo que utilizan el agua no conocen. Esta resolución o ordenanza municipal cuenta casi 9 folios, donde ahí claramente dice que los del HAS serán municipalizados y donde cual próximo año ya empezarán a pagar sus impuestos, sus contributos. Si un campesino cuando empieza a regar su chacra, o sea que van a ser controlados. Entonces me pregunto, este sinvergüenza de Lalo Villa o Lola Billete, ¿habrá hecho un diálogo con la población del Cordillera Negra, Cordillera Blanca? Ese asunto conocerán los presidentes de los del HAS, la junta directiva. Quiero llamar a todos mis hermanos del campo que eso no se dejen de sorprender, porque esta es una ordenanza municipal. Lamentablemente el señor Lalo Villa ya tuvo o ya tiene escondido, si el próximo año ganara este miserable de Eloy Alzamora Morales, solamente va a ejecutar, solamente cobrar por metro litro de agua. Esta es una vergüenza, Ángel Durán. De aquí a unos momentos te voy a whatsappear a través de los documentos, y este documento hay que analizarlo bien analizado, y convocaremos pues a una reunión a todos mis hermanos de Cordillera Blanca, Cordillera Negra, porque el agua no es de Lalo Villa, el agua no es de la municipalidad de Independencia, el agua es naturaleza, hecho, creado por nuestro Señor Jesucristo. Lamentablemente, Ángel Durán, esta ordenanza municipal prácticamente daña a la sociedad y a todos mis hermanos del campo. Muchísimas gracias, Ángel Durán. Muy buenas tardes.
0: Muy bien, muchas gracias a Manuel Mendoza Ramos, presidente de las Rondas Campesinas de Ancash, por su participación y esa grave denuncia que acaba de hacer público. Gracias, envíame la documentación, por favor, al WhatsApp, para poder nosotros también publicarlo, no solamente en el TikTok, en Instagram, en el Facebook, sino también por la radio. Y es bueno que la población esté a merced de la verdad, duela quien le duela. Acá nosotros, comprándonos enemigos gratuitos, no importa, es parte de la chamba, es parte de esta labor periodística, que obviamente nos tiene siempre en sobresaltos, porque uno critica a una autoridad, te amenazan de muerte, te tiran piedra a la casa, rompen tu ventana, una serie de cosas, pero sabemos a dónde nos hemos metido, porque este trabajo de decirle la verdad al pueblo, duele a los que los chancamos, le metemos palo, chinua, les duele, reaccionan, claro, ya nos compramos enemigos gratuitos, ¿qué importa? No me interesa, no me interesa. Adelante, por favor, muy buenas tardes.
2: Señora Gendrán, ¿cómo está? Bien. Estaba escuchando su programa. Le saluda el ingeniero Eder Figueroa Cochachi, regidor de la Municipalidad de Independencia. Y bueno, hubo una llamada en la que mencionaban que se va a privatizar el agua, que van a pagar el agua a las casas. Es totalmente falso. Creo que los hermanos Mendoza están en plena campaña política, están tratando de desprestigiar a la municipalidad, lo cual, por su medio, hago conocimiento a todos los presidentes de Hazes que es una información falsa. No se dejen engañar de eso. No existe ningún documento aprobado, no lo existe. Por favor, hay que analizar bien, porque todo esto es política nada más. Es punto eso. Es campaña. No hablemos las cosas que son legales. Como regidor distrital, les digo de que yo estoy atrás, reconozco todas las casas de independencia y no existe un documento aprobado en el que está, que dice que se va a privatizar el agua y la gente va a tener que pagar por el agua, porque la ley es clara. Todo peruano es libre para que tenga el agua en sus viviendas. Gracias, señor Ángel Durán.
0: Muy bien, las gracias a usted, señor regidor. Bueno, acá al libre albedrío, yo siempre digo, acá no cercenamos la opinión de nadie. El señor regidor dice que es falso, que es cuestión política, son pullas que vienen por parte de la familia Mendoza, es lo que indican, pero yo voy a tomar este tema con paciencia, voy a evaluar los documentos que se nos va a alcanzar a través del WhatsApp, lo vamos a contrastar y daremos una opinión mucho más certera sobre esta información que se nos ha alcanzado sobre el HAS. Continuamos con mayor información en el noticiario Ángel Durán con Verdad y Justicia en cadena con 65 radioemisoras. Otros decían, no, Durán no sale en Lima Provincias, y se van convenciendo, ¿no? Nos escuchan en Paramonga, en Barranca, en Guaura, Huacho, en Supe, en Chancay, en Huaral. Toda esa zona lleno de ancashinos, ¿cómo no? Por eso es que nosotros apostamos y dijimos, tenemos que cubrir esa zona. Ahí están los ancashinos. Así es. También el cono norte de Lima. Cada vez más nos escuchan a estas horas de la tarde a través de Radio Cadena. Desde Ancón, Puente Piedras, Zapallal, Los Olivos, Trapiche, Los Olivos, San Martín de Porras, donde también hay una colonia ancashina interesante, ¿no? Y eso es posible gracias a Radio Cadena, que nos da la cobertura en el cono norte de Lima. Y también nos escuchan en el TikTok, en vivo y en directo. En estos momentos estamos también en el Facebook, en YouTube. O sea, tratamos de dar mayor cobertura hasta donde se pueda, porque la bandera nuestra bandera es la verdad, duela quien le duela, el pueblo tiene que saber la verdad. Así es. En Chimbote, Walter Soto en Salmuera. Walter Soto es el alcalde de Nuevo Chimbote, pero quiere saltar con garrocha a la provincial, ¿no? ¿Correcto? Entonces, me va buscando el teléfono de la China Polo, Carlitos. Por favor, si le das una timbradita a Susi, a Ponte Polo, la China Polo, que se ha convertido en el tsunami en la candidatura al gobierno regional. La única mujer candidata de los 12 que hay al gobierno regional de Ancash. Está como Susi Aponte Polo, con su nombre, por favor. Se ha convertido, diría yo, en el tsunami, en el outsider, en fin. vamos a ver, ojalá conteste. Habíamos timbrado también minutos antes, ¿no? Walter Soto, alcalde de Nuevo Chimbote, se va a la provincia y en Nuevo Chimbote le está dejando a Jorge Gómez Arana, ¿no? Jorge Gómez Arana está quedándose como candidato. Seguramente piensa

0: ahora le dirá, pues, oye, hermano, tengo un forado de 80 millones. No puedo sustentar. No puedo cómo rendir. 80 millones. Ya eso huele a robo, ¿eh? Eso huele a robo. ¿Qué dicen los informes periodísticos sobre el tema?
1: En estas elecciones regionales y municipales 2026, Jorge Gómez Arana estaría quedando como sucesor de Walter Soto para que continúe con el gran negociado de obras a cambio de un beneficio lucrativo de esta red criminal.
2: Con mucho esfuerzo me convertí en ingeniero civil y magíster en gestión pública. Desde entonces he dedicado mi tiempo a prepararme, recorrer la ciudad y trabajar cerca a la gente.
1: Efectivamente, de acuerdo a su NEDU, cuenta con el título de Ingeniería Civil en el año 2021 y una maestría en gestión pública que inició en septiembre del 2023, ya en la gestión de Walter Soto y coincidentemente en la Universidad César Vallejo, de quien es dueño el controversial y también investigado César Acuña, a quien Walter Soto conoce desde hace ya muchos años.
3: La familia Acuña, yo no lo conozco como tú de un año, yo lo conozco desde el 2001, 20 años.
0: Bueno, el TikTok, esa denuncia, ¿no? Repite, hermano, una más.
1: En estas elecciones regionales y municipales 2026, Jorge Gómez Arana estaría quedando como sucesor de Walter Soto para que continúe con el gran negociado de obras a cambio de un beneficio lucrativo de esta red criminal.
2: Con mucho esfuerzo me convertí en ingeniero civil y magíster en gestión pública. Desde entonces he dedicado mi tiempo a prepararme, recorrer la ciudad y trabajar cerca a la gente.
1: Efectivamente, de acuerdo a su NEDU, cuenta con el título de Ingeniería Civil en el año 2021 y una maestría en gestión pública que inició en septiembre del 2023, ya en la gestión de Walter Soto y coincidentemente en la Universidad César Vallejo, de quien es dueño el controversial y también investigado César Acuña, a quien Walter Soto conoce desde hace ya muchos años.
3: La familia Acuña, yo no lo conozco como tú de un año, yo lo conozco desde 2001, 20 años.
0: Bueno, ahí está la pepa, ¿no? Ahí está la pepa. Pero no solo eso, mi querido Carlitos. No solo eso, Walter Soto y también su ahijado, hay que llamarlo así, ¿no? Su ahijado, que pretende quedarse en la comuna neochimbotana, Jorge Gómez, el candidato en Nuevo Chimbote, habría inventado experiencia para ser alcalde sucesor de Walter Soto, ¿eh? Eso sí está que quema. Y es más, están poniendo en salmuera su título. Correcto, ¿no? A ver.
1: Ante la fiscalía, se les indica el presuntamente. En la semana pasada cuestionamos la experiencia laboral del candidato a la alcaldía de Nuevo Chimbote, Jorge Raúl Gómez Arana. Sin embargo, lo que salta a la vista esta semana no es solo la poca experiencia profesional que posee, sino que, de acuerdo a denuncias presentadas ante la fiscalía, se les indica el presuntamente haber falsificado información en su hoja de vida presentada ante el Jurado Nacional de Elecciones para los comicios a la Alcaldía Distrital de Nuevo Chimbote para estas elecciones 2026. Tras un comparativo entre la información consignada en la hoja de vida presentada en el año 2022 y la actual hoja de vida para los comicios 2026, se pueden apreciar diferencias en la experiencia laboral registrada entre los años 2021 al 2026, así como diferencias en las declaraciones juradas de intereses y declaraciones juradas de ingresos, bienes y rentas. Empecemos con la hoja de vida declarada ante el Jurado Nacional de Elecciones en el año 2022, cuando postulaba como regidor de Nuevo Chimbote. Aquí, en la sección 2, experiencia de trabajo en oficios, ocupaciones o profesiones, indica que no cuenta con información.

0: declarar, por lo que no cuenta con experiencia laboral en años anteriores, ni en lo que iba del año 2022 hasta la presente declaración de la hoja de vida ante el Jurado Nacional de Elecciones. Sin embargo, en la hoja de vida declarada para estas elecciones 2026, en las que postula para alcalde de Nuevo Chimbote, indica tener 3 experiencias laborales durante el año 2021, hecho que resulta sospechoso, puesto que en la declaración del año 2022 no fueron consignadas estas experiencias laborales. ¿Por qué razón aparecerían en la hoja de vida del año 2026 y no en la del año 2022? ¿Acaso estaría intentando ampliar su experiencia laboral con presuntos hechos falsos? Otro hecho resaltante es que no consigna experiencia laboral durante los años 2022 al 2024, hecho que coincide con la declaración jurada de intereses del año 2023, en donde solo consigna su labor como regidor de la Municipalidad de Nuevo Chimbote. Sin embargo, esta declaración difiere de lo manifestado en la declaración jurada de ingresos, bienes y rentas del año 2023, ya que indica como ingresos mensuales percibidos por el sector privado un monto de 2.500 soles mensuales. De igual forma, la declaración jurada de intereses del año 2024 solo registra su labor como regidor de la Municipalidad de Nuevo Chimbote. Sin embargo, esta declaración difiere de lo manifestado en la declaración jurada de ingresos, bienes y rentas de ese mismo año 2024, ya que indica como ingresos mensuales percibidos por el sector privado un monto de 3.000 soles mensuales. ¿Cómo es que obtiene estos 2.500 mensuales del sector privado en el 2023 y 3.000 soles mensuales del mismo sector en el año 2024, si en su hoja de vida a las elecciones 2026 no registra experiencia laboral en este sector para estos años? Y tampoco las registra en las declaraciones juradas de intereses de esos mismos años, 2023 y 2024. Nuevamente la pregunta salta al aire. ¿Acaso estaría intentando ampliar su experiencia laboral con presuntos hechos que nunca existieron? ¿Y por qué las declaraciones juradas difieren de lo percibido en esos años? Pero la controversia mayor se encuentra en la experiencia laboral consignada durante los años 2025 y en lo que va de este año 2026. Puesto que si bien en su hoja de vida del Jurado Nacional de Elecciones registra haber trabajado como ingeniero civil en las empresas Multiservicios Especializados del Norte SAC y Grupo Empresarial UIC EIRL, en sus declaraciones juradas de intereses tanto del año 2025 y 2026 no registra mayor trabajo que el del regidor de la comuna de Nuevo Chimbote. Sin embargo, en la declaración jurada de ingresos, bienes y rentas del año 2025, indica nuevamente ingresos por 3.000 soles del sector privado. Además, al revisar si las empresas consignadas han tenido vinculación a la Municipalidad de Nuevo Chimbote, encontramos que el representante legal de Grupo Empresarial UIC EIRL, Carlos Rafael Ugaz Cortés, ha obtenido órdenes de compra y o servicios desde el año 2023 con la Municipalidad de Nuevo Chimbote, por un total que a la fecha asciende a 85 mil soles. Hecho realmente cuestionable que durante el mismo tiempo que Jorge Raúl Gómez Arana ha sido regidor de Nuevo Chimbote desde el año 2023, el representante legal de la empresa que ha consignado como parte de su experiencia laboral haya ganado órdenes con esta misma municipalidad. Estos hechos han sido denunciados y el Ministerio Público es quien debe encargarse de realizar las investigaciones correspondientes para esclarecer la presunta falsedad en las declaraciones de su hoja de vida y la posible vinculación entre un proveedor de Nuevo Chimbote y su labor como trabajador de forma privada en dicha empresa. A raíz de estos hechos contradictorios respecto a su experiencia laboral y las declaraciones de intereses y bienes y rentas, al candidato Jorge Raúl Gómez Arana se le formuló una tacha electoral, de la cual la respuesta, más que fundamentar con evidencia sólida, ya sea boletas de pago, rol probatorio de los proyectos en los que participó o algún otro medio probatorio de que efectivamente cumple con esta experiencia laboral, fundamentó su respuesta en los derechos fundamentales de toda persona, cuando la mejor forma de dar veracidad a lo declarado era presentando los documentos probatorios de lo registrado en su declaración de hoja de vida para las elecciones 2026. Si bien estos presuntos hechos deben ser esclarecidos por las autoridades correspondientes, resulta cuestionable que este candidato a la alcaldía de Nuevo Chimbote, Jorge Raúl Gómez Arana, no haya sido totalmente transparente en lo consignado en su hoja de vida.
1: Respecto a la presunta falsa declaración que habría brindado en un procedimiento administrativo, creo que es importante señalar que existe una norma que, si bien no se encuentra escrita en una ley, es un principio que deben cumplir todos aquellos que quieren ocupar un cargo público, y es el de decir la verdad. Es una norma ética que debe ser cumplida. Tal como aparecen los hechos, podríamos pensar que el candidato está modificando su experiencia de una manera ajena a la realidad para intentar acreditar que tiene una experiencia que en realidad no es tal. En consecuencia, si se prueba que hay dolo y que ha habido una ventaja con esa declaración falsa, pues estaríamos efectivamente ante la comisión del delito de falsa declaración en procedimiento administrativo.
0: Tanto Nuevo Chimbote como el resto de distritos, provincias y regiones del Perú necesitan funcionarios públicos 100% honestos y dispuestos a trabajar en beneficio de la gente que confía en ellos para administrar de forma consciente el dinero de los mismos peruanos. Sin embargo, si desde la declaración de hoja de vida ante el Jurado Nacional de Elecciones hay inconsistencias, ¿qué se puede esperar de una posible futura gestión? Son preguntas que todos los votantes debemos considerar antes de brindar nuestra confianza en candidatos que luego, al ocupar el cargo público al que postularon, se dedican a buscar su propio beneficio y abandonan las promesas realizadas a quienes votaron por ellos. O en el caso de Nuevo Chimbote, realizan las obras, pero sacan presunto provecho económico en cada proyecto ejecutado.
2: Ay, ay, ay, el pulpín, diría yo, el pulpín de Walter Soto, ¿no? Bueno, Jorge Gómez, Walter Soto se va a la provincia. Y bueno, lo deja Jorge Gómez en Nuevo Chimbote. Este ha sido regidor, esta es una joyita, yo no sé por qué se les ha escapado al Jurado Electoral Especial del Santa. Hay varias acciones o mentiras en su hoja de vida. Ya debería ser denunciado por falsa declaración en acto administrativo, por mentir en su hoja de vida. Este señor debería ser excluido porque el periodo de tachas ya pasó, las tachas, ¿no? Ya pasó. Debería ser excluido. Hay tiempo hasta el 5 de septiembre. Pero Jorge Gómez, el pulpín, el delfín de Walter Soto, tiene cositas negras en su hoja de vida. Ay, ay, ay. Bueno, también ya lo malograron al hombre, pues, hermano. Ya lo volvieron delincuente, mentiroso, mitómano, cleptómano.

0: Los que han mentido en su hoja de vida, denúncienlos, que vayan al Ministerio Público. Porque Jorge Gómez es imposible que gane en Nuevo Chimbote. Imposible. Y hemos dicho, en Nuevo Chimbote la preferencia está en Valentín Fernández de Socios por Ancash. Y la tragedia en Nepal, que es similar a la luz que arrasó la ciudad de Rangrairica en Yungay, Ancash, en 1962. Así es, en 1962. Habló en un medio de comunicación nacional el ingeniero Benjamín Morales sobre la necesidad de implementar un organismo especializado en seguridad de lagunas. El ingeniero geólogo Benjamín Morales Arnau señala que ambos desastres se originaron por el desprendimiento de grandes masas de hielo y rocas, y pidió reforzar la prevención ante el riesgo de aluviones en el Perú. La destructiva riada en Nepal, que ha dejado más de 500 muertos y casi 1000 desaparecidos, es una situación similar a la luz con deslizamiento de hielo y rocas en el Nevado Huascarán, que arrasó la ciudad de Rangrairica en 1962. Es lo que ha indicado, ¿no? Claro, antes del terremoto, el aluvión que sepultó Yungay, toda la ciudad de Yungay, el 70, antes, en 1962, hubo un desprendimiento de hielo, rebasó la laguna y se llevó a Rangrairica, ¿no? Adelante con la llamada telefónica. Buenas tardes.
1: Muchas gracias, señor Brown. Tengo usted muy buenas tardes, y también buenas tardes a sus estimados oyentes. He estado plenamente atento a todo su programa. Si no he llamado, es porque he dejado que los ciudadanos también llamen. Pero estaba esperando pues la llamada de la señora Susy Polo y parece que no se ha concretado. Bueno, Pereira está favorita acá en Chimbote. Es chimbotana, pata salada. Y sería bueno que le demos la oportunidad a una mujer como primera gobernadora de Ancash. Una mujer que yo lo puedo acreditar, ha sido una asidua peleadora contra la corrupción a capa y espada. No se calla nada, como dice su programa, esta boca no la calla nadie. Bueno, lo demuestra, en cambio otros candidatos no lo han demostrado. Podrán ser honrados, podrán ser trabajadores, podrán ser lo que sea, pero no han demostrado que tienen su ahínco por pelear contra la corrupción. Yo la felicito desde acá y también invoco a la ciudadanía que tome en conciencia esta situación. Bueno, a las finales cada uno es libre de votar. Este por un lado. Por otro lado, también, señor Durán, me gustaría hacer una mención, pues, llamando al presidente del Poder Judicial a que pongan mayor control sobre sus jueces, y en especial de los secretarios. Porque el secretario no trabaja solo, señor, de ninguna manera, eso no se lo crea. Señores jueces, nadie le va a creer a usted que los secretarios trabajan solo. Ellos trabajan al margen del juez. El juez sabe lo que tiene que hacer el secretario, y los secretarios, cualquier acto que cometen, el juez inmediatamente tiene que denunciarlo, no llamar en una jaladita de orejas. No, hace mal, porque si no le van a terminar jalando la oreja a él. Así que, que revisar no mata gente. Yo le doy la gracia, lo felicito, que pase buen fin de semana, y a los ciudadanos también, que estamos próximos para las elecciones, y hay que ser responsables de nuestro voto. Muchas gracias, buenas tardes.
0: Alegría, alegría. Muchas gracias por la comunicación. Ya en la Sierra de Ancash, hay ligera llovizna, ya señales que la lluvia se viene con todo, ¿eh? La lluvia se viene con todo. me indican que en la zona de Los Conchucos hay una llovizna de hace una hora. Aquí en Huaraz hay chispazos. Está nublado, se viene la lluvia. Ya es época, ¿no? La gente quiere agua de lluvia para los sembríos. Es por eso que mucha gente en desesperación quema pastizales, como la creencia de los abuelos, tatarabuelos, bisabuelos, ¿no? Que cuando generas humo en el ambiente, llamas a la lluvia. Lo cual científicamente se ha comprobado que no es así. Más bien se queman los pastizales, generan incendios forestales, humo que da miedo. ¿A quién le hacen daño? A nosotros mismos. Porque el humo cada vez más daña la capa de ozono. Y la capa de ozono es la que nos protege de los rayos ultravioletas del sol, que cada vez más penetra con mucha más fuerza. Porque la capa de ozono está desapareciendo. Gracias a la acción de la humanidad. Generamos con la contaminación de lagos, de ríos, contaminación en todo sentido, generamos el efecto invernadero, ¿no? Así es. El día lunes, 3 de la tarde, Ángel Durán con Barra Justicia. Viene el próximo programa. Ya llegó Juan Sánchez Oliva. Gracias.

0: Hola, hola. ¿Qué tal? ¿Cómo están? Bienvenidos a una nueva edición de Juan Sánchez en vivo, el no negociable. Estamos en vivo y en directo a través de Radio Superfiesta 102.1, frecuencia modulada estéreo. También estamos en vivo y en directo a través de Radio Estéreo 100.1 en la provincia del Santa. Ayer, el escándalo que ha ocurrido exactamente en la firma del pacto ético está lamentablemente tirando por el piso lo que significa el pacto ético. Esto va a caldearse peor, y esto hay que señalarlo, esto va a caldearse. Y lo que está ocurriendo es de que no solamente es la provincia del Santa, estamos hablando de Conchucos, estamos hablando del Callejón de Huaylas, estamos hablando de casi toda la región. Estamos entrando a una etapa, en la cual, señoras y señores, hay una desesperación. ¿Por qué? Porque hay candidatos que ya se sentían seguros de ganar una elección y empiezan a bajar. Y hay otros candidatos que empiezan a subir. Y lo que está ocurriendo, por ejemplo, en el distrito de Independencia es absolutamente claro. Se está rompiendo la neutralidad electoral. En imágenes, por ejemplo, se ve al señor Eloy Alzamora, candidato a la alcaldía de Independencia por el Partido Político de Alianza para el Progreso, y del mismo partido del actual alcalde que va a la provincia de Huaraz. Y es absolutamente lamentable porque se estaría supuestamente utilizando el aparato municipal. Y acá el detalle es el siguiente: Lalo Villa quiere ser alcalde de Huaraz. Pero vamos a seguir comentando este tema más adelante, porque ya estamos conectados con Carlos Domínguez, abogado especialista en temas electorales. Creemos que es sumamente importante escuchar su versión. ¿Qué piensa él de la neutralidad electoral? ¿Qué piensa él, por ejemplo, como conocedor de leyes electorales, sobre el tema del pacto ético electoral que se acaba de firmar hace unos días en Huaraz, los candidatos al gobierno regional, en Chimbote, ahora los candidatos a las alcaldías de la provincia, de distritos, en fin? Vamos rápidamente a conversar con Carlos Domínguez. Carlos, ¿qué tal? Bienvenido al programa.
1: ¿Cómo estás, Juan? Buenas tardes. Gracias por la invitación.
0: Ok, Carlos, ¿crees tú, por ejemplo, que se está respetando la neutralidad electoral? Tú eres abogado, no de ahora, eres abogado en temas electorales, especialista en temas electorales, incluso has defendido a muchos alcaldes, pero sin embargo estamos en una etapa electoral. Se acaba de firmar el pacto ético, pero también es importante hablar de la neutralidad electoral. Hablemos en primera instancia de la neutralidad electoral. Adelante, mi estimado Carlos, ¿se está cumpliendo, no se está cumpliendo? ¿Qué cree usted que está ocurriendo en estos momentos?
1: Bueno, lo que vemos por las informaciones públicas, lo que viene circulando tanto a nivel de noticieros como redes sociales, es que los candidatos todavía tienen la condición de autoridades y que claramente no están cumpliendo con las normas que regulan la neutralidad en época de esto. Específicamente, se sabe pues que hay alcaldes en ejercicio que continúan participando en inauguraciones de obras, continúan saliendo en spots publicitarios de las entidades, o también en algunos casos utilizan su condición de alcalde para conseguir este electores, sin necesidad de que estén en un horario de atención. Es decir, pueden acudir y decir, yo soy alcalde y hizo tales y tales obras. Ahora que me presento a una alcaldía provincial, haré este tipo de obras, ¿no? O cuando le dicen ustedes ciudadanos, ya saben cómo soy yo, ya saben qué es lo que he hecho. Estas son formas en las que también se induce al elector aprovechándose su condición de autoridad. Y eso está prohibido, pues, porque significa no solamente aprovecharse del cargo público, sino también tener una ventaja indebida respecto a otros candidatos que están buscando, que no tienen esa tribuna, por así decirlo, del cargo público, como si tienen estos otros candidatos que a la vez no tienen política.
0: Ahora, por ejemplo, mi estimado Carlos, te quiero pedir que te ubiques mejor y hables un poco más fuerte para que te puedan escuchar con claridad en la provincia del Santa. Estamos saliendo a través de Estéreo 100.1, a través de Radio Superfiesta. En estos momentos en cadena Ancash, Costa y Sierra. ¿Por qué crees tú, por ejemplo, que los presidentes de los jurados electorales especiales no se pronuncian sobre lo que está ocurriendo? ¿Por qué hasta ahora, por ejemplo, hay demasiada pasividad? En Chimbote es claro que Walter Soto, por ejemplo, está utilizando el tema de las obras, por ejemplo, para su campaña electoral. Y en Independencia, en Huaraz, Lalo Villa sigue apareciendo en reuniones sociales, sigue apareciendo en actividades públicas y sigue apareciendo en temas proselitistas. Y su teniente alcalde, César Paucar, cuando va a inaugurar alguna obra, le dice, vengo en representación del alcalde, ¿no es cierto? Vengo en representación del alcalde y ustedes saben que el alcalde ya no puede venir por situaciones X. Entonces, ¿se está respetando la neutralidad electoral? ¿Cuál debe ser, en todo caso, el actuar de los presidentes de los jurados electorales especiales?
1: Bueno, como tú señalas, hay determinados candidatos, sin personalizar necesariamente, pero que están incurriendo en claras infracciones. Como tú señalas, estos candidatos que se aprovechan de las obras públicas, que se aprovechan de utilizar su condición de autoridad, o que un funcionario de rango inferior como un primer regidor indique de que viene en representación del alcalde, es una clara transgresión a la norma de neutralidad. Porque ahí estaría infringiendo no solamente el candidato, sino también el funcionario que está en ejercicio en ese momento, que es el primer regidor. Y al respecto, las normas electorales establecen que es el jurado electoral especial de la jurisdicción quien se encarga de evaluar estos casos y llevar adelante un procedimiento sancionador. Lógicamente, para eso se requiere un informe de fiscalización. Y yo, en realidad, también me siento bastante extrañado de que no se esté actuando con celeridad y prontitud en estos casos, ya que hemos tenido hace poco las elecciones generales, donde los jurados electorales especiales en realidad han sido bastante proactivos, ¿eh? Y sancionaron a muchos alcaldes por transgredir la neutralidad, ¿no? En época electoral. No eran ellos candidatos, pero sí por ahí trataban de favorecer pues algún candidato al Congreso. Entonces, en este caso, por ejemplo, vimos una actuación rápida, pero me sorprende también que ahora esa actuación rápida, célebre, eficaz, no se esté dando. En realidad, tienen el personal suficiente, tienen a los fiscalizadores, y deberían actuar e identificar cada una de esas conductas transgresoras de la neutralidad, porque hay que ver que al final lo que se afecta es a la democracia en sí, ¿no? Se trata de que todos participen en las mismas condiciones, y en estas circunstancias, pues, no es lo adecuado, ¿no?
0: Ahora, hay otro tema importante, por ejemplo, se ve en imágenes a Eloy Alzamora, exalcalde de Independencia, que va con Lalo Villa. Él va a Independencia por Alianza para el Progreso, Lalo Villa va a la alcaldía de Huaraz, pero se ve que lo invitan a una inauguración como padrino exactamente de una obra. ¿Esto es transgresión exactamente a la neutralidad electoral o esto está permitido?
1: Bueno, sí, claramente sí, porque se está utilizando una obra pública, una obra que está realizada, ejecutada con dinero del Estado, que al final es dinero de los contribuyentes, para tener como padrino de esa obra a un candidato. Eso no está permitido, porque además hay que recordar que no se puede realizar proselitismo político en locales públicos. Significa que incluso ese local que se está instalando o esa obra que se está inaugurando viene a ser un local o un ambiente público. Y acá de lo que se trata es que no se pueda realizar ningún tipo de actividad política partidaria en locales del Estado. Y eso se extiende lógicamente a las obras públicas. Y allí hay una clara transgresión.
0: Ok, pero es lamentable que en Huaraz no actúe el presidente del Jurado Electoral Especial, en Chimbote no actúe el presidente del Jurado Electoral Especial. Yo no sé, la gente podría pensar que estarían jugando intereses o estaría existiendo alguna protección a estos candidatos o hay una orden simplemente de no pronunciarse sobre estos temas o no hay un trabajo efectivo de los fiscalizadores electorales. ¿Cuál es el mensaje a la población sobre estos temas? Porque se estaría utilizando la plata del Estado, la logística de las instituciones públicas, el uso incluso de personal para que estén en sus campañas de elección.
1: Bueno, como tú señalas, al usarse dinero del Estado, bienes públicos, personal incluso del Estado para hacer proselitismo a favor de un candidato, se está pues trastocando el proceso electoral. En este caso, más allá de que los jurados electorales son los que legalmente deben intervenir, la población debe tomar en cuenta a aquellos candidatos que están transgrediendo la neutralidad electoral o que están viendo favorecidos por algunas autoridades respecto a sus candidaturas, para justamente, a través de esa información que ya tienen, tomar una decisión al momento de votar. Si yo como poblador, como ciudadano, cuestiono la corrupción, ahí tengo un claro ejemplo de cómo un candidato se está beneficiando de un cargo público, ya que tenga él o ya que sea favorecido por un funcionario, y por lo tanto lo que nosotros podemos prever que vaya a desarrollar en su gestión de algo de similar naturaleza, es decir, un beneficio personal antes que un beneficio público. Entonces la sanción que debe tener la ciudadanía ante estos actos es justamente no votar por esos candidatos. Y entonces veremos que toda la población está claramente, tiene muy claro cuáles son los valores ciudadanos. Entonces no nos quejemos después de que tal candidato es corrupto o tal autoridad se favorece él o sus familiares o sus allegados, cuando la población, sabiendo que ellos han actuado de esa manera, los ha favorecido por su voz, ¿no? Esa es la reflexión.
0: Ok, ya cambiando de tema, mi estimado Carlos, ¿crees tú, por ejemplo, que se está respetando el pacto ético?
1: Bueno, ¿no? Yo particularmente, si bien el pacto ético electoral tiene una buena intención de que se realicen pues un debate de ideas, un debate de propuestas, que no se lleve adelante una guerra sucia de candidatos, que se prioricen las ideas antes que los insultos, pero como no es vinculante ni es obligatorio, en la práctica pues no se cumple necesariamente, ¿no? Lamentablemente eso es así. Entonces, considero que no se está respetando el pacto electoral, porque muchos acuden solamente por cumplir, ¿no? Pero vemos que luego en la práctica continúan con sus actividades, con guerra sucia, en fin, el uso de las redes sociales para denigrar a otro candidato, y solamente de manera formal a la firma del pacto ético, ¿no?
0: Ok, solamente para terminar, mi estimado Carlos, ¿crees tú, por ejemplo, que hay temas de agenda, propuestas concretas de los candidatos al gobierno regional o más están preocupados si los van a tachar, los van a excluir o algo va a ocurrir en el camino?
1: Bueno, se han escuchado pocas propuestas durante esta campaña y tiene mucho que ver con lo que tú también has señalado. Hay que ver que de acuerdo pues al cronograma electoral hay una fecha límite para que las candidaturas queden definitivamente inscritas, que será el 5 de septiembre. Y parece que muchos candidatos que incluso tienen tasas o procedimientos de exclusión en curso han priorizado aspectos relacionados a defenderse y antes que proponer. Esperemos que en este último mes ya los candidatos pues nos entreguen las propuestas que la ciudadanía espera para que pueda decidir de manera inteligente el voto a favor de ellos, ¿no?
0: Ok, muchas gracias, Carlos. Como siempre, estaremos en contacto. Muchas gracias.
1: Gracias a ti. Hasta luego.
0: Ok, hemos estado conversando con Carlos Domínguez, abogado, experto en temas electorales. A ver, yo no sé qué pasa en Chimbote. Hay tantos medios de comunicación en Chimbote, Nuevo Chimbote, que es bastante complicado de que se siga permitiendo, por ejemplo, a un candidato alcalde o dos candidatos alcaldes que sigan en reuniones oficiales, en reuniones públicas, de acuerdo a cómo les da su función como alcalde, pero que sin embargo aparezcan en sus campañas proselitistas. Estos temas, por ejemplo, están totalmente prohibidos. Están totalmente prohibidos. Por ejemplo, el teniente alcalde que está a cargo, ya sea en la provincia del Santa, ya sea en el distrito Nuevo Chimbote, en Independencia, no puede decir en representación del alcalde, porque ya está transgrediendo la neutralidad electoral. Es lamentable lo que ocurre, es lamentable. El solo hecho, atención, atención Chimbote, atención Huaraz, atención los pueblos del Callejón de Huaylas, el solo hecho que el candidato alcalde, que va a un distrito, a una provincia, utilice, yo voy a hacer esto porque ustedes saben que yo ya lo hice, eso es también transgredir la neutralidad electoral. Ya eso significa, por ejemplo, que el jurado electoral especial lo debe sancionar. Pero sin embargo, oh, qué raro, oh, qué sorpresa, el presidente del jurado electoral especial no se pronuncia. El de Huaraz no dice esta boca es mía. El de Chimbote tampoco dice esta boca es mía. Y los alcaldes candidatos siguen haciendo lo que se les da la gana, utilizando el aparato municipal, utilizando la logística municipal, utilizando el personal a su favor, en desventaja de los otros candidatos. Entonces el tema es bastante complicado. Es bastante complicado. Entonces aquí un llamado a los presidentes de los jurados electorales especiales. Ellos son los llamados a responder todas, no solamente las críticas y los cuestionamientos de la población. Claro, si el alcalde va a sus reuniones oficiales, sigue trabajando con el personal, en horas más tarde ya está en su campaña proselitista, sigue utilizando los bienes del Estado, sigue utilizando el personal de la municipalidad y el jurado no le dice esta boca es mía, lógicamente pues el alcalde candidato se siente con todo el poder, ¿no? Se siente con todo el poder y eso es bastante, bastante lamentable. Y hay candidatos que van a la alcaldía y son periodistas. También deberían dar un paso al costado, ¿ah? porque ellos están en desventaja con los otros candidatos. Mientras los otros candidatos no tienen medios, ellos sí tienen medios, ¿no es cierto? Eso también se tendría, por ejemplo. Claro que no es, por ejemplo, ilegal, no es ilegal, pero por ahí diría la gente, ¿no? No es ético, no es moral, ¿no? ¿Ah? Bueno, pues, vayamos ahora a escuchar lo que ha pasado exactamente con Brenda Campos en la provincia del Santa, que lo único que quería es de que el presidente del jurado electoral especial actúe, sancione o en todo caso empiece a trabajar la neutralidad electoral, que lamentablemente no lo ha hecho. Vayamos rápidamente, adelante, controles.
2: Está en la plataforma de gente cuestionada. ¿Qué puede decir sobre su candidato Valentín Fernández y la gente de y Portalatino del candidato Pegaló, ¿no? Y de la China Polo, que está cuestionada su participación? Usted, que se autodenominó moralizadora, ¿cómo es posible que usted...
3: Perdón, disculpe. Quisiera pedirle, por favor...
2: Usted representa la doble moral del proceso electoral. Usted critica una gestión, pero no critica a su candidato, que usted está apoyando, que son cuestionados. El caso, por ejemplo, de Portalatino, es un candidato Peñaló. Y también no critica la actitud del candidato... Fernández, que es un pro de la justicia, y más aún de la China Polo, una candidata sentenciada. ¿Por qué usted?
3: Es lo único que le quiero pedir.
2: A ver,
3: comercializada.
2: Eso es lo que dices tú. Oye, pero tú eres doble moral, pues. Eres doble moral.
0: Ok, imagínense, ¿no? Un periodista lo persigue a Brenda Campos. Me parece que ella es candidata de Socios por Ancas, ¿no? Lo persigue. Por ahí otros podrían decir, por ejemplo, que lo acosa de manera permanente con las preguntas, cuando lo único que ella está tratando de hacer es solicitar al presidente del jurado que actúe con la neutralidad electoral, porque los candidatos alcaldes no están haciendo caso exactamente a las normas que dice el Jurado Nacional de Elecciones. O sea, ellos se burlan de las normas, se burlan de las leyes. Y me refiero exactamente a Felipe Mantilla, Walter Soto, Lalo Villa, entre otros candidatos alcaldes que hay en el país. Pero cambiamos de tema rápidamente. Juan Carlos Morillo estuvo ayer en Chalhua. Estos son los pasajes exactamente que grabamos en Huaraz, en el mercado de mayor concentración de amas de casa. Adelante.
4: Juan Carlos, está visitando Chalhua. ¿Cuál es el respaldo? ¿Cómo vas exactamente toda esta campaña?
5: Bueno, sentir de la gente que nos apoya. Bueno, agradecido con toda la gente de Chalhua, la gente de Huaraz, que siempre está ahí con nosotros, nos apoya, nos da ese... con ese cariño, lo tenemos en el corazón.
4: Ancas necesita grandes cambios, ¿no? Necesitamos grandes cambios, necesitamos sobre todo respeto por la gente que vota por nosotros, y eso tenemos que hacerlo entender a las autoridades, que no solamente se llega al sillón y olvidarnos de todo. Creo que hay que visitar los mercados, hay que ver cómo viven, hay que ver las necesidades, hay que ver todo lo que podemos hacer y para mejorar su situación de vida.
0: Ok, detalles importantes de lo que ha sido exactamente la presencia de Juan Carlos Morillo. Ha recorrido exactamente el mercado de Chalhua, ha sentido el respaldo exactamente de la zona sierra. Tengo entendido que en estos momentos se está realizando una conferencia de prensa en la Plaza de Armas sobre el tema de la Laguna Palcacocha. Vamos a tratar de conectarnos con él en algún momento, pero vayamos exactamente a la avenida Raimondi. Ustedes saben que quienes han venido de Chimbote a Huaraz, lamentablemente hemos tenido un centro totalmente bombardeado. Las obras no se han terminado en el plazo correspondiente, no ha habido planificación, e incluso la avenida Luzuriaga, el que supuestamente habría firmado el expediente, que es un ingeniero, él ha dicho que le han falsificado supuestamente la firma. Esto está en investigación. Mucha gente ha quebrado, mucha gente ha perdido dinero, ha perdido alquileres en la avenida Raimondi, en la avenida Luzuriaga, porque los plazos no se han terminado y son zonas de alto tránsito. Estamos hablando del centro de la ciudad. Ahora, el alcalde, entre gallos y medianoche, ha iniciado las dos primeras cuadras de la avenida Raimondi, el que da exactamente el ingreso a Huaraz por el Puente Amarillo y el que se va exactamente a la ruta de la Cordillera Negra, Tapira, Pariacoto, luego viene ya Casma, Chimbote. Para poder transitar por este Puente Amarillo tienen que pasar por la avenida Raimondi. Pero ahora se ha generado un caos, porque lamentablemente las obras sin planificación no tienen planes de contingencia. Y esto ha perjudicado a los vecinos de Los Olivos, de los diferentes sectores exactamente de la ciudad de Huaraz, además a los transportistas, que las ven negras, ¿eh? Que las ven negras. Hemos estado en la avenida Raimondi, una obra que se debe ejecutar de manera acelerada, en la mañana, en la tarde, en la noche, en la madrugada, porque estamos en tiempo de verano. Por ejemplo, ya hoy están ya empezando las primeras lloviznas en la ciudad de Huaraz. El cielo está nublado, está negro, ¿ah? Y parece que ya en estos días vamos a tener lluvias. Ya ayer ha llovido, hace un momento ha llovido, pero ligeramente. Pero lo que ocurre es de que la obra no avanza, la obra no se termina, y eso desespera exactamente a la ciudadanía. Vayamos rápidamente a escuchar el informe que tenemos desde el lugar.
6: Vean ustedes, estas son las imágenes de las dos primeras cuadras de la avenida Raimondi, que está ubicada exactamente en el frontis del estadio Rosas Pampa. Hasta el momento no se ha avanzado definitivamente, ya ha pasado bastante tiempo, y esto es lo que lamentablemente causa indignación a la población en su conjunto. Vean ustedes, desde las imágenes anteriores que nosotros hemos logrado no solamente captar, esto es lo que podemos mostrar a través de las imágenes exactamente en la televisión. Es lamentable, ¿no? Es lamentable porque esta zona es una zona comercial. Además de ser una zona comercial, es una zona de alto tránsito. Lo que podemos apreciar en estos momentos es el avance de la primera cuadra del sector bajada exactamente de estas dos primeras cuadras de la avenida Raimondi, y es bastante mínimo. Ustedes recuerden las imágenes que nosotros hemos presentado a través de este medio de comunicación. Recuerden que todo estaba totalmente levantado, o sea, no ha variado casi nada. Esto es lo que podemos mostrar exactamente. El polvo se mete a los negocios. Hay que señalar, por ejemplo, que toda esta zona es comercial. Hay casas de repuestos, ferreterías, restaurantes que se ven totalmente perjudicados. Además, no solo son los negocios, sino todas las personas que transitan por esta zona, que se trasladan al barrio de Los Olivos y los diferentes sectores. No se ha avanzado mucho. Esto es lo que tenemos exactamente de la gestión del señor David Rosales Tinoco.
0: Ok, estas imágenes van a salir hoy en la noche a través del Sistema 1 Televisión y creo que es sumamente importante. Hay mucha expectativa si le dan la libertad a Valentín Fernández o no. Ese es el tema. Está en stand-by. Lo podrían decidir en unas horas, lo podrían decidir mañana, pero lo cierto es que no se sabe. Hay una gran expectativa. Ayer hemos entrevistado a Armando Acevedo. Armando Acevedo ha señalado lo siguiente: Valentín Fernández, si bien es cierto, ha sido alcalde del distrito de Nuevo Chimbote, hoy por hoy la gente no lo conoce a Valentín Fernández, y estoy hablando de los asentamientos humanos, estoy hablando de los ranchos. No estoy hablando de la zona urbana, estoy hablando de los ranchos donde miles y miles de familias se han posesionado para tener un techo y requieren urgente, por ejemplo, la titulación de sus terrenos para tener agua, desagüe, y es por eso que nosotros cuestionamos no solamente la gestión de Walter Soto, sino las gestiones anteriores, incluyendo la del socio Caldas, porque no han logrado cerrar las brechas de darle agua a esos pueblos. Ustedes no saben cómo viven esas personas, pagando al aguatero, pagando agua de mala calidad para poder sobrevivir en esos lugares lejanos, donde incluso las vías para llegar a esos ranchos ni siquiera, señoras y señores, son accesibles. Ah, porque son arenales. Estamos hablando de temas objetivos. Estamos hablando de temas que son reales. Que si bien es cierto, Valentín ha movido el tablero político, sí pues, ha movido. Pero que de ahí arrase, gane una elección, es bastante, bastante complicado. Es por eso que es definitivamente importante que Valentín Fernández llegue a los pueblos. Valentín Fernández haga presencia a los pueblos. Si bien tiene una maquinaria en las redes sociales, pero no todos pues tienen redes sociales en la provincia del Santa. Entonces hay que ver todos esos detalles, pero sin embargo escuchemos qué ha dicho ayer Valentín Fernández en su audiencia. Adelante, controles, con estos detalles. Adelante.
7: Y aclarar algunos puntos de lo que ha manifestado el fiscal. Cuando realicé el contrato con mi suegra, fue en el año 2021, cuando he estado libre. Él no puede mentir de decir cuando he estado con prisión preventiva. Prácticamente está faltando la horna de los peritos, de los notarios. Y esto lo hice porque obviamente tenía que atender un domicilio tributario, porque pago a SUNAT, tengo que atender un domicilio para de salud, y lamento que no haya visto las boletas de pago. Yo no voy al hospital a tomarme fotos. Yo atiendo pacientes, opero pacientes. Le hemos mostrado mi boleta de pago, mi récord operatorio. Mucha gente que se ha atendido a salud puede dar fe. Y si he presentado mi suspensión perfecta es porque la ley de servir lo ampara. Y ha sido una resolución por una administradora del hospital. Entonces creo que si puede esto aportar, y solamente pedir justicia, y también simplemente decirle al fiscal que tenga respeto por los menores de edad. Yo no voy a admitir de ninguna manera que él atropelle el diagnóstico de mis hijos. Lamento que esto sea público, pero vamos a recurrir. Esto es una advertencia porque todo esto, estas cosas que están pasando, como lo ha explicado mi defensa, el doctor José Luis Castillo, son maneras injustas. Solamente pido que se ciña de acuerdo a ley. Confío en su probidad y también con su celeridad. Es lo que quiero

0: Entonces,
1: tengo dos, una licencia actual que termina el 7 de septiembre, pero el 4 es una licencia automática porque todo funcionario que tiene derecho a participar en las elecciones se le tiene que otorgar una licencia porque no puede trabajar 30 días antes si es que está postulando. Yo soy candidato a Nuevo Chimbote, estoy postulando a Nuevo Chimbote. Es una licencia que se me va a otorgar automática, no porque yo lo diga, sino porque la ley electoral lo exige.
0: Es correcto. Estos documentos que apuntan respecto a la operación son las que hicieron en Salud cuando usted estaba laborando.
1: He trabajado no solamente en Salud, también en las clínicas. Yo trabajo en la clínica de Esposorio, Clínica Ginemedi. Trabajo en la clínica, opero en la clínica Santa María, en la clínica.
0: Sí, pero me refiero a las que han presentado, son dentro de la misma entidad de Salud, que está generado.
1: Así es. Doctor, para aclararle, desde 2019, que se me dictó la prisión preventiva de forma arbitraria, disculpe que le tome mi opinión personal, arbitraria, injusta, cuando se sobreselló, yo no me di a otro lugar. He estado en Nuevo Chimbote, he hecho mi vida política, he recurrido otra vez a trabajar en un hospital. Cuando la sala anula y luego, hace el año pasado otra vez aceptan el cese en prisión preventiva, he vuelto a trabajar al hospital, yo no me he ido a otro sitio, siempre he estado en las audiencias, jamás he obstaculizado una sola audiencia, nunca, y esto lo habla el expediente, lo ha hablado los documentos, no es porque yo lo diga, no hay una sola acta que diga que he obstaculizado, siempre de forma disciplinada he estado en todas las audiencias. Por eso, incluso, como usted sabrá, como dijo el doctor José Luis Castillo Alba, cuando se me dictó las órdenes con restricciones, pagué la caución y he estado firmando mensualmente de forma sagrada. Obviamente, el tiempo y las jurisprudencias nacionales, lo que pasó con el doctor, el colega Cerrón, lo que ha pasado con varios personajes de otra magnitud han salido libres, pero sin embargo el tema mío, incluso hay una nulidad que semeja a muchos casos emblemáticos a nivel nacional, pero es lo que pido, que se trate de igual forma a todos, nada más.
2: Ok. Gracias, doctor. Detalles importantes de lo que ha sido exactamente la audiencia de Valentín Fernández. Ustedes lo han escuchado. Hasta ahora no hay nada sobre el tema. Valentín sigue fugado, sigue en la clandestinidad. No se sabe dónde está. Él dice que está en Chimbote. Pero es bien raro, ¿no? Es bien raro. Por ejemplo, al alcalde de Huayanca, que le han puesto un RQ, ya lo metieron preso, ya lo agarraron. Y tantos años Valentín sigue tranquilo en sus redes, no le pasa nada. Bueno, parece que hay demasiado poder ahí, ¿no? Hay demasiado poder ahí. Bueno, pues el tema es el siguiente. Vamos a esperar, porque a él lo va a ayudar bastante el que le den libertad. Ese es el tema. O sea, si este señor continúa con orden de prisión preventiva, simplemente lo digo, podrá tener votos, pero no en las cantidades que su equipo está pensando. Ese es el asunto. Así que vayamos a cambiar de tema y nos vamos rápidamente a las declaraciones de Jorge Noriega, candidato a la alcaldía de Huaraz. Él acompañó a Juan Carlos Morillo. Estos son los detalles que tenemos en el programa. Adelante, controles.
3: Totalmente se tiene que dar mayor medida de seguridad, se tiene que dar más orden, se tiene que dar lo que la municipalidad tiene que hacer en todos los mercados. Un centro abasto tan importante como este, que ha sido olvidado, que los mismos dueños de los puestos han tenido que hacer sus propias calles, con su propio peculio. Eso demuestra que a veces la dejadez de la municipalidad hace eso, permite eso. Tenemos una obra.

0: Nacional, la cual tiene un letrero muy bonito, pero lamentablemente no vemos nada, que es el puente que iba a unir este tan importante mercado, ¿no?
1: ¿Propuestas concretas para resolver este tema?
0: Para solucionar este tema tenemos que primero darle a la municipalidad la potestad para hacer la ejecución del muro de contención, la zona verde, el malecón del mercado, que creo que es algo de lo más principal que se necesita, ¿no? Tenemos un importante mercado, pero si ustedes ven, el lado que va pegado hacia el río se encuentra totalmente abandonado.
2: Pero el comercio ambulatorio está hacinado.
0: Claro, mira, la inversión económica se tiene que hacer a los lados paralelos del mercado, como te digo, ¿no? Hacer un malecón, hacer el tema de la zona verde y hacer el muro de contención. Aparte de ello, tenemos los desagües de la ciudad que lamentablemente se van directamente hacia el río. Y esto también perjudica, ¿no? Tenemos un centro de abastos, un mercado, lamentablemente a menos de 2 cuadras tenemos desagües que están saliendo directamente al río, contaminando los productos, ¿no?
2: Jorge, pero ¿cuáles son las soluciones? ¿Cuáles son las soluciones? Primero no solamente Chalco está tuburizado, estamos hablando de la disparada que cae, del mercado central.
0: Primero hay un convenio que se firmó el gobierno del señor Cerrón, el cual se hizo el Ministerio de Vivienda para hacer el tema de la planta de tratamiento de aguas servidas y lamentablemente no se ha cumplido. No se ha dado, pero tenemos que nosotros seguir ese mismo trámite, decir al gobierno nacional que si ellos han firmado un convenio con un alcalde en ese momento, se tiene que hacer cumplir, ¿no? Se tiene que hacer respetar, porque no podemos seguir nosotros, siendo la capital de Ancas, seguir arrojando nuestros residuos líquidos arriba, ¿no?
2: Ahora, no solamente estamos hablando del comercio ambulatorio, del comercio formal, sino también, como puedes apreciar en estos momentos, por ejemplo, el problema del transporte.
0: Tenemos, nuevamente, como decía en su momento, un mercado tan importante, sumamente principal, pero las vías de acceso las tenemos limitadas. El puente que ofreció el señor gobernador hace ya casi más de 2 años, si no me equivoco, no se ve ni siquiera una base de piedra. Y ese puente iba a aliviar, ¿no? Y aparte que iba a dar acceso a la parte de la zona de la Cordillera Negra.
3: Ok, declaraciones de Jorge Noriega, candidato a la alcaldía de Huaraz. Él acompañó a Juan Carlos Morillo en este recorrido en Chalhua y creemos que es sumamente importante saber, conocer detalles. Pero ¿qué es lo que está ocurriendo en el distrito de Independencia? Que lo sepa toda la región. Hay desesperación del señor Lalo Villa. Hay desesperación del señor Eloy Alzamora. ¿Y por qué? Imagínense que hace unos días nosotros coberturamos la caminata de País para Todos del barrio de San Gallán y Jimmy Isidro ya anunciaba de que el jurado electoral especial había rechazado la tacha y que continuaba en carrera. Y ahora el círculo más cercano, supuestamente, de Lalo y Eloy, empiezan a atacar tremendamente a Jimmy Isidro. ¿Y por qué? Porque la persona que presentó la tacha y ha sido rechazada en Huaraz la ha apelado exactamente al Jurado Nacional de Elecciones. La pregunta es, ¿quién financia? ¿Quién financia? ¿Por qué lo quieren fuera a Jimmy Isidro? Esa es la pregunta. ¿Por qué lo quiere Lalo Villa fuera a Jimmy Isidro? ¿Por qué Eloy Alzamora lo quiere fuera a Jimmy Isidro? Aquí hay unas supuestas situaciones. El señor Eloy Alzamora ha sido alcalde de Independencia, no ha cumplido con Independencia. Se dice que han ocurrido hechos bastante lamentables en el tema económico y quien llegó exactamente a reemplazar las gestiones, han hecho borrón y cuenta nueva, y lo mismo ha hecho el señor Lalo Villa. no han investigado los temas de corrupción, los temas de supuesta malversación, de supuestas denuncias que se han hecho contra el candidato alcalde. Pero acá, señoras y señores, es que están desesperados. Y hay que señalarlo. Yo lo dije ayer. Jimmy Isidro toma la delantera. No lo dicen las encuestas truchas. No lo dicen las encuestas arregladas. Lo dice la calle. Lo dice la calle, señoras y señores. Jimmy Isidro ya tomó la delantera y va para arriba. No lo detienen. Y quien está bajando, lamentablemente, están pisando a cada rato la misma piedra y continúan tropezándose en esta campaña electoral. Es el señor Eloy Alzamora en el distrito de Independencia, que va por la A, y Lalo Villa, que va a Huaraz por la A. Ellos decían: nosotros ganamos abiertamente, pero el pueblo se ha dado cuenta. Eloy Alzamora y Lalo Villa, candidatos de Alianza para el Progreso, candidatos de Acuña, candidatos de Antonio Casana, que dice tener respaldo en la sierra, están perdiendo seguidores. Están bajando en los sondeos de la calle. Ellos pueden utilizar como les da la gana el internet, pero la gente en la calle dice otra cosa. El señor Lalo Villa y Eloy Alzamora no cumplieron con la construcción del mercado de Centenario y el local municipal. Mejor dicho, no construyeron el centro comercial municipal, tantas veces anunciada por la gestión de Lalo Villa y anunciada también por Eloy Alzamora, porque ellos trabajan en el mercado viejo del Centenario, esas oficinas totalmente hacinadas. Me disculparán, señores trabajadores, va contra ustedes, pero esas oficinas son ratoneras. No les dan calidad de chamba, no les dan calidad para poder desenvolverse, no les dan la facilidad para moverse de un lugar a otro. Son espacios bien pequeños. Eloy se comprometió a construir, no lo hizo. Lalo se comprometió a construir, no lo ha hecho. Ya se va la lancha. Se va Lalo para no volver. Ese es el tema. Y además de eso, no han podido pavimentar ni aperturar la doble vía de la avenida Centenario. Lalo era estratégico que empiece y que arranque exactamente con la compra de todos, de todas las propiedades de la avenida Centenario, que son aproximadamente 6 cuadras. 6, 7 cuadras. Que lo podrían haber financiado incluso con el gobierno regional. Pero sin embargo, no han sido capaces de solucionar teniendo a su aliado político en la Municipalidad Provincial de Huaraz. No han sido capaces de pavimentar, mejorar, reubicar a las familias que están en las riberas del río Quilcay, del puente Quilcay al puente Huascarán, del puente Huascarán al puente Bolívar. Hay casas que en tiempos de lluvia se los puede llevar el río. Era necesaria una reubicación de manera inmediata. Hay que respetar, lógicamente, hay que respetar su posesión. Para eso la municipalidad tiene terrenos. Podría haberlo hecho, pero lamentablemente no ha habido decisión política, señoras y señores. Y ahora Lalo quiere llegar a Huaraz y David Rosales Tinoco está desesperado porque si llega Alex Cordero, va a formar una comisión investigadora, no va a estar detrás, pero si hay denuncias de corrupción, lo va a tener que lanzar exactamente al Ministerio Público, lo va a trasladar con el procurador. Pero sin embargo, Lalo supuestamente hará lo que ha hecho en Independencia. Borrón y cuenta nueva, ¿no? No me interesa quién estuvo acá, yo empiezo mi gestión como está y punto, ¿no? Y no me gano pleito, no me gano nada. El tema es que nadie cuida el dinero de la población, la infraestructura de la población. Y ahorita hay millones que se están gastando en el Distrito de Independencia. Lalo está en campaña, pero sigue gastando plata de la municipalidad. Lalo está en campaña, lo tiene a su teniente alcalde y lo va dirigiendo desde la sombra, pues. Lo va dirigiendo desde la sombra. Y César Paucar no me va a dejar mentir, porque él, cuando ha ido acá nomás a este complejo deportivo de Nicrupampa, ha dicho: señoras y señores, muy buenas noches, los saludo en nombre del alcalde, pidiendo disculpas, y ustedes saben por qué él no puede venir. Pero ya está hablando del alcalde, ya está rompiendo la neutralidad electoral. Así es el tema. Así de fácil es la situación. Y los presidentes de los jurados electorales en Huaraz, en Chimbote, tienen que ejercer. Pero vamos a escuchar a Jimmy Isidro, candidato de País para Todos, que logramos una entrevista exactamente en Chancayán, en su caminata. Adelante.
4: Bastante contentos porque ya la ola María viene creciendo, los vecinos que vienen sumando están entendiendo de que las propuestas que no solamente establece Jimmy Isidro, sino todos mis candidatos a la provincial, a la consejería y al gobierno regional, está calando en el corazón de los ciudadanos. Ya se cansaron de la política tradicional. Así que Jimmy Isidro en el Distrito Celeste muestra una propuesta seria, joven, pero también con mucho conocimiento, mucha experiencia para transformar y mejorar nuestro Distrito Independencia.
2: ¿Cuáles son las propuestas más importantes de Jimmy Isidro? Porque lo han agarrado como piñata en los últimos días.
4: Bueno, sí, los ataques constantes de las otras tiendas políticas que al parecer no tienen propuestas, no tienen que ofrecer al ciudadano. Pero no importa, Jimmy Isidro dentro de sus propuestas tiene 24 horas de día de agua potable, agua de calidad, porque el líquido elemento está escaseando poco a poco en nuestro distrito. Ya tenemos muchos problemas donde los pobladores, los vecinos, se están quejando de que no hay agua en varios sectores, no hay servicios básicos como el desagüe, hay sectores que todavía no cuentan con energía eléctrica. Tenemos que cerrar esas brechas, pero además garantizar agua para nuestra agricultura. Es por eso que Jimmy Isidro está proponiendo la implementación de los sistemas de riego tecnificado, por goteo, por aspersión, para poder darle mejores beneficios y mejores condiciones a nuestros amigos del campo de la Cordillera Blanca y la Cordillera Negra.
2: Ahora, otro de los temas, Jimmy, es de que la Municipalidad de Independencia es parte del accionariado de la EPS Chavín. ¿Qué hacer ahí?
4: Bien, nosotros...
2: Porque hay mal servicio.
4: Claro, claro, mira, la verdad es que no se está dando abasto la EPS Chavín. Está haciendo todos los esfuerzos para dar un mejor servicio a los ciudadanos, pero no es suficiente porque se tiene que realizar un trabajo en conjunto, no solamente liderado por las autoridades locales. Jimmy Isidro se compromete a ser un facilitador, una persona que lidere las mejoras de condiciones del servicio del sistema de agua potable, pero para ello hay que sumar a las autoridades del gobierno regional, Ministerio de Vivienda, la EPS, las autoridades locales y la población en su conjunto. Sí se puede lograr. Además, tenemos que establecer y también hacer realidad los proyectos a mediano y largo plazo, en las cuales estamos proponiendo la construcción de reservorios y mega plantas de tratamiento de agua potable, pensando en las nuevas generaciones, pensando en nuestros niños y nuestros jóvenes que van a sufrir este problema más adelante.
3: Ok, hasta ahí las declaraciones, me ganó el tiempo. Muchas gracias, Radio Estéreo 100 en Chimbote. Muchas gracias, Radio Superfiesta en Guará, 102.1. El día lunes regresamos a las 5 de la tarde en cadena para la costa y sierra. A las 12 estamos para Huaraz y en horas de la noche para la región y el mundo a través de Sistema 1 Televisión. Me voy entonces, feliz fin de semana y como siempre, que Dios nos ayude y vamos para arriba.

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Bienvenidos.

0: Estimados oyentes de esta prestigiosa emisora radial, nuevamente ingresando hacia vuestros hogares, quien les habla, el señor Máximo de la Cruz y mi esposa la señora María del Rosario, en el cual nos complace en presentarles una emisión más desde su programa titulado Los Secretos de la Felicidad, quienes día a día nos dirigimos hacia vuestros oyentes a través de estas potentes ondas radiales. Y pedimos todos los días que nuestro Señor Dios los guíe por el camino del éxito y la felicidad. Ante todo, quiero agradecer a todas las personas que día a día nos están visitando, porque realmente se dan cuenta cómo nosotros los sacamos adelante en sus problemas y conflictos. Personas que vivían como un ermitaño sin saber a dónde ir. Personas que visitaban uno y otro lugar y nada que ver, sin darle la solución a su problema. Personas que estaban desahuciados por el abandono de un ser querido, desahuciados por alguna enfermedad, o para aquella madre de familia que ha perdido a un hijo, a un esposo, a un hermano, a un padre o a una madre, y que siente en estos momentos que se quiere morir, porque quizás le falta el amor que algún día tuvo en su vida y que de un momento a otro lo perdió, se lo arrebataron. A usted, señora, en estos instantes me dirijo. Usted que ha sido golpeada constantemente en la vida por un hombre que no lo quiere y que no lo amas. Y solamente aguantas tanto maltrato por los hijos o por el qué dirán. Tu familia no te comprende, no te dan un apoyo y se alejan más y más de tu persona, sabiendo que necesitas una ayuda. Y es en ese mismo momento, en ese mismo instante, en donde más te abandonan, y hasta muchas veces personas a las que ayudaste, le diste de comer cuando más necesitaron. Esas son las personas que te hunden o hablan mal de ti. Hombres y mujeres, queridos oyentes, que vienen desde un lugar tan lejos, quizás de un país, de una provincia, para trabajar y tener un mejor futuro en su vida, y hasta el día de hoy no lo pueden hacer realidad sus sueños y sus anhelos. Personas que dejan su hogar, personas que dejan su familia, sus seres queridos, pero tarde o temprano se dan cuenta que la vida les paga mal y muy mal cada día que pasa. Que la realidad de las cosas son otras, son diferentes como ellos planearon, como pensaron. He visto, señoras y señores, como hermanos de padre y madre, peleándose, agarrándose a golpes y hasta balazos por una herencia que dejaron los padres al morir. He visto, señoras y señores, como hombres que hacen daño, brujerías, proyectándoles maldiciones para destruir a una mujer, para destruir un hogar, para destruir su familia por completo. He visto, señoras y señores, mujeres destruir a una familia entera por completo. Se enamoran de un amor prohibido. Y queridos oyentes, y por venganza, por no tener ese amor, se van al brujo, al malero, y te realizan un trabajo negativo para destruirte. Destruirte a ti, destruirte a tu mujer y destruirte a tus hijos. Sí, señoras y señores. Entre hermanos, quitarse a la mujer. Entre hermanas, quitarse al marido. Entre madres e hijas, quitarse al marido. Y encima, conviven con las dos. Y ustedes, amables oyentes, me darán la razón. Gente que habla bien de tu persona cuando están en delante de usted, pero apenas te da la vuelta a la esquina, hablan pestes de usted, haciéndole quedar mal ante la sociedad. Recuerden, queridos oyentes, que las personas que luchan un día son buenos. Los hombres que luchan un año son mejores. Pero aquellas personas que luchan toda la vida, les vendrá la felicidad más rápidamente. Señoras y señores, queridos oyentes, Nadie sabe lo que tiene o lo que quiere, sino hasta que lo pierde. Esto les digo porque al comienzo de una relación sentimental, todo es divino, todo es hermoso. Se comprenden, se aman, pasa el tiempo, tanto el hombre como a la mujer comienzan a discutir, a pelear, se agarran hasta golpes en delante de los hijos, y cuando uno de ellos pierde al ser amado, comienza a llorar. Ven que la vida no tiene sentido, comienzan a ponerse tristes, y es en ese preciso momento, es cuando recién, señoras y señores, valoramos lo que hemos tenido a nuestro lado. Por ello, si usted tiene en este momento su pareja, siempre trate de dialogar cuando están pasando por algún problema. No actúes impulsivamente tomando decisiones que después te puedes arrepentir. Muchas veces piensas que tu vida no tiene propósito ni significado positivo. No puedes enfrentar tu problema solo. No puedes, queridos oyentes, vivir bien consigo mismo. Visítame. Hazlo con fe, hazlo con decisión. Por ello yo siempre aconsejo que si estás pasando por buenos momentos hoy en día en tu vida, fortalece esos buenos momentos con tu esposa, con tu esposo, con tus hijos. Si tienes a tu madre viva, darle amor, dale cariño, porque recuerda que el ser más importante en la vida, en el mundo, es la madre. La madre, queridos oyentes, aquel ser que nos trae a este mundo y nos cuida hasta vernos que por sí solos podamos enfrentar la vida. Muchos de ustedes, queridos oyentes, y me voy a tomar un ratito. Muchos de ustedes, queridos oyentes, quizás tendrán muchos títulos profesionales. Yo sé que hay personas que en estos instantes me están escuchando y que han ido a las mejores universidades, quizás de aquí del país, o se han ido a universidades extranjeras. Pueden saber mucho, pueden tener mucho conocimiento, pero no tienen conocimiento de ser madres. Para ser madre no hay colegio, no hay instituto, no hay universidad. La universidad de la vida enseña a una madre cómo criar a sus hijos. Porque una madre, queridos oyentes, para dar de comer a sus hijos, hace lo imposible. Si es posible, se va a refregar pisos, a limpiar baños, inclusive hasta vender su cuerpo para llevar una medicina, un pan a sus hijos. Esa es la realidad, señoras y señores, pero muchas veces nosotros los hijos no le damos importancia a eso. En lugar de darle amor, cariño, la maltratamos, le quitamos lo poco que tiene, le quitamos. Esa es la realidad, queridos oyentes. ¿Cuántas madres de familia se encuentran en estos momentos abandonadas, sin que los hijos ni siquiera lo vaya a ver, sin que le dé aunque sea un vaso de agua o hacerles una llamada? Mamá, ¿te falta una medicina? ¿Te falta esto? Nadie, queridos oyentes. Los seres humanos cambiamos cuando estamos en una buena posición económica o cuando nos metemos con personas negativas, porque se han visto que hay hijos o hijas se meten con una persona y se olvidan ya hasta de los padres, de la madre, del padre. Cuando un buen marido, una mujer, tienes a tu lado, te dice, vamos a ver a tu papá, vamos a ver a tu mamá, vamos llevando a sus nietos, aunque sea un día al mes. Pero hay personas que pasan 6 meses, 1 año, 2, 3, 4 años, ni siquiera se acercan. Solamente se acercan cuando no le encuentran a la madre, solamente lo encuentran en el cementerio o en el cajón. Ahí están llorando como bebitos, quieren sacar la fuerza para revivirlo. Sí, quieren revivirlo en esos momentos. Ahí, queridos oyentes, piden perdón, se arrodillan, todo, cuando ya demasiado tarde. Discúlpeme, queridos oyentes, que sea así, un poquito que levante mi voz, pero hay que ser realistas ante la vida. Hay que ser realistas. 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
0: Queridos oyentes, ingresamos a la faceta de consultas y respuestas. Les pido por favor que tengan un poquito de paciencia, ya se están comunicando las personas. Usted comuníquese, embarque hasta que entre la llamada y pueda reservar una cita personal confidencial. La primera consulta del día de hoy nos ha realizado nuestro amigo con el nombre de Ronald. Dice así: Señor Máximo, señora María del Rosario, los escucho todos los días y por recomendaciones de varias personas que lo han visitado, les hago esta consulta. Sobre todo, con un gran dolor dentro de mi corazón, porque tras 6 años de matrimonio, mi relación terminó mal. Tuvimos una hija quien pagó las consecuencias de todo. Cuando mi hija tenía 9 meses de nacida, ella salía de la casa con engaños que tenía que pasear a mi hija y la encargaba en una amiga y salía con otro hombre. Yo me llegué a enterar cuando mi madre la encontró a ella en una plaza besándose con otro. Señor Máximo, señora María del Rosario, por favor ayúdeme, oriénteme. Bueno, mi estimado amigo Ronald, ante todo, muchísimas gracias por confiar tu caso en nosotros. Quiero decirte que tu día positivo es el día jueves y domingo. Tu metal es el oro, tus colores positivos azul, blanco y verde, tu número de tu suerte el 12 y el 76. Estimado amigo Ronald, préstame mucha atención porque de aquí depende tu felicidad. He hecho un estudio minucioso a tu consulta y he llegado a las siguientes conclusiones. Estimado amigo, sé que te casaste con ella con todas las ilusiones de encontrar una mujer que te quiera, que te ame y formar un hermoso hogar. Pero la vida y el destino no te dio lo que usted realmente quería, ya que te pagó con la otra cara de la moneda. Te sacrificaste tanto trabajando durante muchos años y horas para darle a tu mujer e hija lo mejor de ti, una vida sana y feliz, trabajando en la construcción. Pero amigo, lo que te voy a decir en estos momentos te va a doler, ya que es muy delicado. Pero usted me hace su consulta para que yo le diga la verdad, y la verdad está acá. Su mujer de nombre Juana se casó contigo estando enamorada de otro hombre. Sí, porque el otro hombre todavía sigue con ella. Hasta la actualidad sigue manteniendo una relación sentimental. El otro hombre se ha casado, tiene su hogar, pero ella lo sigue amando a él. Ella se metió contigo, estimado amigo Ronald, para poder olvidarlo a la otra persona. Pero pasó el tiempo, salió embarazada. Y hasta con todos estos años que ha pasado, ella no lo puede olvidar. Ella lo sigue amando, lo sigue queriendo. A ti solamente te tiene a ti como una pantalla, porque eres el padre de su hija. Estimado amigo, tú sabías en el fondo de tu corazón que ella estaba enamorada de otro hombre. Usted pensó que con el tiempo ella se podría olvidar, pero hasta la actualidad no lo ha hecho. Lo que yo te recomiendo, mi estimado amigo Ronald, que te alejes por completo, que te separes. No vas a sacar nada de este matrimonio, ¿me entiendes? Lamentablemente son los hijos los que sufren la separación de los padres, pero tú eres un buen padre, eres un hombre a carta cabal, que le vas a dar lo mejor de ti para tu criatura. No te preocupes, aléjate de esta mujer, porque solamente te va a traer problemas y dificultades, porque ya te está haciendo problemas, te está pidiendo que vendas la casa, que vendas la camioneta, y ese dinero que ella va a obtener es para que se vaya de vacaciones con ese hombre. ¿Estamos? Pero no vamos a permitir. Visítame, tengo otras cosas que decirte. Visítame a mi centro de ayuda espiritual. Anota mi dirección y mi número telefónico. Te espero.
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0: La siguiente consulta, señoras y señores, nos ha realizado nuestra amiga con el nombre de Amalia. Dice así: Señor Máximo, señora María del Rosario, estoy saliendo con un hombre de 36 años, mayor que yo, tengo 20 años. Él está en proceso de separación. Luego que él se separe, me ha dicho que se va a casar conmigo. Señor Máximo, señora María de Rosario, por favor, dígame la verdad. Bueno, mi estimada amiga Amalia, ante todo, gracias por confiar en nosotros. Quiero decirte que tu día positivo es el día lunes y miércoles, tu metal la plata, tus colores positivos, blanco, plomo y verde, tu número de tu suerte es el número 40 y 60. Estimada amiga Amalia, hay una ley universal que dice así, que para el amor no hay edad, no hay credo religioso, no hay condición económica. Cuando hay amor, cariño, comprensión y sobre todo madurez mental y emocional, la persona va a ser feliz para toda la vida. Pero todo esto que acabo de mencionar, no hay entre ustedes dos. Lo que pasa, mi estimada amiga Amalia, que usted es una mujer muy inmadura, ¿me entiendes? Eres una joven muy caprichosa e inmadura, que no hace caso a tus padres, que no hace caso a los consejos de tus padres. Toda la vida le da la contra a ellos. Ellos te dicen que te alejes de esta persona y tú no lo haces. Aquí no hay amor, no hay amor entre ustedes. Tú solamente estás con él por capricho, por darle la contra a tus padres. Estimada amiga, él nunca se va a separar de su esposa. Él tiene su familia, sus hijos. A ti solamente te tiene como un amante o una diversión. La que va a salir perjudicada es usted. Acuérdate lo que te digo. Y te aconsejo que te cuides en no salir embarazada. Estimada amiga, lo que yo te aconsejo como padre es que le hagas caso a los tuyos, porque ellos quieren lo mejor para ti. ¿Me entiendes? Ellos quieren que tú seas una mujer feliz, una mujer con sentimientos dobles, que haya felicidad en tu corazón. Si sigues por este camino, te aseguro que vas a fracasar y nunca vas a encontrar la felicidad. Gracias por tu consulta, gracias por confiar en nosotros, en Máximo y María del Rosario. Queridos oyentes, así orientamos, así aconsejamos. Cualquiera que sea su problema, su conflicto, pueda contar con nosotros. 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
0: La siguiente consulta, señoras y señores, nos ha realizado nuestra amiga con el nombre de Alejandra. Dice así: Señor Máximo, señora María del Rosario, mi consulta es con respecto a mi esposo. Lo he echado de la casa hace mes y medio en el cual él está viviendo con su hermano. Todos los días viene a la casa y me pide que lo perdone por lo que él ha hecho, en el cual estuvo saliendo con otra mujer. Pero el problema sigue latente. Realmente yo lo sigo amando, pero no quiero darle mi brazo a torcer, porque no quiero que se burle de mi persona. Señor Máximo, señora María del Rosario, por favor, ayúdeme, oriénteme. Bueno, mi estimada amiga Alejandra o Alexandra, escúchame bien lo que yo te voy a decir. Tu esposo en el fondo te quiere y te ama. Él todos los días pasa por tu casita, llora, te pide perdón por lo que ha hecho. ¿Por qué? Porque él tiene el amor dentro de su corazón y quiere recuperarte. Ahora, mi estimada amiga, él te fue infiel con un familiar de usted, con una prima. Esa prima se ha valido de daño, de porquerías para dominar la mente de tu esposo. Y lo ha hecho. Pero este trabajo está ahí, latente. Hay que destruirlo. ¿Me entiendes? O de lo contrario, tu esposo va a volver con ella, con tu prima. Lo que yo te aconsejo, mi estimada amiga, que lo perdones, conversa con él y tráelo a mi centro de ayuda espiritual. Primero, para eliminar este trabajo y realizarte lo que se llama un fortalecimiento de pareja, un fortalecimiento de sentimientos. Y nadie, ninguna persona se va a meter en la vida de ustedes, ni siquiera esa prima. Visítame, mi estimada amiga, perdónalo, porque yo sé que tú también estás sufriendo. Haz lo que te digo. 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Ya se están comunicando las personas, queridos oyentes, llamen y reserven una cita.
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Comenzamos este programa con demasiada energía positiva. Estamos con todo el poder. Increíble, soy Jacinto, brujo sanador. Conózcame en persona. Mucha gente me viene y me ve de pies a cabeza. Me dice, don Jacinto, he escuchado esta radio. Lo vengo a visitar porque aquí le traigo a mi mamá, aquí le traigo a mi hermano, a mi papá. Hablábamos con un señor que vino de acá de Janjas. Me trajeron a un señor que todos los testículos tenía hinchados. Un señor de 50 años. ¿Sí? Le decían que era una operación a la próstata, pero esa enfermedad estaba ayudada con brujería. ¿Sí, señor? ¿Y quién le hacía la brujería? Esta persona ha tenido una relación con una mujer comprometida y el marido ha empleado rituales malignos, brujería. Con brujería ahora, con magia negra, hasta te pueden matar. ¿Sí, señor? Te programan una muerte, te programan un accidente. Te programan un accidente para que tú de un momento a otro te hagas enfermo. Hay gente que de la noche a la mañana la han encontrado muerta. O te programan un accidente, en una movilidad van cinco y solamente tú te pasa algo. Sí, señor, yo destruyo la magia negra, no le tengo miedo ni al mismo demonio porque soy brujo de poder. Conozca mi mesa, conozca mi verdadera mesa de un brujo de poder, soy Jacinto. Todos los días curo enfermos, adoloridos, enfermedades raras, incurables, dolores insoportables de cualquier ser humano. Hoy día, en este día maravilloso, comenzamos con todo el poder. Usted que escuchó este programa, su vida va a cambiar. Usted que escuchó el programa, su vida va a dar un giro repentino. Mucha gente me dice, don Jacinto, yo estaba escuchando el programa, estaba en mi unidad móvil, estaba en mi trabajo, estaba en la empresa, estaba en la mina. Hablábamos con una señora también acá que trabajaba en una clínica, que era enfermera. Me dice, don Jacinto, estaba escuchando el programa en mi celular y me enganché con su programa porque yo estoy pasando por un problema tremendo en mi casa. Mi esposo no es el mismo hombre de antes. Mi esposo se aleja cada día más de mí. Me ha pedido el divorcio. Nosotros tenemos todo. Tenemos una casa que hemos sacrificado mucho, alquilamos habitaciones. Estamos construyendo un hotel, yo estoy acá, el trabajo no me falta, mi esposo tiene trabajo, mis hijos son profesionales, pero de la noche a la mañana yo lo amo a mi esposo. Me separó una cita, le leí el tarot y esta señora estaba pasando por un tremendo problema. Sí, señor, tremendo problema. Víctima de cosas malignas, rituales malignos, brujería, diabólicas, magia negra, sí, señor. 923-250-493. 923-250-493. 923-250-493. 923-250-493. 923-250-493. 923-250-493. 923-250-493. El caso de esta señora que vino, que trabajaba en una clínica, me dice, don Jacinto, por favor, hicimos un ritual, le leí el tarot y estaba este hombre con una chica de 20 años. Imagínate, el señor tenía 60. ¿Sí? Me dice, brujo Jacinto, mi esposo ha llegado al extremo donde nosotros guardamos en nuestra casa, tenemos un dinero destinado. Ha abierto la caja fuerte y ha sacado una suma de dinero para la chica comprarle un terreno, construirle una casa. Y esta muchacha lo tenía embobado, embrujado, hechizado, empomado, lo tenía enguayanchado. ¿Sí? Con brujería todo te hacen, con magia negra todo te hacen. 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Me están escribiendo allá en Pariacoto, en Olleros,
me escriben en Colcabamba, en Cochabamba, me escriben allá, están escribiendo de barrio La Soledad, Belén, San Francisco, Guarupampa, Nis Centenario, en Nicropampa. Me escribe el señor Fidel, me dice: don Jacinto, por favor, brujo sanador, quiero saber la salud de mi hijo, se encuentra muy delicado, por favor. Armando, gracias. Armando está mal, está enfermo. Me dices que está con un dolor insoportable a los huesos, a las piernas. Aquí hay una cosa maligna, hay una brujería y una magia negra, producto de una cosa maligna, inyecciones, aplicaciones, ampollas, pastillas, y le calman el dolor. Tu enfermedad está ayudada con brujería. Hay que liberarlo, hay que curarlo inmediatamente. Hay que hacer ese ritual de máximo poder. El único que va a hacer ese ritual, liberarlo, es el brujo Jacinto. ¿Quién lo tiene así? Es su ex mujer. ¿Sí? Su ex mujer le ha hecho esta cosa maligna. Valeria. ¿Sí? Valeria lo tiene así. Hay que curarlo, hay que liberarlo. Llámame al terminar el programa, conversa conmigo, yo lo voy a curar. Gracias por poner la confianza en el brujo Jacinto, brujo sanador. Jimena me está escribiendo, Jimena Gutiérrez, me dice: don Jacinto, estoy escuchando el programa, por favor, le escribo de Janjas, quiero saber sobre la salud, ¿sí? Sobre la salud de mi hermana, se encuentra muy delicado, se llama Lucía. Gracias, Jimena. Lucía está muy mal, Lucía, por supuesto, está muy enferma, un dolor insoportable de cabeza, un dolor inmenso a la boca del estómago, lo que me estás escribiendo al WhatsApp. Aquí hay una cosa maligna, hay una brujería y una magia negra que le han hecho especialmente para que ella esté así. Se trata de su propia amiga, ella trabaja, tiene buen trabajo, ¿sí? Trabaja en la ciudad de Chimbote, administrando un negocio. Pero aquí ella han querido su puesto de trabajo, ¿sí? Y esta amiga ha empleado sortilegios malignos, brujería, magia negra. Se trata de, ¿sí? De Alondra, esta amiga. Ha empleado brujería, magia negra. Hay que liberarla inmediatamente.

0: 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Increíble, cuánto poder. Cuánto poder al ver a cuántas personas que están depositando la confianza en este brujo de poder. ¿Sí? Están enviando cantidad de mensajes hoy día increíble. Día maravilloso al ver a cuántas personas, a cuántos seres humanos que depositan la confianza en este verdadero brujo. Increíble, cuánto poder a ver a cuántas personas que depositan la confianza en este brujo de poder. ¿Sí? Antonio me está escribiendo, me dice: brujo Jacinto, por favor, le escribo de Huaraz, del centro de Huaraz. Quiero saber sobre la enfermedad de mi padre Jerónimo. Se encuentra muy enfermo. Lo hemos tenido en la capital. Aquí hay una brujería. Tu padre tiene 62 años. Se las piernas las tiene hinchadas. El médico le ha dicho que hay que dializarlo, pero aquí su enfermedad está ayudada con brujería, con magia negra. Tu padre se dedica al negocio. ¿Sí? ¿Y quién le hace esta cosa maligna? Es Enrique. Pelearon, discutieron por unos terrenos, por un negocio de mina, y ahí viene la discordia. Hay que curarlo, hay que liberarlo, hay que sanarlo inmediatamente. El único que le va a hacer ese ritual de máximo poder es el brujo Jacinto, brujo sanador. Mucha gente me mira de pies a cabeza. Me dice: don Jacinto, brujo sanador, usted tiene un magnífico poder. Claro, por supuesto. Este poder lo utilizo en cuántos seres humanos, cuántas personas que curo, sano. Hago pactos de abundancia para ese negocio, para ese ser humano que tiene ese negocio. Hay mucha gente que se prepara antes de poner un negocio. Hace 3 días me vinieron a ver, y acá de Barrio de la Soledad, y me dice: don Jacinto, voy a poner esta discoteca, por favor, quiero invertir en este restaurante. Por favor, quiero que usted vaya y vea cómo siente el local, cómo siente el terreno, el ambiente. Por supuesto, le hice un pacto de abundancia. Por eso usted, a veces cuando pasa por negocio, ve gente llena de gente, porque hay gente que se prepara. Sí, señor, y hay gente que no vende nada. Vamos con este tema musical y venimos con la segunda parte de este programa del brujo Jacinto, brujo sanador.
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3: Continuamos con este maravilloso programa. ¡Qué maravilla! ¡Cuánto poder! Hay que ser positivos, tener actitud y decirte y decir: yo ya no quiero sufrir, yo quiero curarme, quiero sanarme. Y mucha gente me visita, es algo increíble. Dice don Jacinto, brujo sanador, yo lo escuché, lo visité y gracias que estoy curado, estoy sanado. Increíble, mucha gente me visita, ¿sí? Muchos seres humanos me dicen: don Jacinto, gracias por curarme, gracias por sanarme. Escuché el programa en la radio y yo gracias a usted lo visité, ahora soy feliz. Mi esposa ha regresado conmigo. Vivo feliz con mis hijos, ahora estoy curado, ¿sí? No dejes que esa enfermedad avance, y ese mal avanza, y cuando ya avanza es demasiado tarde, ¿sí, señor? 923-250-493, 923-250-493, 923-250-493, 923-250-493, 923-250-493. Algo increíble, extraordinario. A ver a cuántas personas. Oriana me está escribiendo, ¿sí? Oriana me dice: don Jacinto, le escribo de San Francisco, ayúdeme por favor, el cambio de mi esposo, ¿sí? Mi esposo Renato ha cambiado, no es el mismo hombre de antes, por favor, ayúdeme, por favor, yo lo amo, quiero recuperar mi hogar. Él hace más de 2 meses que se ha ido. Se ha ido, Oriana, porque aquí hay una brujería por parte de una mujer. Esta mujer lo ha hechizado, lo ha embrujado, le ha hecho ritualizaciones malignas, brujería, especialmente para que él te trate de esa manera, ¿sí? Y se trata de tu propia prima hermana, ¿sí? Que lleva el nombre de Isabel. Esta mujer lo ha empomado, lo quiere por su plata, por su dinero, a tu marido. Hay que hacer un ritual de máximo poder. Inmediatamente, llámame al terminar el programa, conversa conmigo, yo te voy a ayudar. Voy a hacer ese ritual de máximo poder y la voy a liberar de esta cosa maligna. Gracias por poner la confianza en el brujo Jacinto, brujo sanador, brujo de poder. Soy un brujo supremo, conózcame en persona, tráigame a ese ser humano, a esa persona que viene adolorida, a esa persona que viene con esa enfermedad rara, incurable. Sí, señor. Me están enviando cantidad de mensajes. Extraordinario. Extraordinario al ver a cuántos seres humanos con esta confianza única que le tienen a este verdadero brujo. Allá me escriben también en Belén. Belén me está escribiendo la señora Teresa. Me dice: brujo Jacinto, quiero saber sobre la enfermedad de mi madre Beatriz. Se encuentra muy delicada de salud. Ayúdeme, por favor. Ella está muy mal. Beatriz tiene, tu madre, su fecha de nacimiento. Ella tiene 59 años. Se está quedando ciega. Un dolor insoportable. Una pierna izquierda adormecida. La ha llevado a médicos, montones, placas, análisis, y no le encuentra nada. Hay brujería, hay magia negra, hay que liberarla, hay que sanarla, hay que sacarle ese mal inmediatamente. El único que la va a curar es el brujo Jonás. ¿Quién le ha hecho esta cosa maligna? Se trata de su propia socia, ¿sí? Tu madre se dedica al negocio, Pilar, esta mujer. Hay que liberarla inmediatamente. Llámame al terminar el programa, conversa conmigo, yo te voy a ayudar. Voy a hacer un ritual de máximo poder inmediatamente. La señora Dolores me está escribiendo de acá, de Urapampa, Me dice don Jacinto, quiero saber sobre la pérdida de dos animales. Unos animales, se me han perdido dos vacas. Estoy culpando con mi sobrina. Ayúdeme, por favor. Hace ya 6 días. ¿Sí? No culpes con tu sobrina, culpa con una persona, un trabajador que tuviste trabajando ahí en tu campo. ¿Sí? Este trabajador, Dolores, ha hecho que le diste la mano, lo trataste como una persona confiada, pero esta persona te ha robado este animal, estos animales. Estos animales ya no están, ya no están, ya no los vas a recuperar. ¿Sí? Se trata de esta persona, ¿sí? Eduardo, tú eres trabajador, lo botaste porque realmente él te estuvo también robando un dinero y este hombre te influye mucho en la pérdida de los animales. Gracias por poner la confianza en el brujo Jacinto, brujo sanador. ¿Sí? La señora Ana me está escribiendo también, me dicen, don Jacinto, estoy escuchando el programa. Me escribe de Olleros, brujo Jacinto, estoy escuchando el programa, por favor ayúdeme. Quiero saber sobre mi enfermedad, me siento muy delicada. ¿A qué se deberá el problema? Por favor, me duele demasiado las piernas, no resisto estar parada. Yo tengo 48 años, influye mucho esta mujer, ¿sí? Lleva el nombre de Paula, tu comadre. Esta mujer te ha hecho esta brujería. Pelearon, discutieron por una venta de un terreno. Y esta mujer te ha hecho esta cosa maligna. Ha llegado a las manos una fotografía y te tiene practicando brujería, magia negra. Hay que curarte inmediatamente, liberarte. Gracias por poner la confianza en el brujo Jacinto, brujo sanador, brujo de poder. Hago rituales de máximo poder. A esa mujer que se fue de tu lado, te la pongo a tus pies inmediatamente. Jimena me está escribiendo y me dice, don Jacinto, por favor, de Pariacoto, quiero saber sobre mi pareja. 2 años de relación, yo lo amo. ¿Sí? Lo amas, pero realmente me escribes el nombre de él. Pero la verdad te voy a decir que aquí este hombre está embrujado. ¿Sí? Está ritualizado por una mujer. Esta mujer, Margarita, ha hecho rituales malignos para quitarte a tu pareja, ¿sí? Mario, me escribes el nombre de él. Hay que hacer algo inmediatamente. Estoy en la ciudad de Huaraz. Estamos llegando a la parte final de este programa. Y muchos seres humanos les agradezco de todo corazón por esa confianza única que le tienen a este brujo sanador, brujo Jacinto. 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Dígale al taxista que lo deje pasando el puente Raimunde. 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Ahí en el primer piso, dice Jacinto, estoy atendiendo todos los días. 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Increíble, maravilloso. ¿Cuánto poder?
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2: Tenderé mi mesa de brujos a las 12 de la noche y mi hierba llamará a los espíritus doctores para curar a mis enfermos de daño. ¡Hierba! ¡Mesa de brujos!
3: Hola, ¿qué tal? ¿Cómo están, queridos hermanos, amigos de la sintonía? Reciban a estas horas un saludo cordial de su amigo de hoy, de mañana y de siempre, el brujo Zacarías, brujo neto, brujo piurano. El hombre de la mente maravillosa y las manos poderosas. El hombre que a través de los años ha venido adquiriendo grandes secretos para poder curar, sanar y liberar el cuerpo enfermo que hoy es dominado por un daño, por una maldad, por una brujería. Queridos hermanos, amigos que me escuchan a estas horas, estamos llegando a diferentes ciudades, centros poblados, caseríos y chacras hasta donde llegan las potentes ondas amigas de esta emisora. Quien te habla es un hombre que domina el bien y domina el mal. Porque así como curo, también destruyo. Porque todos los días vengo haciendo grandes ritualizaciones de cuerpo, de alma y de espíritu para que puedas despojar el daño, la maldad, la brujería que hoy te aqueja. Porque usted, que en estos momentos llora en silencio, no tiene por qué seguir arrastrando estas maldiciones que son puestas por manos ajenas. Yo, el brujo Zacarías, junto a mi hermandad, mi esposa Paulina Remedios, estamos para poder ayudarlo, ayudarla a salir de ese problema que tanto lo aqueja. Hermanos de la sintonía, hay muchas personas que siempre están arrastrando mala suerte, tanto en la salud, el dinero y el amor. Salen de un problema e ingresan a otro problema y esto se vuelve un caos, porque ya no saben qué hacer. Han ido a diferentes lugares, han tocado puertas y todas fueron las equivocadas. En estos momentos se sienten totalmente abatidos, afligidos por la sombra negra de la desgracia, pues quien te habla el brujo.